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2: Oración de la mañana, jueves 4 de junio de 2026. Cuando la incertidumbre toca a tu puerta, cuando el miedo intenta llevarte, hay un lugar donde puedes permanecer completamente seguro. En el Salmo 91, Dios promete un refugio que no falla. Hoy, al amanecer de este jueves, vamos a habitar en esa promesa juntos. Vamos a descubrir que bajo la sombra del Altísimo, realmente estamos protegidos. Acompáñame en esta oración de fe y confianza. En el nombre del Padre, del Hijo y del Espíritu Santo. Amén. Dios mío y Padre mío, en este amanecer en que abro los ojos y siento el latir de la vida en mí, quiero comenzar por agradecerte profundamente. Agradecerte porque durante la noche, mientras descansaba, tus brazos invisibles pero reales estuvieron alrededor de mí. Porque en las horas de silencio, cuando el mundo se detiene y la oscuridad envuelve todo, tú estuviste vigilante. Tú no duermes. Tu vigilancia nunca se agota. Y por eso hoy respiro, hoy veo, hoy tengo la oportunidad de vivir otro día en esta tierra contigo. Señor misericordioso, hay algo hermoso en el Salmo 91 que mi alma necesita escuchar hoy, que mi corazón necesita creer profundamente. El que habita al abrigo del Altísimo, morará bajo la sombra del Omnipotente. Esas palabras, mi Dios, no son una promesa lejana para héroes espirituales o santos de otros tiempos. Son una palabra viva para mí, para quien soy hoy, con mis debilidades, mis miedos a flor de piel, mis incertidumbres reales. Porque sé, Señor de mi vida, que el miedo es real.

0: me hace olvidar que alguien más grande que todos mis problemas está a mi lado. Pero hoy, al amanecer de este jueves, quiero decirte algo: doy gracias porque tú eres más real que mis miedos. Tu promesa es más sólida que mis dudas. Tu brazo es más fuerte que cualquier adversidad que me espera en las horas que vienen. Al amanecer de este jueves, quiero decirte algo: doy gracias porque tú eres más real que mis miedos. Tu promesa es más sólida que mis dudas. Tu brazo es más fuerte que cualquier adversidad que me espera en las horas que vienen. Tú mismo dijiste en tu palabra: no temeré el terror de la noche, ni la saeta que vuela de día, ni la pestilencia que anda en oscuridad, ni la mortandad que destruye a mediodía. Y mi Dios de bondad, entiendo ahora que no es que los peligros desaparezcan, sino que yo tengo un lugar seguro dentro de tu voluntad. Tengo un refugio que no es una ilusión, no es un pensamiento positivo que se desvanece cuando llega la dificultad. Es real como tu trono, como tu nombre, como tu eternidad. Mi adorado Dios, hay personas que han hallado esa protección de la que habla tu palabra. Daniel fue lanzado al foso de los leones y tú cerraste sus bocas. La noche en que enfrentó el terror de esas bestias hambrientas, él no estaba fuera de tu cuidado. Él no fue una excepción que probara la regla. Fue un testimonio vivo de que tu promesa se cumple cuando alguien cree. David fue perseguido, acorralado, fugitivo como una presa en las colinas, y sin embargo clamó desde la certeza profunda de que tú eras su roca, su castillo, su refugio inexpugnable. No porque los peligros no fueran reales, sino porque él sabía en lo profundo de su alma que él no estaba solo en esa adversidad. Que dentro de esa persecución, dentro de esa huida, dentro de esa oscuridad literal, la protección de Dios era tan sólida como el terreno bajo sus pies. Entonces, mi buen Señor, hoy decido creer eso nuevamente. Hoy decido, con toda la honestidad de quien reconoce que aún le tiemblan las rodillas ante lo desconocido, que yo también habito bajo tu sombra. Que mi vida no está a la merced del azar, ni de las circunstancias que no puedo controlar, ni de los enemigos que quisieran mi caída, ni de las pruebas que no veo venir. Estoy bajo tu sombra. Bajo la sombra de quien tiene poder sobre todo lo que existe, sobre lo visible y lo invisible, sobre el día y la noche, sobre el bien y el mal que lucha en este mundo. Padre Celestial, al comenzar este día reconozco mis limitaciones con toda sinceridad. Reconozco que hay fuerzas que me superan, que hay momentos en los que me siento frágil como el cristal, que hay situaciones donde no sé qué hacer ni hacia dónde mirar. Y es precisamente en esa debilidad donde tu promesa brilla con más claridad y poder. Porque no me pides que sea fuerte por mi propia cuenta. Me pides que descanse. Que confíe. Que crea aunque todo diga lo contrario. Que permanezca firme aunque la tormenta azote alrededor. Que habite en tu presencia como quien encuentra un refugio seguro, un lugar verdaderamente protegido, en medio de todas las tempestades que puedan venir. Dios de mi alma, porque esa protección no es distante ni abstracta. No es una verdad que se queda en los libros de teología para ser discutida en templos. Es algo que debo vivir a cada paso de este día que comienza. Mientras camino hacia mis responsabilidades, mientras enfrento las decisiones que me esperan, mientras me encuentro con personas que tal vez no entiendan mi fe o que incluso quisieran hacerme tropezar. En todo eso, tú estás. Tu manto de protección cubre cada momento, cada instante, cada respiración que doy. Porque la verdad, mi Padre amado, es que vivir bajo tu abrigo significa vivir de una manera completamente diferente a cómo vive el mundo. El mundo dice: corre por ti mismo. Protégete. No confíes en nadie. Acumula, asegúrate, sé fuerte a costa de quien sea.
1: Quienes amamos, concede los favores que necesitamos para vivir este día en plenitud y alegría. Pide, hermano y hermana, un favor especial en este momento.

Madre Santísima, que tu gracia y tu poder divino nos envuelva y nos llene de paz y amor. Amén.

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2: Son las 6 de la mañana.
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En nombre del Padre, del Hijo y del Espíritu Santo. Amén. Te agradecemos, Señor, por tus hijos que se dedican a esta labor de la comunicación. Bendícelos, bendice este estudio, las personas que trabajan, bendice todos los objetos que ellos utilizan, bendice las personas que vienen en este lugar. También derrama tu bendición sobre la audiencia, sobre aquellas personas que son fieles a esta radio, sobre los enfermos, sobre aquellas personas que nos están escuchando en este momento, y que tu bendición siempre nos conceda sabiduría, ilumine nuestra mente para elegir siempre el buen camino, que pueda fortalecernos para que podamos ser personas que puedan cumplir tu voluntad. Bendice también, Señor, nuestra memoria, para que seamos agradecidos con todo lo que tú haces por nosotros, y que tu bendición descienda sobre todos ustedes, sobre los que escuchan, sobre los que están aquí, sobre las casas, las familias, sobre todo Pedro Juan, en el nombre del Padre, del Hijo y del Espíritu Santo. Amén.

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0: Señoras y señores, buen día, arriba, arriba, a levantarse.
1: Demasiado, cuesta levantar.
2: Ya, mi caña, ahí está.
3: Muy buenos días a todos los trabajadores de Radio Norte, a toda la audiencia.
4: Locura.

0: ¿Qué tal? ¿Cómo están? Muy pero muy buenos días, bienvenidos. Estamos arrancando una nueva edición del programa El Radar, hoy jueves 4 de junio del año 2026. ¿Cómo están todos? Saludos a cada oyente que está conectado a través de la 103.3 en diferentes barrios de Pedro Juan Caballero, en nuestro querido departamento Amambay, el país y el mundo, a través de urundeidfm.com.py, y también pueden descargar la app a través de su Play Store en Urundeidfm 103.3 y escucharnos en cualquier rincón del planeta. ¿Qué tal? ¿Cómo estás, Marcos Argüello? Buen día, buen día.
1: Buen día, Raúl. Ya presto para la jornada correspondiente en este día jueves.
0: Firme y fuerte.
1: Como siempre.
0: ¿Qué tal, Ricardito? ¿Cómo está usted, señor? Buen día, buen día.
2: Buenos días.
3: El niño sí. Buen día, Raúl.
4: Gracias. Saludos a ti, también a la audiencia.
0: Pesite. Yeah. Firme ya también, Gerardo Estech.
4: Locura. Sí, así como estaba diciendo, amanecimos fresquito ahora.
0: Fresquito, así bien, vamos a ver ya. Bueno, datos actuales del tiempo con relación al viento que está soplando del sector noroeste a suroeste a 9 kilómetros por hora. Tenemos una temperatura, fíjate, un sábado y pues ahí, y 13 grados por lo menos es lo que indica el pronóstico. La máxima para hoy será de 25 grados. No vamos a tener un día muy caluroso como fue durante la jornada de ayer o anteayer, por ejemplo. No fue tan caluroso, pero hoy por lo menos 25 grados como máximo. Con relación a lluvias, a precipitaciones, por lo menos el porcentaje es bajo, prácticamente nulo para lo que será esta jornada. Una jornada sin precipitaciones, de acuerdo a lo que indica meteorología. La sensación térmica en base a estas condiciones climáticas entre el viento es de 11 grados. Hay que estar bien abrigados aquellos que salen de sus casas para ir al trabajo, ya se movilizan para ir de aquí a poco a la escuela, al colegio. Hay que estar bien, bien resguardados, bien protegidos de este clima. Con relación a la humedad, es del 87%, la visibilidad 24 kilómetros. El pronóstico extendido para mañana viernes, se aguarda un cielo despejado, soleado, mínimas de 16, máximas de 26. Para el día sábado, clima similar. El domingo también, con mínimas de 15, máximas 25 grados. Domingo de elecciones internas partidarias, se aguarda una mañana fresca, con cielo despejado, con máximas que podrían llegar hasta los 25 grados. Ya el día lunes se aguarda nuevamente jornada con lluvia y se va a extender durante toda la siguiente semana. Jornada con lluvia. Lunes, martes, lunes 70%, martes 55%, miércoles 85%, jueves 95% y viernes 65% de la próxima semana. Se tendría durante el transcurrir de la semana jornadas lluviosas. Muy bien, eso con relación a las condiciones del tiempo actualmente en esta zona del país. Ya las novedades con los compañeros desde exteriores enseguida, para actualizarnos las informaciones. Gobierno propone reajuste salarial por encima del IPC y en etapas. La propuesta, si se toma el IPC, la suba salarial sería 69.577 guaraníes, por ello negocian una cifra mayor. Debido a una solicitud del sector empresarial, se propuso la reunión de CONASAM. Tras la postergación de la reunión del Consejo Nacional de Salarios Mínimos, el viceministro de Trabajo, César Segovia, anunció que el gobierno nacional apuesta por un reajuste del salario mínimo legal por encima del índice de precio del consumidor, el IPC, del Banco Central del Paraguay. La quinta reunión de CONASAM se postergó para el lunes 8 de junio debido al pedido de representante del sector empresarial, ingeniero Enrique Vidal, que justificó la solicitud debido a otros compromisos, también con la intención de contar con la participación de ambos sectores. Según el Banco Central del Paraguay, la inflación interanual es de 2,4% y si utiliza este dato para el aumento del salario mínimo, sería de solo 69.577 guaraníes, teniendo en cuenta el monto actual de 2.899.048. El sector de los trabajadores solicita un aumento salarial del 20%, que representa 647.021 guaraníes, mientras que el sector empresarial se mantiene en su postura de que el reajuste sea tenido en cuenta en el IPC. Al respecto, el viceministro Segovia confirmó que desde el gobierno nacional apuestan que sea un monto superior porque los datos de la inflación no reflejan la realidad de los trabajadores. El IPC no es el más representativo con relación a la afectación del trabajador que gana salario mínimo o el jornal mínimo. El lunes se presentará un informe técnico y vamos a ratificar el pedido de aumento por encima del IPC. El ministerio va a visualizar su posición de que es factible negociar para arriba y ahí va a depender ya de la predisposición de las partes, sector empresarial y trabajadores, anunció. El viceministro explicó que está en debate la interpretación jurídica del artículo 255 del Código del Trabajo, que establece el procedimiento legal para el ajuste del salario mínimo y los demás artículos del capítulo del salario. El artículo 255 dice que el reajuste del salario mínimo se da sobre la base de la variación del IPC en el último año, citó. Este dato explicó que es entendido por los empresarios como algo taxativo, es decir, según seguir usando la inflación para el reajuste como se hizo en los 3 años anteriores. Desde el año 2016, por ley, se establece que el ajuste del salario mínimo sea en función al IPC. En el 2023 fue el de 5,5%, 130.000, y aumentó el salario a 2.680.000. En el 2024, el salario mínimo tuvo un reajuste del 4,4% de 117.936 guaraníes y alcanzó 2.798.309 guaraníes. En el 2025, el incremento fue el 3,6%, el 100.739, y el monto se fijó en 2.899.048. Pero el sector sindical sostenía y sigue sosteniendo que la ley da pie a que se pueda ajustar por arriba del IPC, porque dicen sobre la base del IPC y su impacto en la economía nacional, añadió. Al respecto dijo que desde el Ministerio de Trabajo, Empleo y Seguridad Social analizaron estos planteamientos de ambos sectores y se ratifican en que la suba puede ser mayor que la inflación. Hemos analizado estos planteamientos y consideramos válido y estamos de acuerdo con ese criterio de que el Consejo Nacional de Salario Mínimo pueda recomendar por encima del IPC, no necesariamente los 2,4%, que es la variación del IPC, que sería del 69.577 guaraníes de reajuste, que consideramos nosotros poco justo para el trabajador asalariado de salario mínimo y que gana jornal, resaltó. Añadió que como ministerio respetan al IPC como un instrumento de política monetaria, pero reiteró que no es muy representativo para el trabajador que gana un salario mínimo. Arnaldo, ¿cómo le va, señor? Buen día.
5: Buen día, compañero Raúl, buen día, compañero Marcos, al compañero Ricardo Estuche. Muy buen día, el poderoso de la frontera. Tenemos 7 informaciones policiales para compartir la mañana con la audiencia. Empezamos inmediatamente con la Comisaría Segunda Barrio del Día, recibiendo daño material en accidente de tránsito, choque de vehículos y incautación de los mismos. Ocurre en fecha 3 de junio del año 2026, a las 07:45 en la vía pública de la calle Campeones 65, casi Cerro León del barrio San Blas de esta ciudad, doctor Bituman, Artemio del Valle Navarro, paraguayo, soltero de 32 años de edad, domiciliado en la casa ubicada en la fracción Cejasmín de esta ciudad, quien resultó con lesiones de fractura expuesta de la izquierda del mismo. Se encontraron mandando un motocicleta en el Cartagena L110 con los rojos Chapan 1213 a DTD Paraguay. Chasis número protagonizado por el automóvil marca Toyota modelo Corolla color beige, chapa nudo de larga de F865, chasis homologado por Porfirio Ayala Santa Cruz, paraguayo divorciado, 80 años de edad, domiciliado en la casa ubicada en la calle 2 de Mayo, esquina Juan Luis Soto, del barrio Obrero de esta ciudad. Fue tomado conocimiento del hecho a través de una llamada telefónica recibida a la oficina de guardia de esta comisaría. Inmediatamente personal patrulla se constituyeron en este lugar, constatando la veracidad. Llegando luego la víctima fue auxiliada y derivada por personal cuerpo de bomberos color azul hasta el hospital de General de Prevención de Fuerte Riesgo Médico de Guardia, doctor Rafael Marín, quedando internado en estado de observación, mientras que el otro conductor fue identificado como Costa más arriba. Según la vía telefónica, la gente oficial de turno de la unidad penal de turno Santiago Martínez. Seguidamente, el conductor auxilio de la Santa Cruz fue trasladado hasta la sede patrullar caminera de esta ciudad, donde el inspector ayudante de Robert Mesa le practicó la prueba de alcohol, pensando en resultados negativos. Recientemente dispuso que el conductor se ha liberado y se incautó en los vehículos. Comisaría Segunda Barrio de Envía detención de personas con orden de captura pendiente. Se trata de Elvio René Jiménez Gignardi, brasileño, soltero, 25 años de edad. Domiciliado a la Fracción San José de esta ciudad, del mismo posee orden de captura por violencia familiar, según nota número 434 de fecha 20 de noviembre de 2025, firmado por la autuaria, judicial, que aparece, a ver un poco, firmado por la autuaria. Y en ese momento no parece que había sido una condición de la Mumbai de jugador penal de la Antigua de Abogado Luis Rodríguez. Antecedentes por tenencia de supuesta marihuana, año 2025, transgresión de la ley del número 4036 a rabia, año 2025, personal patrulla durante el control preventivo de vehículos y personas, y se realizaron una persona de sexo masculino de actitud sospechosa ante la presencia policial, por lo que procedieron a la verificación de identificación del mismo, el cual a través del sistema informático de la Policía Nacional se pudo constatar que el mismo poseía orden de captura pendiente, por lo que se procedió a su detención y posterior traslado bajo segura custodia hasta la base de esta dependencia para el procedimiento. El rigor se comunicó al Ministerio Público del Penal y el juzgado penal que atiende la causa. Como dice, la segunda detención persona con orden de captura pendiente se trata de Ángel Rafael Barrio Mirala, paraguayo, soltero, 26 años, y domiciliado en la vivienda ubicado en la calle Cerro León y Jóvenes por la Democracia del barrio General Díaz, orden de captura por exposición al peligro del tránsito de la estrella, un nota número 638, fecha 10 de agosto del año 2025, firmado por el juez de la penal y garantía abogado Álvaro Rojas Almirón. Comisaría tercera prisión personal por supuesto hecho de falta al deber del cuidado, incumplimiento de medida cautelar, protección de niños, niñas y adolescentes, entrega de menor al COEM y de fecha 3 de junio del año 2026 a las 17 horas de la vía pública sobre la calle Félix Pérez Cardoso, asignación de los días del barrio Obrero de esta ciudad, aprendido Halloween Osmar Romero López, venezolano, soltero, 29 años, carnet de admisión a número. Sigo diciendo, chico menor, rescatado HSR de Corta, paraguayo menor de 4 años, hijo del aprendido. Tener conocimiento del hecho, personal de patrulla y constitución de dirección se va encontrando a la citada persona en aparente estado espírico, acompañado de un niño a quien se le hizo saber su emotivo la presencia policial en el lugar para luego trasladarlo hasta esta comisaría. Luego fue derivado hasta la patrulla caminera, donde se realizó la prueba de alcohol, alojando como limitado a 0,520 mg. y el hecho se comunicó a la fuente fiscal, abogado Santiago Martínez, quien dispuso la permanencia de este en esta dependencia y la entrega del menor al director de Comercio, abogado Fabiano Saavedra. Comisaría Tercera Barrio de la Comunidad, atención a la por poseer una de captura del territorio brasileño, realizada el 3 de junio a las 13:30 horas. Se trata del detenido David Basito Barbosa dos Santos Silva, brasilero, solteros de 30 años, domiciliado en la ciudad de Minas Gerais, Brasil. El mismo registrado orden de captura por supuesto hecho contra la dignidad sexual y la familia, conforme a la nota mandado de prisión de fecha 21 de febrero del año 2019, firmado por el juez, con la jueza Rachel Cristina Silva Villegas, del Tribunal de Justicia de Estado de Minas Gerais, Brasil, que es una de las primeras mientras realizaba recorrida preventiva por la dirección indicada, procedió a la identificación de la persona sexo masculino, quien se encontraba transitando por la vía pública. Al consultar sus datos personales de la Policía Militar de Brasil, se constató que registra una orden de captura vigente en la causa mencionada. Ante esta circunstancia, se procedió a su detención y posterior traslado hasta la sede de esta comisaría, donde quedó a disposición de las autoridades competentes de derecho, se comunicó al agente fiscal Santiago Martínez. Comisaría Tercera Barrio de la Atención Resona, por supuesto, hecho de violencia familiar. Ocurrió en fecha 3 de junio a las 13:30 en la vivienda ubicada sobre la calle Cerrino Ganó y casi Reinaldo Arevalos de la Pasión Santana, del barrio Obrero de Estación, víctima anunciante, vecina Barrio Vera, paraguaya soltera, 40 años, vigilada la elección, citada arriba, aprendió su expareja sentimental, Basilio Menezes, paraguayo soltero de 45 años, sin saber de identidad domiciliaria, también la misma agresión se tocó conocimiento de la hecha de raíz sobre una denuncia escrita formulada por la víctima, que manifestó haber sido víctima de un supuesto hecho de violencia familiar por parte de su expareja sentimental. En persecución, la denuncia personal de patrulla acudió inmediatamente al lugar indicado, donde fue localizado su supuesto autor. Seguidamente se le informó sobre motivo de la intervención policial y su aprehensión, siendo trasladado hasta la sede de esta comisaría para sin oponer a resistencia, a fin de ser sometido al procedimiento de rigor, en el que se comunicó a la gente fiscal de turno, abogado Santiago Martínez. En fin, hace esta barrera de recibió daño material en el accidente de tránsito que haya caso de motociclista en condición de biciclo, ocurrió en fecha 3 de junio del año 2026, siendo las 04:50 sobre la calle General, quienes del asentamiento San Lorenzo, en la hora que la acción de esta ciudad, resultó víctima a Lucino Gómez Vera, paraguayo, de 91 años, domiciliado del asentamiento Romero Cuez, consistente en motocicleta de la marca W, Palmolo HD, siempre de Pueblo Romero, el chasis, el número a confirmar sin chatar. También tenemos más informes policiales, que sería el factor de la investigación de aprehensión de persona, por supuesto, de violencia familiar. Se trata del Cid Barrio, paraguayo soltero, 44 años, mecánico, resultó víctima en su concubina, Angelita Peña Paniagua, paraguayo soltera, cocinera, 25 años. Se tuvo conocimiento del hecho de traer una denuncia formulada por la víctima, que manifestó que en una indicada, al regresar a su lugar de trabajo, también llegó el sindicato de aparente estado alquímico, empezando a maltratarla verbalmente, de forma violenta, empezó a causar daños en la casa, además de maltratarla, amenazarla, motivo por el cual huyó del lugar a realizar la denuncia. Seguidamente, personal de patrulla acudió al lugar, encontrando al denunciado de la vivienda, procediéndose a su aprehensión y trasladado hasta esta dependencia. Se comunicó la gente fija, el abogado Santiago Martínez, puesto policial número 2, Colombia, Salud y Comunicaciones Segurales, producida por golpes con objeto contundente para la congregación fatal con fecha 3 de junio del año 2026, siendo las 00:30 aproximadamente en un establecimiento de Cala, Colonia San Luis, en esta comisión de un víctima fatal, José Enrique Samaria, paraguayo soltero, 46 años de edad, siendo sindicado como supuesto autor de derecho a un cartero paraguayo soltero mayor de edad, por delante con los contactos personales se desconocen, por haberse dado a la fuga. Se tuvo conocimiento del hecho, siendo a 00:50 aproximadamente, a través de un señor no por media, paraguayo soltero, 60 años, de agricultor, compañero de trabajo del involucrado, quien se presentó en esta dependencia policial, manifestando que los mismos se dedicaba a realizar trabajos de limpieza en el lugar, en el campo, y que no le indicaba más vida luego de culminar los labores correspondientes. El día se dirigieron a descansar en un rancho precario existente en el lugar, mientras que la víctima y el supuesto autor se encontraban consumiendo bebidas alcohólicas. En un momento dado, ambos mantuvieron una discusión por motivo en particular, en la ocasión en que el tal Félix Antelo, más alterado, se apoderó de un pedazo de palo con el cual le aplicó varios golpes a la altura de la cabeza, ocasionándole lesiones de gravedad, para posteriormente darse a la fuga con paradigmas conocidos. Mismo al percatarse de lo ocurrido, acudió hasta esta dependencia policial para comunicar el hecho. Mediante una tertulia de esta dependencia, a cargo de su oficial mayor, Jorge Florentín, se constituyó en un lugar encontrando a la víctima tendida en el suelo, totalmente ensangrentado, procediéndose a su traslado hasta el hospital de Quebrada de Tres Juan Caballero, donde fue asistido por la médica de guardia, doctora de AN Fronil, donde posteriormente, siendo las 04 horas, 04:30 aproximadamente, se produjo su deceso. Se comunicó vía celular a la gente fija de turno, a Santiago Martínez León. Se hizo presente el nuevo asistente fiscal Robert Fox, médico forense doctor Marcos Fieto, quien diagnosticó con probable causa de muerte traumatismo de cráneo encefálico causado por heridas contusas importantes. Una vez terminada la diligencia de rigor, el representante del Ministerio Público expuso la entrega del cuerpo a su concubina Dominga Cristaldo Silva, paraguaya, Santa Fe, 45 años, en documento de tías. En el momento vigilada en el barrio María Victoria, esta ciudad de Pedro Puerto. Entonces, hay participación del personal del Departamento de Criminalística y personal del Departamento de Investigación. Ahí está, compañero Raúl Ortiz y audiencia, los informes policiales de la dirección de la policía de la Mambay. Y en los deportivos, muy poco tenemos, Raúl, solamente mañana a las 19:15 horas, el partido de Paraguay, Antonio Nicaragua, último amistoso antes de lo que va a ser el Mundial. El día de ayer se vieron estos amistosos, el Congo 0, Dinamarca 0, Luxemburgo 0, Italia 1, Polonia 2, Nigeria 2, Países Bajos 0, Argelia, Países Bajos, Holanda 0, Argelia 1, Corea del Sur 1, El Salvador 0. Filipinas 5, Juan 0, y bueno, así sucesivamente varios equipos que han jugado partidos amistosos en el día de ayer, y para el día de hoy se tiene previsto, o sea, mañana se tiene previsto el partido Paraguay. Por Copa Paraguay del día de ayer, 15 de agosto versus el partido Olideño. 15 de agosto le ganó 10-0 a Copa Paraguay. Presidente de Año 6, el partido Pino Sá 1, 3 de mayo 1, Guaraní de la Colmena 0. Para el día de la fecha, a ver qué tenemos. Tenemos Edición Intermedia, Paraguay versus Atlético Temetari a las 16 horas, y el partido Santander versus Resistencia para Resistencia a las 18:30. Amistoso del día de mañana, Irán versus Malí a las 13:30 horas, Suecia versus Grecia a las 14 horas, España versus Irak a las 16 horas, Francia versus Costa de Marfil a las 16:10, República Checa versus Guatemala a las 21 horas, México versus Serbia a las 23 horas. También tenemos Maldivas versus Pakistán a las 8 de la mañana, Camboya versus Bután a las 9 de la mañana, Lesoto versus Kenia a las 10 de la mañana, Eslovenia versus Chipre a las 13 horas, Irlanda del Norte versus Guinea a las 13 horas, Burundi versus Guinea Ecuatorial a las 13 horas, y así sucesivamente. Y parece nuestra selección, que vamos a tener más amistoso para el día de mañana, Paraguay versus Nicaragua. Ahí está, las únicas informaciones policiales que tenemos en este caso, lo deportivo.
0: Muy bien. Aparte de eso, también hay un tema, una noticia muy interesante de este Azul Matogrosense, este jugador de Atalanta, le dicen los brasileños. Atalanta lo parece que llaman Italia, ¿verdad? O Atlanta. Atalanta lo ven, ¿no? Y bueno, el que es de Campo Grande, este Ederson parece que se llama, es un campo bien acá. Estaba inclusive en la prelista de la selección brasileña, estaba él, había sido. Ederson, él es oriundo del barrio Tiradentes, del barrio Tiradentes, de Campo Grande, desde Gamarán. Ahora, Manchester United compró su pase o su transferencia por 233 millones de reales. Y en julio ya debe integrar la planilla después de los exámenes médicos. 40 millones de euros, cerca de 233 millones de real, el campograndense Ederson dos Santos, de 26 años, va a reforzar el plantel de Manchester United del fútbol inglés, de acuerdo al informe que publica el The New York Times. El club inglés, quien cerró un entendimiento con Atalanta para contratar al mediocampista brasileño, quien cerraría los contratos hasta junio del año 2030. El Sul Matorosense pasará por exámenes médicos para conclusión de la transferencia. Ahí está. El camino que estuvo recorriendo Ederson, por ejemplo, ya integró la lista, la prelista de la selección brasileña, el cual no le tuvo en cuenta
5: Angelotti.
0: Jugó 41 partidos por Atalanta toda la temporada, con 3 goles y 3 asistencias. La temporada anterior participó de la campaña histórica del equipo italiano en la conquista de la UEFA Europa Liga. En la ocasión entró en el campo en 49 juegos y marcó 5 goles. El volante pasó a ser visto como una de las opciones para suplir la salida de Casemiro, y según la publicación, también pasó de hecho que podría dejar el club italiano sin renovación contractual los próximos años. Aún así, de acuerdo al New York Times, Ederson, se destaca por la capacidad de retención del balón, por los pases cortos y precisos, la importancia táctica dentro de la dinámica colectiva del plantel. Natural de Campo Grande, jugador iniciado la carrera de una escuelita del barrio Tiradentes. Después pasó por clubes brasileños como Corinthians, Cruzeiro y Fortaleza. Fue en equipos de Cearense, donde ganó proyección nacional antes de seguir para el fútbol italiano, donde actuó por la Salernitana. En 2022, transferido para Atalanta, club que cual se consolidó como uno de los destacados jugadores del fútbol europeo y principal noticia y referencia del plantel, que ahora pasa a ser destaque en el The New York Times. En Manchester United contrata al Sul Matorosense o al Campo Grandense por 233 millones de reales. Para suplir a Casemiro. Un poquito más Casemiro ya, ojo, man. Ya ahí llega. Y más Casemiro.
5: Ya se pasó los 40 años.
0: ¿Eh?
5: Que
0: todavía
5: está llegando ya a los 40 años.
0: Y por eso. Ya,
5: joder. Estamos convocados
0: de vuelta a la selección. ¿Eh? Estamos convocados de vuelta. Oye, convocalle.
5: No, pero es un jugador que no se le nota en la edad por la forma en que se mueve la cancha. Y esto pues también se debe a una disciplina personal, y que a la larga tiene su premio, ¿verdad?
0: Para ser
5: convocado a esa edad en una selección tan grande como Brasil, es espectacular, ¿verdad? La mayor parte de que tiene ya el jugador pasado los 32, 34 años, y tú llamas, porque se mira, no se le nota la verdad que fue extraordinario.
6: Uh-huh.
5: Igual te acordarás como ser Roberto, en un momento de hasta los 44 años.
0: ¿Quién?
5: Roberto.
0: ¿Quién? Roberto, sí, recuerdo a C. Roberto.
5: Inclusive mostraba...
0: El sur, el
5: morenito. Sí. Pero la verdad, no sé si has visto el historial de él, de que él llegaba primero para la práctica, se retiraba último, y después llegaba otra vez a su casa a tener una pileta, donde hacía otra vez ejercicio privado.
0: Sí.
5: tenía una preparación física extraordinaria, igual que...
0: Bueno, eso ya es una crioterapia.
5: Hidro.
0: Y él lo ve crioterapia, parece.
5: Sí, y él lo ve crioterapia, pero la pileta de la piscina pues hidroterapia. Y también Cristiano Ronaldo, uno de los jugadores más disciplinados de todos los tiempos.
0: Sin duda, por eso sigue todavía hasta ahora firme, sí, conquistando.
5: No sufre lesiones, muy poco. No que Santa Cruz es el jugador más, el que más sufre lesiones en toda la carrera fue el que Santa Cruz. Y en contrapartida era Cristiano Ronaldo, el jugador centro del fútbol mundial, que menos ha sufrido lesiones. Y eso todo es la preparación, ¿no? Porque un jugador que no tiene preparación física se cae seleccionado. Pero bueno, ahí está, son temas del fútbol que mañana la selección paraguaya, ojalá nadie se lo quede, pero Paraguay tiene que sacar, digamos, volviendo a la selección paraguaya, sus mejores galas, despidiéndose de la afición contigo mañana en la Defensor del Chaco.
0: Sí, señor.
5: Se ha votado la letra ya, Raúl. Hasta luego.
0: Hasta luego. Paraguay. Mañana. Vámonos, tío. Yo no sé ayer si también el homenaje de... Ayer se lo homenajeó, yo no sé si fue ayer o antes de ayer, a Gustavo Gómez. Por Palmeiras. Ese ahí mandó a ver Cuñacaray, ese, el presidente de Palmeiras. Inclusive el mural donde... Esto ya no se toca, esto se va a quedar ya acá en la sala de trofeos. Su rostro estaba ahí. Como el jugador que más títulos ha conquistado en el Palmeiras. Así mismo. El paraguayo Gustavo Gómez. Está Eduardo. ¿Qué tal, Eduardo? Buen día.
7: Buen día, Raúl. Buen día a los compañeros en estudio, a la gran audiencia de Radio Urundegui. Ya estamos con las noticias. Estuvimos conversando con el subcomisario Jorge Ifrán de la Comisaría Tercera, su jefe de la Comisaría Tercera, sobre aprehensión de personas, entre ellos son dos extranjeros, un brasileño y un venezolano, que fue aprehendido en la jurisdicción de la Comisaría Tercera. Tenemos los detalles en la entrevista, compañero.
8: Revisando, siguiendo con la tarea aprehendida, se realizó la aprehensión de dos personas, uno por de nacionalidad brasileña, quien cuenta con orden de captura pendiente según los pares del Brasil. Se le puso a conocimiento de su causa, sería por causa de estupro. Entonces, puesto a disposición de la justicia aquí del Ministerio Público, posteriormente seguramente se le va a expulsar mediante el procedimiento como corresponde.
0: ¿Dónde fue aprendido?
8: En la vía pública de la jurisdicción, un patrullero lo observaron. Estaba a pie, con su bolso en mano, aparentemente, en carácter desconocido, así sospechoso. Entonces eso le llamó la atención a los patrulleros, a quien se le identificó. Posterior se le trasladó a la comisaría, donde se logró su identificación y la razón por la cual tiene pendiente en la justicia brasileña.
0: ¿Tenía conocimiento él sobre su orden de captura?
8: Según tengo entendido, tenía conocimiento, entonces estaba en busca de trabajo, según aquí en el lado paraguayo.
9: ¿No fija domicilio en la ciudad?
8: No fija domicilio, y creo, tengo entendido que no, que estaba deambulando ya hace días por acá, por el centro de la ciudad.
9: ¿Pudo mencionar hace cuántos días que estaba por aquí?
8: No manifestó eso, sí que ingresó recién en el país, en el territorio paraguayo.
0: ¿Otra novedad?
8: Otro caso, un señor de nacionalidad venezolano, a quien... En el semáforo sobre Naciones Unidas y Toledo, según denuncia de vecinos y gente también de la prensa, colega de ustedes, que manifestaron de la persona de Naciones venezolano, que estaba en compañía de su hijo menor, estaba ingiriendo bebida alcohólica, según estaba pidiendo dávidas ahí en el semáforo. Entonces los patrulleros se acercaron al señor, se le comunicó también el hecho al agente fiscal de turno, que dispuso que se le haga la prueba de alcotés, el cual arrojó positivo. Y la criatura, en este caso, fue entregado a la CODENI, a la Defensoría de la Niñez. El procedimiento como corresponde, el señor se quedó en carácter de morado en la comisaría. El día de la fecha será llamado para su declaración.
10: ¿Este extranjero fija domicilio aquí en la ciudad?
8: No fija domicilio fijo, tengo entendido que está así como deambulando justamente en compañía de su hijo, y creo que tengo entendido que no es la única persona.
10: ¿Son famosos, los famosos hippies serían?
8: No, aparentemente persona, vamos a decirle, normal, que estaba deambulando por la calle solamente.
9: En este caso, la situación o el estado de salud del niño, ¿cuál sería?
8: Estaba bien, aparentemente estaba bien, se le asistió en todo momento, a cargo de la CODENI, justamente se apersonó también el director y se dio participación a agente ministerio público, así como la MGT y Defensoría de Niñas.
9: ¿Cuántos años aproximadamente tendría la criatura?
8: Cuatro años tengo entendido. De nacionalidad paraguaya, el niño.
9: Ahora, ¿de la madre qué se sabe?
8: De la madre, según el señor, sería paraguaya, quien le abandonó a su hijo.
9: ¿Otras novedades que se tuvo en la jurisdicción?
8: Una aprehensión a raíz de una denuncia por supuesto violencia familiar. Un señor, cuando los patrulleros se acercaron hasta el domicilio, la pareja, se presentó, vamos a decirle, voluntariamente a los patrulleros y se puso a disposición. Él se encuentra en la comisaría a cargo de la fiscalía.
10: Muchísimo.
8: No tiene antecedentes.
10: Gracias por su tiempo.
7: Ahí está lo dicho por el subcomisario Jorge Isfran, su jefe de la comisaría tercera. Por otro lado, también estuvimos conversando con el comisario David Pereira, de la comisaría segunda, sobre violencia familiar en su jurisdicción. Tenemos la nota recalcada también, compañero.
11: Usted para la audiencia, resultado de los procedimientos que tuvimos ayer, ¿verdad? Durante el operativo control de personas y vehículos, procedimos a la detención de dos personas, ¿verdad? Uno primeramente a 9 de la tarde, identificado como Elvio René Jiménez Inaris, con orden de captura por violencia familiar. El mismo ya se encuentra en base de la comisaría segunda, a disposición del juzgado de la causa. Y otra persona con orden de captura por exposición al peligro en el tránsito terrestre, fue ya en hora de la noche a las 23 horas aproximadamente, ¿verdad? También esta persona ya está a disposición del juzgado en la comisaría segunda. Estos son resultados de los operativos que realizamos en forma diaria.
10: Sí, ¿otras novedades que tuviste en su jurisdicción?
11: Otras novedades resaltantes no tuvimos, ahora solo una denuncia también que recibimos referente a una alumna de una facultad, referente a una amenaza que recibió ayer, ¿verdad? Que no pasó a mayores. Solo esa fue la novedad resaltante que tuvimos.
10: Según la denuncia de esta mujer, ¿quién lo había amenazado?
11: Según manifiesta, ella recibió la información de que un grupo de compañeros de la facultad quería golpearla supuestamente por una información que ella pasó referente a la queja de que una docente había facilitado el resultado de unos exámenes.
7: Lo dicho por el subcomisario David Pereira, su jefe de la comisaría segunda, compañeros.
0: ¿Por qué? ¿Atender al motivo por qué le quería pegar?
7: Sí. Por pasar una información.
0: ¿Un examen de allá?
7: Sí.
0: No. Vale, te va la...

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1: Falleció una persona o un hombre con síntomas de botulismo en el Hospital Central del IPS. Falleció ayer un hombre de 30 años, paciente con síntomas de botulismo, que había ingresado al Hospital Central del Instituto de Previsión Social en reanimación de adultos a finales de mayo a la espera de los resultados. Este paciente registró síntomas de botulismo el 19 de mayo pasado e ingresó al nosocomio de la previsional el 24 de mayo, según un informe preparado por el IPS. De acuerdo con el reporte, son 4 los casos confirmados por botulismo. El paciente 1 se trata de una mujer de 50 años de edad que ingresó al IPS el 16 de mayo. Paciente 2 es hombre de 51 años, estuvo internado en la unidad de terapia intensiva, actualmente se encuentra en sala de internación de neurología con buena evolución y siguiendo un tratamiento multidisciplinario. El paciente 3 es una mujer de 59 años que ingresó al Hospital Central de la Provisional el 7 de mayo en el servicio de terapia intensiva de adultos. Fue remitida a un sanatorio privado, actualmente se encuentra estable, lúcida y con seguimiento multidisciplinario. El paciente 4 es un hombre de 62 años que ingresó al Hospital Central del IPS al servicio de la terapia intensiva el día de ayer, 2 de junio, o el día antes de ayer, 2 de junio, procedente de un sanatorio privado, donde ingresó en fecha 7 de mayo. Se encuentra estable con asistencia mecánica respiratoria en seguimiento a multidisciplinario desde su ingreso. Los casos confirmados y con síntomas de botulismo habían consumido alimentos en locales de expendio de comidas de agroshopping, que aparentemente no cuidaron aspectos relativos a medidas sanitarias en el manejo de alimentos envasados. Ante casos de botulismo alimentario, autoridades municipales procedieron a reforzar fiscalización en estos locales ubicados dentro de un conocido shopping capitalino. Los fiscalizadores de la Municipalidad de Asunción se sumaron a los técnicos de SEDECO, de SENAXA y de DINAVISA, quienes se hicieron presentes en el lugar para verificar las condiciones sanitarias de los puestos oferentes de productos alimentarios. La medida afecta a los siguientes locales: Azucena, Conejo de Piel del Cordero, El Chimi de Juancho, Locos por el Sándwich y Pickles el Gringo. Todos ellos comercializaban alimentos industrializados, envasados o listos para el consumo humano. Y en Pedro Juan, ¿qué tal estamos controlando los locales comerciales que venden productos envasados con fechas o productos vencidos o mal conservados? Porque a veces lo primero que uno hace es observar la fecha de vencimiento. Pero no solo ese, sino la forma que están conservando. Puede ser que esté dentro del cronograma de que no esté vencido, pero cómo se conservó, internamente ya lo puede haber ocasionado un daño al alimento que va a consumir.
2: Claro que sí.
1: Upe, si te 6:58 minutos.
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1: ¡Excelente!
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4: Son las 7 de la mañana.
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0: 7 de la mañana con un minuto, tenemos 14 grados de temperatura a estas horas, sensación térmica de 12, humedad del 90%, viento soplando desde el sector este-noreste a 21 kilómetros por hora, una nubosidad del 25%. Arrancamos síntesis de noticias.
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0: Comisaría Segunda Barrio General Díaz comunica lesión y daños materiales en accidente de tránsito, choque de vehículos e incautación de los mismos ocurrido ayer a las 7:45 horas en la vía pública de la calle Campeones del 65, casi Cerro León del barrio San Blas de esta ciudad. Resultó víctima Artemio del Valle Navarro, de nacionalidad paraguaya, soltero, 32 años de edad, domiciliado en la casa ubicada en la fracción C. Jazmín de esta ciudad. El mismo resultó con lesiones de fractura expuesta de tibia, lado izquierdo. El mismo se encontraba al mando de la motocicleta marca Taiga, modelo TL110, color rojo, chapa número 213ABTD Paraguay. Protagonizado por el automóvil de la marca Toyota, modelo Corolla, color beige, chapa número BDF865 Paraguay. Guiado por Olfidio Ayala Santa Cruz, paraguayo divorciado de 80 años de edad, domiciliado a la casa ubicada en la calle 2 de Mayo entre Juan Luis Soto del barrio obrero de esta ciudad. Se tuvo conocimiento del hecho a través de llamada telefónica recibida en la oficina de guardia de esta comisaría. Inmediatamente personal de patrulla se constituye en el lugar constatando lo comunicado. Luego la víctima fue auxiliada y derivada por personales del cuerpo de bomberos color azul hasta el Hospital Regional de IPS, donde fue atendido por el médico de guardia, doctor Rafael Marín, quedando internado en estado de observación, mientras que el otro conductor fue identificado como consta más arriba. Se comunicó el hecho vía telefónica al agente fiscal de la unidad penal de turno, el abogado Santiago Martínez. Seguidamente, el conductor Ofidio Ayala Santa Cruz fue trasladado hasta la sede de la patrulla caminera de esta ciudad, donde el inspector ayudante Robert Mesa le practicó la prueba de alcotest, dando resultado negativo. El fiscal interviniente dispuso que el conductor sea liberado y que se incauten los vehículos. Comisaría Segunda Barrio General Díaz comunica detención de persona por poseer orden de captura pendiente realizado ayer a las 16:50 horas en la vía pública sobre las calles Campeones del 65 y Cerro León del barrio San Blas. Detenido Elvio René Jiménez Iznardi, brasileño soltero, 25 años, domiciliado en la fracción San José de esta ciudad. El mismo posee orden de captura por violencia familiar, según consta en la nota número 434 de fecha 20 de noviembre del año 2025, firmada por la actuaría judicial de la circunscripción judicial de Amambay, juzgado penal de garantías número 3, abogada Lourdes Rodríguez. Antecedentes por tenencia de supuesta marihuana año 2025 y transgresión a la ley 4036/2010, año 2025. Personal de patrulla durante control preventivo de vehículos y personas visualizó a una persona de sexo masculino de actitud sospechosa ante la presencia policial, por lo que procedieron a la verificación e identificación del mismo, el cual a través del sistema informático de la Policía Nacional se pudo constatar que el mismo posee orden de captura pendiente, por lo que se procedió a su detención y posterior traslado bajo segura custodia hasta la base de esta dependencia para el procedimiento de rigor. El hecho fue comunicado al Ministerio Público y al juzgado penal que atiende la causa.
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2: Eduardo Pessoa informa, adelante.
3: Sí, gracias, compañero. Estoy desde el Hospital Regional, ya en compañía de la licenciada Elsa Barrios. Hoy se recuerda el Día del Agente Comunitario. Licenciada, para la audiencia, buen día.
4: Sí, muy buenos días a la amable audiencia y a ustedes de la radio. Hoy, a nivel país, recordamos lo que es el Día del Agente Comunitario, ¿verdad? Muchos preguntarán qué es un agente comunitario, ¿verdad? ¿Por qué tienen su día? Para nosotros, en la estrategia de agentes comunitarios, es muy importante, porque los agentes comunitarios prácticamente son el corazón de la estrategia de atención primaria, porque son ellos los que salen, los que tienen su contacto directo con la comunidad, son ellos los que captan los pacientes, los que buscan algunos pacientes con su patología, son los que se acercan gracias a los agentes comunitarios. Nosotros tenemos definido nuestra población. Entonces, es una pieza clave en lo que es la estrategia de atención primaria.
3: Trabajo muy importante que se realiza entonces.
4: Así mismo, porque son ellos los que promueven esos hábitos saludables, ¿verdad? Porque son los agentes los que se encargan de acercar la promoción y prevención en los diferentes territorios sociales de las unidades de salud.
3: Sí, hoy por el día del agente comunitario también tienen un trabajo importante que realizar.
4: Sí, nosotros siempre tenemos las actividades, ellos no paran con sus actividades extramurales y actualmente ellos no se están quedando, por sobre todo los nuevos agentes de las nuevas unidades, porque estamos llegando al límite, ¿verdad?, de definir ya lo que es el territorio social y la población de las nuevas unidades de salud.
3: ¿Dónde sería el límite?
4: No, y ellos tienen diferentes actividades, ¿verdad? Las diferentes USF tienen su actividad.
3: Ahí está. Bueno, Raúl, si tienen una consulta, te escucha la licenciada Elsa Barrios.
2: Hola. No, sí, seguimos con CITES. Sí, gracias, Eduardo.
3: Dale,
2: gracias.
3: Dale, compañero, hasta tu contacto.
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2: Derrumbe de pozo ciego deja un fallecido. Un hombre falleció tras el derrumbe de un pozo ciego en la ciudad de Villa Elisa, departamento central. Dos trabajadores lograron salir a tiempo del pozo. El hecho se registró alrededor de las 16:30 del día de ayer en la ciudad de Villa Elisa, departamento central, cuando tres personas estaban cavando para realizar aparentemente un pozo artesanal, informaron medios capitalinos. El capitán de bomberos Ray Mendoza informó que tuvo la denuncia a las 16:30 cuando llegaron las unidades y pudieron confirmar que una de las personas estaban atrapadas en el lugar. Se trataría de una persona de 60 años quien ya fue ubicada por el personal mientras se trabajaba para apuntalar el pozo y extraer el cuerpo de manera segura. Un total de 7 compañías se hicieron presentes del lugar para trabajos, entre ellas la de Villa Elisa y Lambaré, para rescatar a estos obreros.
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2: La salida a bolsa de SpaceX convertiría a Elon Musk en un billonario. Elon Musk ya es el hombre más rico del mundo, pero cuando SpaceX finalmente haga su muy esperada salida a bolsa, podría convertirse en el primer billonario del planeta. La revista Forbes estimó durante el martes su fortuna en casi 835 mil millones de dólares, frente a los 342 mil millones de dólares que calculaba en su lista anual de multimillonarios de marzo de 2025. Musk supera con creces al cofundador de Google, Larry Page, que ocupa el segundo lugar con 298 mil millones de dólares.
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0: Fechas y horarios de los octavos de la Copa Libertadores 2026. Cerro Porteño, que ya conoce los días y horarios de los partidos ante Palmeiras por los octavos de final de la Copa Libertadores. Palmeiras llega, será. La Confederación Sudamericana de Fútbol oficializó ayer martes el calendario completo de los octavos de final de la Copa Libertadores 2026, instancia en la que Cerro Porteño tendrá una dura prueba frente a Palmeiras de Brasil.
5: ¿Eh? ¡A esa yema se va a hacer voto que lleva Palmeiras, se te taro.
0: Es así. El conjunto azulgrana abrirá la serie como visitante en el Allianz Park en São Paulo. El compromiso de ida quedó programado para el miércoles 12 de agosto a las 19 horas, hora paraguaya. Una semana después, el miércoles 19 de agosto, también a las 19 horas, se disputará la revancha en la Nueva Olla, donde el Ciclón buscará sellar su clasificación a los octavos, o los cuartos en este caso, de final, ante su gente. Cerro y Palmeiras se vuelven a encontrarse en una edición de la Libertadores, luego de haber compartido grupo en la presente temporada, en una llave que promete ser una de las más atractivas de los octavos de final. El ganador de la serie avanzará a cuartos de final y continuará su camino hacia la gran final, que se disputará el 28 de noviembre en Montevideo. Con la confirmación oficial de fechas y horarios por parte de la Conmebol, el elenco dirigido por Ariel Holland ya puede comenzar a planificar con precisión una eliminatoria que aparece como uno de los grandes desafíos del segundo semestre.
5: No, no, Cerro. A esa yema se va a hacer voto que lleva Palmeiras, se te taro. Venimos a primera rueda, me la veo, guata y negro. Sarampico, ya me la veo. Socorro, me he perdido la cuenta y me he servido. O sea, no hay caso. Pues si Palmeiras llega a voto que o sea, no me la iba a tener el nombre, se la tusa. Socorro, policía.
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0: El dólar guaraní se cotiza a la compra 6.020, a la venta 6.120. Real guaraní a la compra 1.170, a la venta 1.210. Dólar real a la compra 5.8, en la venta 5.19.
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0: Para Pedro Juan Caballero, el día de hoy, jueves 4 de junio, tendremos un ambiente fresco a cálido, cielo escasamente nublado, vientos variables luego del noreste. Temperaturas mínimas de 14, máximas de 23 grados centígrados. A nivel país, para la jornada de hoy, jueves 4, se prevén condiciones estables y baja probabilidad de lluvias sobre el territorio nacional. El amanecer se presenta con un ambiente fresco, con temperaturas mínimas registradas entre 13 y 15 grados a nivel país. Durante la tarde, las temperaturas máximas previstas se alcanzarían valores entre 24 y 30 grados. En cuanto a la nubosidad, se espera un cielo escasamente nublado a parcialmente nublado. Los vientos soplarían variables en las primeras horas y posteriormente rotarían al sector noreste. Para el viernes 5 y sábado 6 persistirían las condiciones estables con baja probabilidad de lluvias. Las temperaturas mínimas estarían entre 14 y 18 grados centígrados, mientras que las máximas entre 25 y 32 grados centígrados. Asimismo, continuarían los vientos predominantes del sector noreste y un cielo parcialmente nublado durante ambos días. 15 minutos de las 7 de la mañana. Hasta aquí, síntesis de noticias.
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4: Siete con 33 minutos, establecemos contacto con exteriores. Está el compañero Nelson Candia. Adelante, Móvil Beat Express.
5: Gracias, Raúl. Y aquí desde la gobernación de Amambay, estamos aquí en la oficina de la asesoría jurídica, compañía del abogado Fabio Saldívar. Él es el asesor jurídico aquí en la gobernación, para darnos referente al censo que se está realizando, como sabemos. Actualmente se ha iniciado el censo correspondiente en los barrios Santa Ana, Virgen de los Pobres, Moapajú y San Rafael, con relación a que los lugareños puedan tener ya el título correspondiente de sus respectivas viviendas, ¿verdad? el caso también que hubo anteriormente, el tema de la invasión en el terreno de la iglesia, que eso dejó una pausa al censo, pero ahora nuevamente ya se estará iniciando. ¿Qué tal, doctor, para la audiencia? Buenos días.
6: Sí, buen día, Melgon, buen día, Raúl, y a toda la mala audiencia.
5: Bueno, inicia nuevamente el censo, el día de la fecha estarán viéndose nuevamente con esos barrios ya mencionados.
6: Sí, así mismo, Nelson, desde ayer en realidad ya hemos retomado toda la actividad, se normalizó todo, con relación al pequeño incidente que hubo día atrás. Eso ya está subsanado, también ya está a cargo del Ministerio Público, los trámites correspondientes. Y en lo que respecta al trabajo de censo y actualización de datos, también ya se normalizó todos los trabajos. Hoy, desde ayer ya se integraron ya más compañeros que están acompañando el trabajo por manzana y por lote. Y hoy otra vez hay una buena cantidad de personas en comitiva a los efectos de seguir realizando ese trabajo y así poder terminar lo más rápido posible la actualización de esos datos. En vista de que, como ya estamos en esa recta final de proceso de titulación, y como bien sabemos, hace tiempo no se hizo la actualización, entonces es necesario hacer ese trabajo de tal manera que se pueda realmente otorgar los títulos correspondientes a las personas que verdaderamente están ocupando en la actualidad esos terrenos.
5: Ahora, lo importante destacar, ¿verdad? El más interesado en esto es justamente el gobernador Abambay, Juancho Acosta, para que se pueda agilizar el censo y se insta a la ciudadanía o a los ciudadanos que se encuentran residiendo en ese lugar para que puedan permanecer en sus casas para que se pueda realizar el censo, porque el que está ocupando actualmente dicha vivienda X de uno de estos barrios es el que estará saliendo a su nombre y título.
6: Sí, así mismo, Nelson. Como bien sabes, esto ya es un proceso que va llevando de año atrás. Ya se inició ya con las administraciones anteriores. Se pudo lograr la ley de la aceptación ya en periodos anteriores. Y hoy con el gobernador Juancho Acosta nos toca iniciar este último paso, que es la actualización de datos del registro catastral, la inscripción del registro público. Justamente también hay un equipo técnico que están haciendo las mediciones, los planos de mediciones de los terrenos, de tal manera determinar exactamente la superficie de cada lote, que va a servir de base para establecer el valor que cada ocupante deberá pagar en su momento para poder acceder a su título de propiedad, que eso va a tener también otros ámbitos que se tiene que posteriormente tirar un estudiante y ir finalizando ya el tan soñado y anhelado título de propiedad que por años esta gente está esperando.
5: Ahora, actualmente en estos barrios mencionados, ¿aún hay terrenos baldíos o ya está totalmente lotado?
6: Y a priori la mayoría tienen sus ocupantes, la mayoría tiene ya sus mejoras introducidas, ¿verdad? Por lo menos en estos dos barrios que estamos entrando ahora de momento, que es Santa Ana y Los Pobres, no hemos todavía identificado ningún terreno que esté baldío o desocupado. De repente puede ser que haya algunos que otros casos especiales, ya sea por una pieza de fallecimiento o alguna otra razón que se estará evaluando caso por caso.
5: Ahora, ¿hoy dónde estarán trabajando?
6: Y hoy seguimos el trabajo ahí en el barrio Vígenos Pobres. Hay todavía algunas manzanas que están pendientes de censar. Terminando esas manzanas, esos dos barrios, pasamos a Puapajú y posteriormente a San Rafael.
5: Ahí está Raúl, el abogado Fabio Sanlíber, aquí ya tiene el que no te escucha.
4: ¿Qué tal, Fabio? ¿Cómo estás? Buen día.
6: Sí, buen día, Raúl. ¿Cómo estás?
4: Bien, bien. Bueno, pero independientemente de la resistencia que puedan tener estas personas que ocupan estos inmuebles, Hay una norma que rige justamente la ocupación y de cierta forma lo que hacen al salir nuevamente del lugar que ocupan es creando conciencia de lo que va a generar las cuestiones penales contra estas personas, ¿verdad? Por eso, todos estos que toman decisiones de querer ingresar en propiedades que no les correspondan haciéndose del fuerte, van a tener que salir únicamente a través de la fuerza pública.
6: Así mismo es, Raúl. En esos casos se van a tomar las determinaciones correspondientes, hacer la denuncia correspondiente, al respecto de que se pueda restablecer el orden normal, ¿verdad?
4: Sí, por eso justamente. Muy bien. ¿Alguna novedad más que tienen ahí en tu departamento que están trabajando actualmente? Asesor jurídico usted de la gobernación, ¿verdad?
6: Sí, así mismo, Raúl. Asesor jurídico de la gobernación.
4: ¿Qué novedades más están tramitando actualmente?
6: Y bueno, como le dijo, nosotros a la par del censo se está haciendo un trabajo en conjunto con un equipo técnico, que es justamente la Ministerio de los Lotes, para determinar la superficie y elaborar el plano para el registro catastral. Entonces, lo que nosotros necesitamos a los ciudadanos, a los conciudadanos que vienen a esos barrios, es que estén atentos, que preparen las copias de sus documentos. Sabemos que es por el horario, de repente es difícil que el dueño de casa, la dueña de casa esté. Entonces, en ese caso, pedimos que se encargue algún pariente, algún familiar, porque también los técnicos en algunos casos deben ingresar en el terreno para poder realizar la medición, ¿verdad?
4: Ya.
6: A nosotros nos acompaña también la gente, las comisiones ahí del barrio, la comisión vecinal, que son también, o sea, que son las personas que le conocen a cada ocupante, a cada dueño de casa. Entonces eso también está facilitando bastante nuestro trabajo, ¿verdad? Y con relación a los que no se encuentran y no están, entonces dejamos una relación para que se acerque a la evaluación y a través de ahí se pueda elaborar, culminar el trabajo de censo.
4: Ya. Muy bien. Gracias, doctor, muy amable.
6: Gracias, Raúl.
4: Hasta luego.
7: Ahí está. Muchísimas gracias, la abogado Fabio Saldívar, asesor jurídico de la gobernación de Amampay. Hoy, a partir de las 8 estamos arrancando ya los trabajos. A partir de mañana, entonces, a los que están...
4: Hoy a partir de las 8.
7: A partir de las 8, no. Entonces a partir de las 8.
4: Las mediciones.
7: Se hace la medición y censo.
4: Censo y medición.
7: Medición y censo de los...
4: Muy bien, gracias, Nelson.
7: Hasta luego,
4: señor. Hasta luego, Móvil Beat Express.
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4: MIC abre convocatoria para pasantías universitarias remuneradas con 41 cupos disponibles. El Ministerio de Industria y Comercio anunció la apertura de la convocatoria para el programa de pasantías universitarias remuneradas dirigida a estudiantes de los últimos años de diversas carreras habilitadas por el Consejo Nacional de Educación Superior, CONES. En total, hay 41 cupos disponibles en la sede central del MIC, con el objetivo de brindar a los jóvenes universitarios la oportunidad de adquirir experiencia profesional en el ámbito institucional y de fortalecer su formación académica. La convocatoria está dirigida a estudiantes de carreras como Economía, Administración de Empresas, Derecho, Ingeniería, Marketing, Diseño Gráfico, Ciencias Informáticas, entre otras áreas vinculadas a las ciencias sociales, económicas, tecnológicas y de la comunicación. Los interesados deberán presentar su postulación en formato digital PDF, incluyendo cédula de identidad vigente, certificado de estudio 2026, con promedio mínimo de 3,5 que acredite el año cursado, las materias aprobadas y la condición de estudiante regular y un currículum vitae actualizado. El periodo de postulación se extenderá desde el 3 hasta el 15 de junio de 2026, con cierre a las 23.59 horas. Los postulantes deberán completar el proceso mediante el formulario habilitado. Desde la cartera de Industria y Comercio destacaron que este tipo de iniciativas busca fortalecer la formación de futuros profesionales, promoviendo su inserción temprana en el ámbito laboral y el desarrollo de competencias prácticas en el sector público. La convocatoria forma parte de las acciones del MIC para impulsar el talento joven y contribuir al desarrollo profesional de los estudiantes universitarios en Paraguay.
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4: 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Un centenar de reclusos trabajan en remodelación de ex cárcel de Tacumbú. ¿Qué piensan al respecto? Me parece fantástico, ¿verdad? El Ministerio de Justicia informó el Centro Nacional de Preventivos ex Tacumbú avanza en su transformación con la participación de más de 120 personas privadas de libertad, las cuales fueron contratadas por la empresa responsable de las obras. Bomba Puimita, yo recuerdo la Joga Cuernana.
9: Eso era.
4: Van a trabajar un poco para remodelar su casa, prácticamente. Desde el Ministerio de Justicia informaron que el Centro Nacional de Prevenidos continúa avanzando en un profundo proceso de modernización y mejoramiento de su infraestructura con la participación activa de más de 120 personas privadas de libertad que fueron contratadas por la empresa responsable de las obras. Los trabajadores se desempeñan como ayudantes de los distintos frentes de intervención, que incluye la refacción integral de pabellones, áreas habitacionales, espacios educativos, talleres de capacitación laboral, comedores, cocina, panadería, áreas de servicio, dependencias administrativas e instalaciones de apoyo, indicaron. Asimismo, señalaron que las obras forman parte del programa de adecuación y mejoramiento de la infraestructura edilicia del sistema penitenciario impulsado por el gobierno de Paraguay. La transformación del Centro Nacional Preventivo responde a una política de reorganización y modernización del sistema penitenciario orientada a brindar condiciones más adecuadas para las personas procesadas, fortaleciendo el acceso a espacios de formación, trabajo y desarrollo personal, recalcaron. De igual manera, indicaron que además de mejorar significativamente la infraestructura del establecimiento, la participación de las personas privadas de libertad en las obras constituye una oportunidad de capacitación y experiencia laboral, favoreciendo procesos de reinserción social y promoción de una cultura de trabajo. El Centro Nacional de Prevenidos representa hoy un modelo de transformación penitenciaria que apuesta por instalaciones más dignas, seguras y funcionales, en beneficio de las personas privadas de libertad, los funcionarios penitenciarios y la sociedad en conjunto, finalizaron. Cuando va por el año, ¿tendés? Llegan a secuar ni para ver los que están trabajando ahí contratados.
10: Sí, señor.
4: Tienen que estar bajo constante vigilancia de los contratistas y los efectivos de la penitenciaría.
11: Ahí está.
4: 120 personas privadas de libertad fueron contratadas por la empresa responsable de la obra, el ex cárcel de Tacumbo.
8: Quedan tus manos.
4: Quedan tus manos.
12: ¿Aún vamos, en?
4: ¿Aún vamos, en?
11: Ahí está. Bueno.
4: 7:50 en todo el territorio nacional.
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4: Lula critica a Estados Unidos y avisa que Brasil buscará socio. El mandatario rechaza la imposición de aranceles del 25% sobre productos brasileños. El presidente Luis Ignacio Lula da Silva afirmó que durante el miércoles que Brasil no puede aceptar el tratamiento que viene recibiendo de Estados Unidos y que si la mayor economía del mundo no quiere negociar con el país suramericano, es necesario buscar nuevos socios. Vamos a luchar para que este país no sea tratado como una republiqueta insignificante, puntualizó. Vamos contigo, Ricardo, vamos a la pausa, ya enseguida retornamos.

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1: Son las 8 de la mañana y un minuto.
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4: Ocho de la mañana con 13 minutos, tenemos 14 grados de temperatura a estas horas, sensación térmica de 13 grados, la humedad del 90%, neblina. A estas horas, viento soplando desde el sector este-noreste a 14 kilómetros por hora. Arrancamos síntesis de noticias.
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4: Comisaría Segunda, Barrio General Díaz, comunica detención de persona por poseer orden de captura pendiente realizado ayer a las 22:50 horas en la vía pública sobre la avenida Teniente Herrero y Primero de Diciembre del barrio San Gerardo de esta ciudad. Detenido Ángel Rafael Barrios Irala, paraguayo soltero, 26 años, domiciliado en la vivienda ubicada sobre la calle Cerro León y Jóvenes de la Democracia del barrio General Díaz. Con orden de captura por exposición a peligro en el tránsito terrestre, según nota número 638 de fecha 10 de agosto del año 2025, firmado por el juez penal de garantías, abogado Álvaro Rojas. En fecha y hora señalada, personal policial de esta comisaría, durante control de personas y vehículos, procedió a la verificación de los datos del ciudadano citado más arriba en el sistema informático de la Policía Nacional, donde se pudo constatar que el mismo poseía orden de captura pendiente la citada causa. El hecho fue comunicado al Ministerio Público y al Juzgado Penal de la causa. Comisaría Tercera, Barrio Obrero, comunica aprehensión de persona por supuesto hecho de falta al deber de cuidado e incumplimiento de medida cautelar de protección de niños, niñas y adolescentes y entrega de menor al CODENI, realizado ayer a las 17 horas en la vía pública, cito, sobre la calle Félix Pérez Cardoso, casi Naciones Unidas, del barrio obrero de esta ciudad. Aprehendido Harvin Omar Romero López, de nacionalidad venezolana, soltero, 29 años, con carnet admisión temporaria, sin domicilio fijo. Menor rescatado con las iniciales HFRB, paraguayo de 4 años, hijo del aprendido. Al tener conocimiento del hecho, personal de patrulla se constituyó en la dirección mencionada, encontrando a la citada persona en aparente estado etílico, acompañado de un niño a quien se le hizo saber del motivo de la presencia policial en el lugar, para luego trasladarlo hasta esta comisaría. Luego fue derivado hasta la patrulla caminera, donde se le realizó la prueba de alcotest, arrojando como resultado a 0,520 miligramos por litro. El hecho fue comunicado al agente fiscal de turno, abogado Santiago Martínez, quien dispuso la permanencia de este en esta dependencia y la entrega del menor al director del CODENI, abogado Fabiano Saavedra. Comisaría Tercera, Barrio Obrero, comunica detención de persona por poseer orden de captura en el territorio brasileño, realizado ayer a las 13:30 horas sobre las calles Naciones Unidas, casi Intendente Anselmo Jara de esta ciudad. Detenido David Washington Barbosa dos Santos Silva, brasileño soltero, 30 años, domiciliado en la ciudad de Minas Gerais, Brasil. El mismo registra orden de captura, por supuesto, hecho contra la dignidad sexual y de la familia, conforme a la nota emanada de prisión de fecha 21 de febrero del año 2019, firmada por la jueza Rachel Cristina Silva Viegas, del Tribunal de Justicia del Estado de Minas Gerais, Brasil. Personal de patrulla, mientras realizaba recorrido preventivo por la dirección indicada, procedió a la identificación de una persona de sexo masculino quien se encontraba transitando por la vía pública. Al consultar sus datos personales con la Policía Militar del Brasil, se constató que registra una orden de captura vigente por la causa mencionada. Ante dicha circunstancia, se procedió a su detención y posterior traslado hasta la sede de esta comisaría, donde quedó a disposición de las autoridades competentes. El hecho fue comunicado al agente fiscal de turno, abogado Santiago Martínez.
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5: A solo tres días de las elecciones internas municipales del próximo 7 de junio, la actividad política se intensifica en todo el país y específicamente en Pedro Juan Caballero. Los distintos movimientos precandidatos ultiman detalles de campaña, movilizan a su equipo y buscan convencer a los electores en la recta final. La ciudadanía se prepara para una jornada clave que definirá a los candidatos que competirán por la intendencia y la junta municipal en las elecciones generales de octubre. Para El Radar informó Rubén Valdés.
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0: Cae presunta banda de abigeos en Valenzuela y otras, y entre los detenidos hay un agente del grupo Lince. Un procedimiento policial derivó en la aprehensión de tres hombres sospechosos de integrar una presunta banda dedicada al abigeato en la compañía Tacuatí, distrito de Valenzuela, departamento de Cordillera. Entre los detenidos se encuentra un agente policial que presta servicio en el grupo Lince. El operativo se realizó durante la noche del martes luego de que vecinos alertaron a las autoridades sobre la presencia de sospechosos de un automóvil blanco que circulaba por la zona y cuyos ocupantes presuntamente intentaban sustraer animales vacunos.
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0: Bolivia podría estar camino a un enfrentamiento civil. La crisis política que vive Bolivia amenaza con derivar en un enfrentamiento entre la población de las ciudades y del campo tras casi un mes de bloqueo de carreteras que afecte la provincia de alimentos, medicamentos y combustibles, sobre todo en el área de Andina, y que ha dejado al menos 10 muertos en medio de varios episodios en los que la gente ha intentado desbloquear las rutas. Los analistas Pedro Portugal y Gabriela Canedo advirtieron de declaraciones a EFE sobre el riesgo de los choques por una fractura casi atávica por razones étnicas y culturales, pero también por una supuesta inacción ante el conflicto de gobierno Rodrigo Paz, cuya renuncia piden los sectores movilizados.
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0: Hinchas no podrán ingresar botellas con agua a los estadios del Mundial. La FIFA prohibió el acceso de botellas de agua reutilizables en los estadios del Mundial 2026 en un cambio de norma de última hora que obligará a los espectadores a pagar por cada agua embotellada, informó The Athletic. Hasta el mes pasado, el código de conducta oficial de la FIFA para los estadios de la Copa del Mundo de Norteamérica incluía la siguiente cláusula. Para evitar dudas, se podrán introducir en el estadio botellas de plástico vacías, transparentes y reutilizables de hasta un litro de capacidad. Sin embargo, el medio digital de Athletic informó que esas directrices se habían modificado para prohibir explícitamente las botellas reutilizables. Para evitar dudas, no se podrán introducir botellas de agua reutilizables en el estadio, señala la versión actualizada del Código de Conducta para los estadios. En un comunicado compartido por la AFP, un portavoz de la FIFA dijo que el cambio de normativa se adoptó por motivos de seguridad, señalando que varias sedes del Mundial ya prohibían el uso de botellas de agua reutilizables. La FIFA está comprometida con la protección de la salud y la seguridad de todos los jugadores, árbitros, aficionados, voluntarios y miembros del personal, señaló el organismo.
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0: Dólar guaraní se cotiza a la compra 6.020, en la venta 6.120. Real guaraní la compra 1.170, en la venta 1.210. Dólar real en la compra 5.8, en la venta 5.19.
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0: Para Pedro Juan Caballero, el día de hoy, jueves 4 de junio, tendremos un ambiente fresco a cálido, cielo escasamente nublado, vientos variables luego del noreste, temperaturas mínimas de 14, máximas de 23 grados centígrados. 8:13, hasta aquí, síntesis de noticias.
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0: 8:13 se informa desde exteriores el compañero Rubén Móvil Copucho, adelante.
1: Raúl, aumentan las muertes por enfermedades en la penitenciaría en estos días de frío, principalmente la gente que, o los privados de libertad, quienes sufren de insuficiencia respiratoria, en este caso tienen enfermedades de base como tuberculosis, que es una enfermedad que abundan en las penitenciarías, en muchas penitenciarías ya se escucharon varios casos de tuberculosis, y hoy a las 5:10 de la mañana se constató el fallecimiento de un privado de libertad, una persona privada de libertad identificada como Arnaldo Rocha. Él es de pueblo originario. Se realizó el control de rutina a las 5:10 por parte de los agentes penitenciarios, y se pudo verificar en el pabellón C baja, donde habitan los privados de libertad, que son de varias parcialidades indígenas de pueblo originario, y se constató que al costado de su cama se encontraba aparentemente sin signo de vida Arnaldo Rocha. Se constituyeron los agentes de sanidad de turno, la licenciada que estaba de turno en el sector de sanidad de la penitenciaría de Pedro Juan Caballero, y se constató que realmente ya estaba sin signos de vida. Este padecía de tuberculosis y infelizmente también sufrió otra insuficiencia, pues en este caso insuficiencia respiratoria, debido a su enfermedad de base, como ya lo mencioné, que es la tuberculosis. Esto ocurrió hoy en horas de la madrugada en el hospital, en este caso en la penitenciaría de Pedro Juan Caballero, Raúl.
0: Hoy esta madrugada, ¿y quién fue la víctima?
1: La víctima, Arnaldo Rocha, él es de pueblo originario. Él estaba recluido en la parte pabellón C. Pabellón zona baja, pabellón de baja le llaman ellos, donde habitan en su mayoría personas privadas de libertad, son de pueblo originario.
0: ¿Y la muerte fue tuberculosis?
1: Bueno, tuberculosis es la enfermedad de base. La causa de muerte es insuficiencia respiratoria debido justamente a la tuberculosis que padecía esta persona privada de libertad.
0: Ya. Mira un poco. Qué lástima, che. Qué lástima.
1: Esta información acabamos de recibir, Raúl, justamente no tenemos entrevista por el hecho de que no... Es un protocolo inmenso para hablar con la gente de la penitenciaría. Yo no sé si podemos de igual manera ampliar con la gente de la jurisdiccional, que ya también habló hoy a la mañana, pero no mencionó este caso. Sin embargo, ahora... estamos recibiendo la información y ampliando, ¿verdad?, lo que sucede en la jurisdicción de la comisaría tercera, en este caso, el encargado de proceder en estas situaciones, ¿verdad?, ya que le corresponde a su jurisdicción. Y infelizmente este caso es uno más en la penitenciaría de Pedro Juan Caballero, pues si uno se adentra un poco en lo que son las enfermedades que se adquieren en la penitenciaría, Raúl, son varios, ¿verdad? Principalmente esta enfermedad que es la tuberculosis, y que no es el primer caso en la penitenciaría, y no solo de Pedro Juan, sino que en todas las penitenciarías del país.
0: Ya, excelente. Es bueno que se haga el seguimiento correspondiente y se analice verdaderamente dónde está el problema, porque estas muertes ya no pueden más ocurrir, no puede ser donde que no atiendan del hospital. Entonces todo eso tiene que ser un tema a tratar. Bueno, como dijiste, después, podemos ampliar más con la comisaría jurisdiccional cuando te parezca.
1: Claro que sí, ya enseguida.
0: ¿Ahora no tenés nota ahí con quién?
1: No, porque acabo de recibir ahora la información.
0: Ya, sí. Vamos a ampliar entonces enseguida. Esta madrugada ocurrió la muerte de esta persona entonces.
1: Esta madrugada ocurrió a las 5:10.
0: Muy bien, gracias. Móvil del compañero Rubén Valdés, móvil CompuShop. Seguimos contigo ahora, Ricardito. Vamos a la pausa y ya volvemos a seguir.
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3: ¡Mira, mi gente! ¡Señoras y señores! ¡La

0: 8:58 en todo el territorio nacional. Fría mañana en Pedro Juan, caballero. Fría mañana en la capital de la Mambay. Estamos teniendo a estas horas con una temperatura de 15 grados con cielo cubierto. El pronóstico, hay que abrigarse bien para esta jornada. Hay que estar bien abrigaditos. La sensación térmica es de 14 grados. Eso que decía Ricardo. O sea, después tuviste que ponerte a abrir otra. ¿Eh? Mira, estamos. Ah, será.
1: Sí.
0: Marquito, pese. Pero está bien abrigado, ¿verdad? Está bien abrigado. Eso es lo importante.
2: Hace frío, ni hace menos 7 grados, ni hace.
0: Esta mañana hablábamos ya, del botulismo, ¿verdad? Estábamos hablando sobre los casos de botulismo y una vez más se destaca esta información en Asunción y llamaba atención a todo el país, inclusive a las organizaciones sanitarias. Yo no sé si algún compañero de por ahí quiere dar seguimiento a estos casos que ocurren y ¿cómo controla el Departamento de Salud y quién es el encargado de este trabajo que hace la municipalidad? Y también inspectoría. Inspectoría, ya po, ahí, papi, revisión. Enlatados, miel y yogures hinchados. Una alerta, pero no para satanizar. Ante los cuatro

0: Otro caso sospechoso de botulismo de una persona fallecida con sospecha de la misma enfermedad, desde el área de neurología informan que detalles a tener en cuenta en ciertos alimentos. El doctor José Sánchez, miembro de la Sociedad de Neurología, habló acerca de las características a tener en cuenta de algunos productos. Si el estado está hinchado o deformado, enlatado, perdón, hay que desechar porque puede ser que la batería o la... Sobre el tema, porque la bacteria que crece dentro sea lo que provoque la hinchazón. Los yogures también se los debe desechar en caso de deformación del envase y ni qué decir si están vencidos. La miel también puede ocurrir lo mismo con la manipulación de envase que la contiene. En general, lo primordial es la higiene, la manipulación de alimentos y de condimentos. A ver, ¿tenés?
1: Doctor, ¿qué es el botulismo?
2: El botulismo, Laura, es una enfermedad neurológica grave, ¿sí? Causada por una bacteria que es un clostridium, ¿sí? Que produce una toxina, que es, la toxina es la que produce la sintomatología de la enfermedad que es el botulismo, ¿sí? ¿Y qué es lo que produce esta toxina? La toxina lo que produce es el bloqueo o la imposibilidad de la comunicación entre el músculo y el nervio, ¿sí? Hace que se bloquee esa comunicación, entonces produce una parálisis muscular progresiva.
3: Ahora bien, para la gente que está mirando en la casa, ¿cómo puede prevenir esto y a causa de qué se produce en un alimento y después llega efectivamente a causarte esa enfermedad?
2: Hay dos formas principales de las que se produce la enfermedad del botulismo. La primera es la más frecuente es por la ingestión de los alimentos de mala conservación o mala forma en la conservación, ¿sí? En ese contexto es donde se produce el caldo de cultivo que necesita la bacteria para producir las esporas. Generalmente son en lugares donde no hay oxígeno, ¿sí? O generalmente por eso son alimentos enlatados, en mala forma de conservación, los que producen. Entonces la ingesta de esos alimentos es la primera forma de contagio. Entonces obviamente la forma de prevenir esta forma es por la adecuada, tener en cuenta que siempre observar los alimentos a la hora de comer. ¿Por qué? Porque el clostridium tiene un olor característico, ¿sí? Generalmente se dice que a la hora de abrir o a la hora de consumir, el clostridium o la toxina tiene un olor a huevo podrido.
4: Ahí está. Huevo podrido. Clostridium. Botulismo.
0: Un tema de moda actualmente en el país. Vean los que consumen. De vez en cuando uno compra nomás luego maíz y eso. Lo ideal sería comprar siempre el fresquito que se vende, ¿verdad?
5: Sí, pero se compra, ¿verdad?
0: Se compra.
5: Facilidad, ya está todo ahí, pues. Abrir temas allá en Meñazo, ¿verdad?
0: El tema del sardina, por ejemplo. Si te gusta comer sardina de vez en cuando.
5: Visión doble o borrosa, párpados caídos, sequedad bucal, dificultad para tragar y hablar, debilidad muscular progresiva que desciende por el cuerpo. Esos son los síntomas que según...
0: Botulismo.
5: Según se habla.
0: Sí. Upechite. Y la conservación, la forma de conservar los alimentos también.
5: Por eso y ya falleció una persona acerca...
0: Y murió por eso.
5: A raíz de esto en este...
0: De ahí, ¿verdad? Inicia la alarma, ¿no?
5: Sí.
0: Por el fallecimiento de este señor. Y ojo con eso. La verdad es que toda la vida hay que cuidar esto. Lo primero cuando comprarlo, pues vos ves el envasado, el producto, si está vencido o no. Vamos a ser sinceros. Pero a veces mañana lleva. A veces llega. Na siempre mañana llega la mipa vencido o no. Pero no sabes si está conservado. Por el hecho de que vence en enero o en mayo de 2027. Parece que ya está tranquilo ya, porque ya... Si él está hinchado o no está hinchado, ya no ve esos detalles.
5: Y esto reaparece después de 50 años sin casos. Cuatro personas que están...
0: ¿En Paraguay 20 parece? ¿O 50 dónde? ¿Acá en Paraguay?
5: Paraguay creo que 20.
0: 20.
5: 20.
0: Porque...
5: No, 50 años dice acá.
0: En Paraguay.
5: En esta información, sí, justamente. Botulismo reaparece en Paraguay tras 50 años sin casos. Cuatro personas hospitalizadas. Esto se publicó ayer.
0: ¿A dónde hay por ir la vacuna con Aguana? Esto es algo... Uno por falta de control del Estado y de las instituciones públicas, y otro por el desatención, o muchas veces también porque está no está vencido y comprado. Repito nada más. Todos los productos envasados. Lo mínimo, luego, hay que consumir esos productos enlatados, envasados. Lo mínimo. Pero como decíamos con Marcos, oye, Guaman te vete un... una cajita, sea de maíz, latita, eran latas así de maíz.
5: Latita, enlatado y embotellado también, botella, ¿verdad? Botella. Los que están fuera, sin aire, ¿verdad? Sí. Porque son así envasados al vacío.
0: El experto de eso que pusieron ahí dijo que no tiene que haber aire donde se desarrolla esa bacteria que tiene olor a huevo podrido.
5: Sí.
0: Pero realmente más la huevo ejecuta puede haber, pero ya. Pero bueno, es un llamado de atención, es el caso de botulismo. Lo que pasa es que ellos consumieron casi el mismo lugar, estas cuatro personas, el mismo lugar donde estaban, casi en el mismo lugar donde se hizo los procedimientos. Cuatro lugares se hicieron procedimientos durante la jornada de ayer. Hay allanamiento por una revisión de...
5: Bueno, la Dinadivisa suspendió temporalmente las actividades de estos cinco locales gastronómicos ante la confirmación de cuatro casos, ¿verdad? Sí. De botulismo, donde tres de ellos están conectados entre sí, uno es aislado.
0: Un caso aislado. Ahí está. Peteinla, aislado, cuatro conectados entre sí. Muy bien. Y están en proceso de recuperación también, por otro lado, ¿verdad? Están saliendo de terapia de a poco.
5: ¿Cómo más? No, creo que consumió una hamburguesa artesanal y una empanada de carne desmechada.
0: Sí.
5: La segunda, una mujer de 50 años, butifarra con salsa de berenjena. Y el tercero, otro hombre de 30 años, un sándwich de carne desmechada y empanada de cordero. En los casos 1 y 3 existen elementos comunes porque ambos consumieron la carne desmechada.
0: Y sí, porque mi año conservaba cuino.
5: Sí.
0: Vaya a saber cómo se conservaron. Entonces, por eso todo cuidado es importante. Toda la vida hay que tener ese cuidado, pero ahora pues hay casos, se refuerza esa seguridad.
5: Y los síntomas de la enfermedad se pueden presentar incluso 14 días o un mes después de la ingesta de alimentos, según lo aclarado por un doctor.
0: Así escuché que dijo este señor también hace rato.
5: Sí.
0: Que tiene su tiempo, de la bacteria se instala en el organismo, sobre todo afecta la parte cerebral.
5: ¿Hoy qué mega tuve?
0: Pero hoy qué mega tuve. ¿Hoy qué tanto iba? Muy bien, nos vamos contigo, Ricardo. Marcamos la hora, sí, estamos con síntesis.
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1: Son las 9 de la mañana y 7 minutos.
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4: Nueve de la mañana con 9 minutos, 17 grados de temperatura a estas horas, sensación térmica de 16, la humedad del 84%, cielo muy nublado, viento soplando desde el sector noreste a 14 kilómetros por hora, una nubosidad del 77% con neblina. Arrancamos síntesis de noticias.
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4: Comisaría Tercera, Barrio Obrero, comunica aprehensión de persona por supuesto hecho de violencia familiar realizado ayer a las 13:30 horas en la vivienda ubicada sobre la calle Seferino Gaona, casi Reinaldo Ábalos, de la fracción Santa Ana del Barrio Obrero de esta ciudad. Víctima denunciante, Regina Ríos Vera, paraguaya soltera de 40 años, domiciliada a la dirección citada más arriba, aprehendido su ex pareja sentimental, Basilio Meneses. Paraguayo soltero de 45 años, sin cédula de identidad, domiciliado en la dirección citada más arriba, también en la misma dirección. Se tuvo conocimiento del hecho a raíz de una denuncia escrita formulada por la víctima, quien manifestó haber sido víctima de un supuesto hecho de violencia familiar por parte de su expareja sentimental. En prosecución a la denuncia, personal de patrulla acudió inmediatamente al lugar indicado donde fue localizado el supuesto autor. Seguidamente se le informó sobre el motivo de la intervención policial y de su aprehensión, siendo trasladado hasta la sede de esta comisaría sin oponer resistencia, a fin de ser sometido al procedimiento de rigor. El hecho se comunicó al agente fiscal en lo penal de turno, abogado Santiago Martínez. Comisaría Sexta, Barrio General Genes, comunica lesión y daño material en accidente de tránsito, caída casual de motociclista, incautación del biciclo, realizado ayer, siendo las 4:50 horas, sobre la calle General Genes del asentamiento San Lorenzo del Barrio General Genes de esta ciudad. Resultó víctima Lucilo Gómez Vera, paraguayo soltero de 41 años, domiciliado en el asentamiento Romero Cue, consistente en la motocicleta marca Leopard, modelo HB110, color negro, chasis número a confirmar sin chapa, tras tener conocimiento del hecho a través de transeúntes. De inmediato, personal de patrulla se constituye en el lugar donde se constató la caída del motociclista, presentando a simple vista lesiones en el rostro, por lo que se procedió al traslado de la víctima hasta el hospital regional para su asistencia médica correspondiente, siendo diagnosticado con lesiones en el cuerpo y a la altura del rostro, quedando internado en el citado nosocomio. Se comunicó al agente fiscal de turno, abogado Santiago Martínez.
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5: Un empresario quedó gravemente herido tras sufrir un atentado en Punta Poná. Un hombre recibió al menos 6 impactos de bala al momento de llegar a su vivienda en Punta Poná. Los atacantes huyeron de la escena y autoridades del vecino país investigan el trasfondo del violento hecho. La víctima fue identificada como Lucas Osmar Limonje Bonadimam, de 28 años, empresario, quien fue sorprendido por criminales al momento de descender luego de descender de un vehículo en su residencia.
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5: Más de 16.000 precandidatos pugnarán en las internas coloradas del domingo. Más de 16.000 precandidatos a intendentes y concejales pugnarán en las internas partidarias de la ANR a celebrarse el domingo 7 de junio. Unos 481 locales de votación fueron habilitados a nivel país. Durante el miércoles se realizó una conferencia de prensa convocada por autoridades del Tribunal Electoral Partidario del Partido Colorado con mira a las internas simultáneas del domingo. El presidente del TEP, Santiago Brizuela, manifestó que para estos comicios internos se encuentran registrados poco más de 16.700 precandidatos, de los cuales 623 pugnan por la intendencia, 8.058 para ser concejales.
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5: Rusia anuncia firma de memorando para creación conjunta de vacunas oncológicas con Cuba. Rusia y Cuba firmarán durante este jueves un memorando sobre el desarrollo conjunto de vacunas contra enfermedades oncológicas, anunció el vicepresidente del gobierno ruso, Dmitry Chernyshenko, en el marco del Foro Económico Internacional celebrado en San Petersburgo. El año pasado, Rusia suministró a Cuba 6 toneladas de sustancias para la producción de medicamentos y hoy firmaremos un memorándum sobre el desarrollo conjunto de vacunas oncológicas, aseveró durante la reunión empresarial Rusia-Cuba durante este jueves, que tuvo lugar en el marco del evento, según la agencia de noticias rusa TASS.
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4: Panamá se despide de su gente con amplia victoria. Panamá se despidió de su hinchada antes de viajar al Mundial de Norteamérica 2026 con una victoria de 4-2 ante República Dominicana en un partido amistoso plagado de ocasiones en medio de un ambiente festivo. Los goles del encuentro disputado en el estadio Rommel Fernández en Ciudad de Panamá fueron anotados por Tomás Rodríguez a los 16, Víctor Griffith a los 45, Cecilio Waterman a los 57 y Kadir Barría a los 88 para los locales, mientras que para la visita descontó Mariano Díaz a los 46 y Eric Japa a los 67 minutos. El partido, que incluyó espectáculos musicales y para el que se agotaron las entradas, fue entretenido y ambos equipos dispusieron de oportunidades para anotar. Panamá, que viajará hoy jueves a San Luis, Estados Unidos, donde el sábado disputará su último amistoso ante Bosnia, previo a su debut mundialista frente a Ghana el 17 de junio en Toronto, por el grupo L, donde también están Inglaterra y Croacia. ¿Será que gana?
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4: Cotización de monedas: el dólar con el guaraní se cotiza en la compra 6.020, en la venta 6.120 real guaraní, la compra 1.170, la venta 1.210, dólar real en la compra 5.8, en la venta 5.19.
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4: Para Pedro Juan Caballero, el día de hoy, jueves 4 de junio, tendremos un ambiente fresco a cálido, cielo escasamente nublado, vientos variables luego del noreste, temperaturas mínimas de 14 y máximas de 23 grados centígrados. 9 de la mañana con 17 minutos. Hasta aquí, síntesis de noticias.
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0: 9:35 en todo el territorio nacional. 18 grados la temperatura a estas horas en la capital de La Bamba. Y sigue la fresca mañana. Hoy jueves 5, hoy jueves 4 de junio. Ya habría ponacho. ¿Qué pasó con este boliviano que estaba alcoholizado? Le sacaron su hijo ayer. Un hombre de nacionalidad venezolana. En la página de urundeidfm.com.py pueden encontrar esta información. Un hombre de nacionalidad venezolana fue aprehendido en Pedro Juan Caballero tras ser denunciado por ingerir bebida alcohólica y pedir limosna junto a su hijo de 4 años en la vía pública. El niño fue entregado a los encargados de la CODENI municipal. Agentes de la Comisaría Tercera del Barrio Obrero comunicaron un procedimiento de aprehensión de personas por supuesta falta del deber del cuidado en la vía pública del Barrio Obrero. El hecho se registró durante el día de ayer a las 17 horas. La intervención policial se llevó a cabo sobre la avenida Naciones Unidas Casi Félix Pérez Cardoso. El detenido fue identificado como Harvin Osmar Romero López, de 29 años, quien cuenta con admisión temporaria en el país. El reporte oficial refiere que el afectado se encontraba sobre la citada dirección en compañía de su hijo de 4 años, de nacionalidad paraguaya. El adulto consumía bebidas alcohólicas y pedía monedas a los automovilistas que circulaban por la zona. El subjefe de la Comisaría Tercera, su comisario Jorge Infran, detalló durante una entrevista que la actuación se inició a raíz de las reiteradas denuncias de los vecinos del lugar y trabajadores de la prensa local. Esta persona estaba en compañía de su hijo menor, estaba ingiriendo bebidas alcohólicas y, según se dijo, estaba pidiendo monedas ahí en el semáforo expreso.
1: Realizando, siguiendo con la tarea preventiva, se logró la aprehensión de 2 personas. Uno por nacionalidad brasileña, quien cuenta con orden de captura pendiente según los pares del Brasil. Se le puso conocimiento de su causa, pues sería por causa de estupro. Entonces, puesto a disposición de la justicia aquí del Ministerio Público, posteriormente seguramente se le va a expulsar mediante el procedimiento como corresponde.
2: ¿Dónde fue aprendido?
1: En la vía pública de la jurisdicción, un patrullero lo observaron, estaba a pie con su bolso en mano, aparentemente, en carácter desconocido, así sospechoso. Entonces eso le llamó la atención a los patrulleros, a quien se le identificó. Posterior se le trasladó a la comisaría, donde se logró su identificación y la razón por la cual tiene pendiente la justicia brasileña.
2: ¿Tenía conocimiento él sobre su orden de captura?
1: Según tengo entendido, tenía conocimiento, entonces estaba en busca de trabajo, según aquí en el lado paraguayo.
3: ¿No fija domicilio en la ciudad?
1: No fija domicilio, y tengo entendido que no, que estaba deambulando ya hace días por acá, por el centro de la ciudad.
3: ¿Pudo mencionar hace cuántos días que estaba por aquí?
1: No manifestó eso, sí que ingresó recién en el país, en el territorio paraguayo.
2: ¿Otra novedad?
1: En caso, un señor de nacionalidad venezolano, a quien en el semáforo sobre Naciones Unidas y Toledo, según denuncia de vecinos y gente también de la prensa, colega de ustedes, que manifestaron de la persona nacional venezolano que estaba en compañía de su hijo menor, que estaba ingiriendo bebida alcohólica, según estaba pidiendo bebidas ahí en el semáforo. Entonces los patrulleros se acercaron al señor, se le comunicó también el hecho a la agente fiscal de turno, que dispuso que se le haga la prueba de alcotest, el cual arrojó positivo. Y la criatura, en este caso, fue entregado a la CODEN, a la Defensoría de la Niñez. El procedimiento como corresponde, el señor se quedó en carácter de demorado en la comisaría. El día de la fecha será llamado para su declaración.
2: ¿Este extranjero fija domicilio aquí en la ciudad?
1: No fija domicilio fijo, tengo entendido que está así como deambulando justamente en compañía de su hijo y creo que no es, tengo entendido que no es la única persona.
2: ¿Son famosos, los famosos hippies serían?
1: No, aparentemente persona, vamos a decirle, normal, que estaba deambulando por la calle solamente.
3: En este caso, la situación o el estado de salud del niño, ¿cuál sería?
1: Estaba bien, aparentemente estaba bien. Se le asistió en todo momento. Carlos de la Codeni justamente se apersonó también el director. Y se dio participación a gente de Ministerio Público, así como la MGT y Defensoría de Niños.
3: ¿Cuántos años aproximadamente tendría la criatura?
1: Cuatro años tengo entendido. De nacionalidad paraguaya, el niño.
3: Ahora, ¿de la madre qué se sabe?
1: De la madre, según el señor, sería paraguaya, quien le abandonó a su hijo.
3: ¿Otras novedades que se tuvo en la policía?
1: Una aprehensión por...
0: Muy bien, ahí está lo que estábamos hablando anteriormente con relación al caso de este venezolano detenido con un menor de 4 años. Y hay una prohibición que se había dictado, una resolución judicial que prohibía la presencia de menores en los semáforos. Es así, Nelson. Adelante, móvil Beat Express.
4: Así mismo, Raúl, hay una resolución del juzgado de la niñez y la adolescencia que fue justamente presentado por la Defensoría de la Niñez y Adolescencia de prohibir a menores de edad que se queden por los semáforos y principalmente en estos días de frío, ¿verdad? Porque estamos justamente en época de frío y mucho solemos ver que hay niños inclusive que continúan con los semáforos y eso actualmente está prohibido. Y eso es lo que pasó con este ciudadano venezolano, ahora que fue detenido por la Policía Nacional, porque él mismo también aparentemente estaba bajo el efecto de alcohol, estaba borracho, y le estaba diciendo a su hijo patinante que vaya a pedir dinero en los semáforos. ¿Qué tal, doctora Leticia Sosa, defensora de la niñez y la adolescencia para Radio Nuevo Día?
5: Muy buenas días a usted y a su amable audiencia.
4: Referente al caso de este ciudadano venezolano, autora, ustedes tuvieron conocimiento de su aprehensión y se encontraba con él un menor de 4 años que sería su hijo.
5: Sí, exactamente. Hubo ayer, en horas de la tardecita, anoche, me informa el director de la CODENI sobre este caso. Incluso el fiscal ordenó la aprehensión del ciudadano venezolano. Entonces, el niño, quien no cuenta con familiares, él fue reconocido por su padre solamente. Entonces, teníamos que aplicar una medida de protección a favor del niño, en vista que el padre fue aprehendido. Y a ese efecto me comunicó el director de la CODENI. Y ahí inmediatamente contactamos con una familia para poder acogerle, por lo menos esa noche. Bien saben ustedes que no tenemos hogar de niños para casos urgentes. Entonces acudimos a nuestra lista de familia de buen corazón de Pedro Juan Caballero para acoger en estos casos hasta ubicar una mejor solución, ¿verdad?
4: Ahora, doctora, si bien este ciudadano es de nacionalidad venezolana, su hijo es paraguayo, nació aquí, fue reconocido aquí, ahora, ¿qué se sabe de la madre?
5: Y aparentemente la madre es de Ciudad del Este, según manifestaciones del señor, que sería consumidora y que él le reconoció, solo él, a su hijo. Tenemos el documento, el niño ya nació en suelo paraguayo, es paraguayo. Pero, ¿cómo le digo? Para la ley no existe una madre, porque no lo ha reconocido, solamente el padre.
4: Ahora, ¿el nacimiento del niño fue aquí en Pedro Juan o fue en Ciudad del Este?
5: Y según el señor, fue en Ciudad del Este. Él tiene 4 años y tiene cédula nacionalidad paraguaya.
4: ¿Y hace cuánto que él está aquí, por Pedro Juan?
5: Y eso no sabría decirle, porque dice que nosotros, yo me voy para aplicar, no mandar la medida a favor del niño. Eso a lo mejor la policía tiene más información.
4: Ahora, tanto el padre como el niño, ellos, principalmente el padre, llegó a mencionar si ellos viven aquí en alguna casa o vienen por la calle, ¿qué se sabe?
5: Y yo leí el informe y dice sin domicilio fijo.
4: Por lo que se presume de que estaría viviendo por la calle, ¿no?
5: Sí, lo más probable, ¿verdad? El niño estaba bien abrigado, bien vestido. No es un niño desnutrido. Se nota que dentro de sus posibilidades le cuidaba, ¿verdad? Pero no debidamente, ¿verdad?
4: Ahí está. Oye, Raúl, acá tiene retorno, te escucha la doctora Leticia Susana.
0: ¿Qué tal? ¿Cómo la doctora? ¿Todo bien? Buen día.
5: Buen día, Raúl. ¿Cómo estás?
0: Bien, bien, bien. Bueno, le cuidaba dentro de sus posibilidades. Cuando habla que le cuidaba dentro de sus posibilidades, ¿cómo le viste al chico? ¿Está sano? ¿Está? Ya tiene 4 años. Para esa edad, ¿su desarrollo está bien? ¿Cómo vieron?
5: Aparentemente sí.
0: Uh-huh. Ya. Porque más allá del desliz que tuvo con la bebida y que estuvo pidiendo limosna con la bebida, vaya a saber si no lo hace siempre, pero esta oportunidad fue flagrado así. Pero también se tiene en cuenta, a pesar de las circunstancias de esas situaciones de calle, digamos así, igual está criando bien a su hijo, tiene salud, no tiene salud, a eso me refería de cómo estaba el chico, ¿no? O tienen desnutrición, se le nota cómo está, porque se hizo cargo de la criatura, como dijiste, para la justicia, no hay una mamá porque él fue el que le reconoció, dijiste.
5: Exactamente, así mismo, Raúl. Uh-huh. Y se nota que como papá le cuidaba, como dije, ¿verdad? Dentro de sus posibilidades, porque él estaba bien vestido, abrigado, con calzado. No se le veía desnutrido. Uh-huh. Aparentemente, todo bien.
0: Uh-huh. Ya. Ahora esta separación, ¿lloró mucho la criatura, me imagino?
5: No. Uh-huh. Realmente, bien tranquilo. Abrazó inmediatamente a la señora.
0: Ah, ¿en serio,
5: la,
0: verdad?
5: Sí.
0: Ah, una señora que ya hay una, ¿cómo le dicen? Un hogar transitorio, ya se fue la criatura.
5: Y él, por ser de noche y por la urgencia del tiempo, y yo no podía llevarle a mi casa porque tengo todo nena, y acudí a una señora que suele ayudarme en esos casos. Uh-huh. Ya que no contamos con un hogar provisorio de urgencia, ¿verdad? Entonces se fue a le llevé a la casa de la señora, juntamente con Jodén, que es el que tuvo la primera intervención. Y al llegar allá, automáticamente él da la abraza a esta señora. Uh-huh. Se nota que ese afecto de mamá.
0: De mamá, sí, sí. Sí, esa, no, son situaciones que realmente le dejan sensible a las personas que están trabajando con esto, y más todavía la señora que le recibe. Bien por esa señora, yo creo que hay que aplaudirle. Sí. No creo que ella quiera hacerse conocer, pero ese gesto de ser una persona que siempre está dispuesta a recibirle como un hogar transitorio. Lo tiene un tiempito ahí la criatura y luego busca al padre, soluciona el problema o lo que sea, y después lo vuelve a restituir después de hacer todo un análisis social, si realmente está en condiciones. Si el papá no tiene luego una casa, no tiene dónde llevarle y tiene a su hijo y en esas condiciones de igual manera, todo eso analiza la justicia para poder volver a restituirle al niño junto a su familia, a su padre en este caso, que es la única familia que conocen ustedes, ¿verdad?
5: Exactamente, es así mismo como dijiste.
0: Ojalá que se pueda solucionar y arreglar. De hecho, una irresponsabilidad del papá consume alcohol y esté pidiendo limona con la criatura, ¿verdad? Es una gran irresponsabilidad del padre. Pero también hay que darle, eso no significa que se tenga que satanizarle el cuidado que lo está haciendo con sus posibilidades y lo recogió a su propio hijo, que sin la mamá está ahí con el chico. No sé qué es lo que puede hacer, ¿verdad? Pero están yendo, joño un día y cuál, mira que ya tiene 4 años, ya tiene que estudiar ya el siguiente año seguramente y algo así. Entonces todo eso hay que analizar también el papá después de que salga de la cárcel seguramente, o después de que salga de la comisaría.
5: Exactamente. Así.
0: ¿Está bien el niño entonces ahora? ¿Está bien?
5: Está bien,
0: uh-huh.
5: Gracias a Dios.
0: Ya. ¿Cómo se llama el niño sin decir su apellido?
5: Y eso no... Dentro
0: no,
5: y de
0: no
5: la
0: te,
5: ley.
0: No, pero...
5: ¿Le puedo dar sus iniciales?
0: Sí. Igual lo va.
5: Sí.
0: Su nombre sin decir su apellido, pues es difícil. Hay muchos niños que se llaman Marcelo, por ejemplo. Ricardo, bueno, 10.000 personas de Ricardo, bueno, se llaman, ¿no?
5: Sí, pero él tiene un nombre que no es común.
0: ¿Que no es común?
5: No.
0: Ah, ya. Ahí sí que mucho menos vamos a ver quién es.
5: Sí, pero la ley...
0: Está bien, doctora, está bien, no importa. Está bien. Ojalá que siga siempre temerosa la ley. Ojalá que siga con esa. Eso que está haciendo ahora con el nombre del chico, que en todo lo que haces se cumpla, así como está respetando esa ley. Gracias, doctora, muy amable.
5: A usted. Hasta luego.
0: Hasta luego.
4: Ahí está. Muchísimas gracias a la abogada Leticia Sosa.
2: Ahí va, Patricio. Ahí va, Patricio.
0: Comúnmente.
4: En el grupo, Rolf.
0: ¿Eh?
4: En el grupo.
0: Ya, me fijo. ¿Para qué? Ya. Entiendo. Excelente. Gracias al amigo, al pequeño H. A pesar de ya eso, al pequeño H. Está en buenas manos, entonces. El niño de 4 años que estaba con su papá, y su papá, un venezolano. De acuerdo a la historia que relata la defensora de la niñez, la defensora pública de la niñez, la doctora Leticia Sosa, denunciaron a este venezolano que estaba pidiendo limosna bajo efecto del alcohol, por lo que se realizó la intervención, se le saca al niño que está en peligro con esta persona que vive en situación de calle y que es el único familiar del niño de 4 años que lo reconoce como hijo y no así la mamá. Y que lo tiene y está en situación de calle. Bueno, ojalá que se llegue finalmente se llegue a una solución. La restitución es siempre lo principal. El primer análisis que hace la justicia con relación a los niños cuando no hay peligro, cuando no hay riesgo. Lógicamente, por más que esté en situación de calle y lo está cuidando, lo está teniendo bien, eso va a analizar la justicia si lo restituye o no al padre futuramente. Muy bien. ¿Qué hacemos? Agradecemos al compañero Nelson a través del móvil Beer Express.
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0: las 10 de la mañana.
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0: 10 de la mañana con un minuto, tenemos 19 grados de temperatura a estas horas, la humedad del 79%, viento soplando desde el sector noreste a 20 kilómetros por hora, cielo nublado. Arrancamos síntesis de noticias.
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0: Comisaría 14 Villa Industrial comunica aprehensión de persona por supuesto hecho de violencia familiar realizado ayer a las 12:50 en la vivienda ubicada sobre la calle Argentina, casi Eusebio Filemón Valdés, del barrio Defensores del Chaco de esta ciudad. Se trata de Alcides Barrios, paraguayo soltero, 44 años, de profesión mecánico. Resultó víctima su concubina de nombre Angélica Peña Paniagua, paraguaya soltera, cocinera, 25 años. Se tuvo conocimiento del hecho tras denuncia formulada por la víctima, quien manifestó que en hora indicada, al regresar de su lugar de trabajo, también llegó el sindicado en aparente estado etílico. Empezando a maltratarla verbalmente en forma violenta. Empezó a causar daños en la casa, además de maltratarla y amenazarla, motivo por el cual huyó del lugar a realizar su denuncia. Seguidamente, personal de patrulla acudió al lugar, encontrando al denunciado en la vivienda, procediéndose a su aprehensión y traslado a esta dependencia. Se comunicó al agente fiscal de turno, el abogado Santiago Martínez. Puesto policial número 2, Colonia San Luis, comunica lesión grave producida por golpes con objeto contundente, pedazo de palo, con derivación fatal, ocurrido ayer a las 12:30 aproximadamente en un establecimiento ubicado en la Colonia San Luis de esta jurisdicción, resultando víctima fatal José Brites Sanabria, paraguayo soltero de 46 años de edad, siendo sindicado como supuesto autor del hecho un tal Félix Cantero, paraguayo soltero mayor de edad, jornalero, cuyos demás datos personales se desconocen por haberse dado a la fuga. Se tuvo conocimiento del hecho siendo las 12:50 aproximadamente a través del ciudadano Víctor Vega, paraguayo soltero de 60 años de edad, agricultor, compañero de trabajo de los involucrados, quien se presentó en esta dependencia policial manifestando que los mismos se dedicaban a realizar trabajos de limpieza de campo y que a la hora indicada más arriba, luego de culminar las labores correspondientes del día, se dirigieron a descansar en un rancho precario existente en el lugar, mientras que la víctima y el supuesto autor se encontraban consumiendo bebidas alcohólicas. En un momento dado, ambos mantuvieron una discusión por motivos particulares, ocasión en el que el tal Félix Cantero, más alterado, se apoderó de un pedazo de palo con el cual le aplicó varios golpes a la altura de la cabeza, ocasionándole lesiones de gravedad, para posteriormente darse la fuga con paradero desconocido. El mismo, al percatarse de lo ocurrido, acudió hasta la dependencia policial para comunicar el hecho. De inmediato, personal policial de esta dependencia, a cargo del suboficial mayor de prevención y seguridad, Jorge Florentín, se constituyeron en el lugar, encontrando a la víctima tendida en el suelo y totalmente ensangrentada, procediéndolo a trasladar al Hospital Regional de Pedro Juan Caballero, donde fue asistido por la médica de guardia, doctora Dayane Coronil, donde posteriormente, siendo las 4:30 aproximadamente, se produjo su deceso. Se comunicó vía celular al agente fiscal de turno, abogado Santiago Martínez. Luego se hizo presente en el lugar el asistente fiscal, abogado Robert Fox, médico forense, doctor Marcos Prieto, quien diagnosticó como probable causa de muerte traumatismo de cráneo encefálico producida por heridas contusocortantes. Una vez terminadas las diligencias de rigor, el representante del Ministerio Público dispuso la entrega del cuerpo a su concubina, Dominga Cristaldo Silva, paraguaya de 45 años, sin documento de identidad en el momento, domiciliada en el barrio María Victoria de la ciudad de Pedro Juan Caballero. Se dio participación al personal del Departamento de Criminalística y personal del Departamento de Investigaciones.
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2: Arnaldo, informa, adelante.
3: Sí, profesor. Bueno, acá estamos en la comisaría tercera, gracias a José, su comisario, que gentilmente accedió para sacarle, incluso fuera del calabozo, a Omar, el papá del menor. ¿Qué tal? ¿Cómo estás? ¿Me tiene un buen día? Sí, porque inclusive...
4: Muy buen día a todos los oyentes. Muy buen día por esta mañana a todos ustedes. Gracias, por cierto. Recientemente llegué hace una semana, Pedro Juan.
3: Una semana. En ocasiones anteriores ya visitaste, Pedro Juan.
4: Estuve el año pasado en la fiesta patronal de San Juan.
3: ¿Cuánto tiempo en línea general en el Paraguay?
4: Generalmente llegué a Paraguay hace aproximadamente 6 años.
3: ¿En qué ciudad que más tiempo?
4: Ciudad del Este.
3: Bueno, ahí le conociste a una paraguaya.
4: Conocí una paraguaya, la madre del niño.
3: El del niño con quien justamente ella...
4: Ella abandonó cuando él tenía exactamente 1 año de edad apenas. Y yo puse la denuncia, por cierto, la comisaría tercera de Barrio Obrero en Ciudad del Este, y no se hizo cargo de nada. No se hicieron cargo de nada, la mamá todavía sigue libre, incluso ahora está embarazada otra vez, gracias a Dios, no es mío. La tipa a veces está en Ciudad del Este, otras veces está en Brasil, porque ella ejerce el oficio más antiguo del mundo, de prostitución. Ella ejerce la prostitución allá en Brasil.
3: Bueno, ahora aquí en Paraguay, ¿estuviste consumiendo bebidas alcohólicas? ¿Qué hacías en el semáforo junto a tu hijo?
4: No, yo estaba vendiendo mis chupetines, mis dulces, para yo hacer mis pasajes, porque mis planes eran salir hacia Punta por ahí y dirigirme a Venezuela.
3: Quería volver a tu país.
4: Quiero volver a mi país porque aquí no tengo familia. Como puede ver, la madre del niño no le interesa a su hijo. Lo abandonó cuando él apenas tenía 1 año de edad, hermano.
3: Pero vos sos consciente de que estabas consumiendo bebida alcohólica en este fresquete, en este frío, exponiendo.
4: No, ayer hubo mucho calor. Fue ayer. Fue ayer en la tarde y me tomé una cerveza ayer en la tarde.
3: ¿Cuántas cervezas consumiste?
4: Me tomé dos.
3: ¿Dos latitas? ¿Mm? Bueno, ¿les cuidas bien a tu hijo?
4: Sí, lo puede contratar muchas personas.
3: Muchas gracias.
4: Aquí en Paraguay muchas personas me conocen, Ciudad del Este, Coronel Oviedo, aquí en Pedro Juan también algunos que otros. Saben que cuido bien a mi hijo, amigo.
3: ¿Puedo pedir dinero para tu subsistencia?
4: Para subsistir, claro, para darle... Tú, mira, si quieres, vamos, te puedo pasar fotos de mi hijo para que tú veas que yo lo tengo ahí lindo y bello, hermano.
3: Bueno, por eso, hermano.
4: Mientras que no tenga quien me lo cuide, ¿no?
3: Bueno, ¿cómo te sentís de que se ha despojado de tu hijo? ¿Cuántos años de tenerlo junto a ti, soldado?
4: Me siento terrible, me siento indignado. Esto es una injusticia. Yo no estoy robando, yo no estoy matando gente, yo no vendo drogas ni consumo estupefacientes como lo hacen muchas malditas personas en este mundo. ¿Me entiendes? Yo solamente, coño, estoy haciendo lo que está a mi alcance para que mi hijo tenga un techo, para que mi hijo coma.
3: Me cuida bien porque según los médicos, en este caso la parte de la salud no está desnutrido,
4: tiene todas sus vacunas, lo único que no tiene es que no le gusta cortarse el cabello y es normal. Hoy en día todos los jóvenes tienen el cabello largo. Incluso yo también tenía mi cabello largo.
3: ¿No quiere cortarte el pelo?
4: ¿No quiere cortarte el cabello? No sé cómo se llama el sitio, pero de cerca.
3: ¿Un local de alquiler?
4: No, un alquiler, una piecita. Una doña muy amable que pueden hablar con ella para que vean que mi niño, mira, siempre está jugando.
3: ¿Es justicia o más que te puede volver tu hijo?
4: Confío en Dios. En la justicia no.
3: Justicia no, en Dios sí. Raúl, no sé si te digo así, si te interesa escucharlo más.
2: Espera un ratito a ver si me habilita el micrófono ahí. Gracias, Ricardo. ¿Qué tal? ¿Cómo está, Omar?
4: ¿Qué tal, amigo?
2: Bueno, Omar, antes que nada, escucharte. La circunstancia en sí luego es bastante desagradable tratar, más todavía cuando uno es padre de familia, uno tiene hijos, uno sabe el sentimiento, y más aún tu historia, donde estás alejado de... donde el niño no tiene una mamá, lo reconoce usted solamente, lo tiene, justamente le estábamos preguntando a la defensora de la niñez, con quien estuvimos hablando hace poco, y siempre el primer paso no es la de poder alejar del vínculo familiar, porque la única familia que se tiene son ustedes, sino que las circunstancias que derivaron de que sí estaba bajo efecto del alcohol, y que necesariamente tras la intervención es necesario que mientras dure esta intervención, mientras se aclaren las circunstancias, esté el niño con una familia acogedora, que cuenta la defensoría que le recibe al niño, una señora que siempre hace cuando hay casos que involucren a menores, reciben al niño durante este proceso hasta que se llegue a solucionar y luego lo retorna. Está en un ambiente seguro, de acuerdo a la defensora de la niñez, si está, está acogido, la abrazó, inclusive te cuento que tu hijo la abrazó a la señora cuando llegó a la casa, quería sentar, quería sentir ese vínculo.
4: Se siente solo.
2: Y claro, quería sentir ese vínculo materno que no tiene, tiene lo de paterno que conoce tu cuidado, entonces se está acomodando. Es decir, lo que quiero transmitirte con esto es de que él está bien. Lo que necesita ahora es de que usted aclare esta situación para que puedan volver juntos. Salimos al aire, ¿no? Bueno, pero él me escucha, ¿no? ¿Me está escuchando, Arnaldo? ¿Él? Del teléfono, acercarle el teléfono y pues de todos modos, ¿está escuchando?
4: No, volvemos. Estamos de vuelta, aquí estoy.
2: Sí, ahora sí.
4: Seguimos.
2: Tuvimos un pequeño corte de energía de la...
4: Suele pasar.
2: Bueno, la idea central de todo lo que estuve relatando es que tu hijo está bien en un ambiente cómodo y ojalá que pueda solucionar y que se aclare esta situación y que se restituyan. Es decir, más allá de las circunstancias que le permiten estar en la calle o no, le tenés, de acuerdo a la defensora, le estás teniendo bien a tu hijo, se le ve, no está desnutrido, está bien. Entonces, esos son señales del buen cuidado que le estás dando a tu hijo. Independientemente si le tenés o no en la calle, si le tenés o no en un hostel o en un lugar, como dijiste, en un... En un hotel.
4: Todos los días yo pago 70,000 guaraní para que mi hijo duerma en un sitio lindo, con aire acondicionado, agua caliente, televisor con cable, internet. Todos los días me mato para que mi hijo, mira, ni siquiera cocino. Yo me mato para que comprarle su desayuno en la calle, su almuerzo en la calle, merienda en la calle, cena en la calle, lo que me pida se lo doy. Hermano.
2: Decime, ¿cuál es el nivel? ¿Te hicieron el alcotest?
4: Me hicieron el alcotest, pero nunca me dijeron cuál fue el grado de alcohol.
2: Y eso quiere, eso me gustaría saber, Arnaldo. Fíjate un poco el grado de alcohol, Luciano.
4: Si me tomé 2 latas, obviamente no era un nivel elevado. Y además estoy 100% seguro de que ellos no han calibrado el alcotest hace mucho tiempo.
2: A ver, un ratito.
0: 0,520 miligramos por litro es el...
2: Pero la prueba de alcotest. Atendé el tema, está bien. Por más que dé más que eso, 0,500...
0: 20 miligramos por litro.
2: No, esperárnoslo, es mucho. Sí. Pero él no estaba manejando ni un vehículo. Acá lo que pasa es lo siguiente. Si se va a aplicar así en reglas de tránsito, por ejemplo, el tema del alcotest, acá no tiene ninguna validez.
4: No tiene validez alguna.
2: Ahora, lo que sí se analiza es que hay un niño, es decir... que es mucho que es mucho más que manejar un vehículo bajo el efecto del alcohol de un niño, que de acuerdo a eso, por más que usted consciente que todavía no esté dentro de ese, digamos así, un efecto, como solemos decir, un coma alcohólico, que no tenés donde ir ni te recordás de tu casa, ya es, para el análisis, es un riesgo para el niño. Entonces... la separación se da por medida de seguridad del chico, más allá de que diga, no, yo estoy bien, estaba tomando, no le maté a nadie, no le robé a nadie, no le pegué a nadie, estaba yo haciendo mis actividades, pidiendo limona o limpiando el vidrio, haciendo malabarismo, lo que sea. Pero había un niño, es decir, está bajo efecto, dio positivo, había un niño, entonces se realiza esta intervención. Ahora... ¿podés después de esto subsanar todo esto, restituirle al chico? Sin dudas, yo creo que eso va a ser. Porque eso es lo que dio a entender la Defensoría de la Niñez, donde no encuentra que el niño se le va a hacer un estudio socioambiental, como dijiste. Duerme en un hotel, come fuera, compra, tiene una cama, está bien cuidado. Y todo eso se va a demostrar, las cosas se solucionan, se restituye.
4: Claro, amigo, esa es la idea. Uh-huh. Y coño, han llamado a la ciudadanía que tomen conciencia también, hermano. No crean que todo aquel que está en la calle es un adicto, está buscando problemas. No, hay personas que están pasando muchas necesidades en este país. ¿Y qué pasa? La indiferencia está consumiendo, está llevando a que la calle cada vez esté peor y peor y peor. ¿Por qué? Porque se perdió el cariño, se perdió el amor, no hay conciencia, nadie le interesa a nadie. El yoísmo se ha apoderado de todas las personas, no digo de todas, porque si hay muchas personas de buen corazón que siempre se acercan, nos extienden la mano y nos tratan bien, está como dividido en dos partes.
2: Sí.
4: Pero lastimosamente la parte mala es la que está ganando.
2: No, la parte mala hace mucho está ahí, pero no va a ganar. Difícilmente gana. Siempre está, pero no va a ganar.
4: Siempre
2: no
4: ha existido la lucha no del bien contra el mal.
2: No, pero no puede ganar. No puede ganar. Y no va a ganar.
4: No podemos dejar que gane. No podemos dejar que gane.
2: Y otra cosa, el paraguayo, el Pedro Juanino, más todavía el Pedro Juanino, la mambayense, es puramente acogedor. Por algo viene mucha gente, ¿no? Acá es puramente acogedor. Quizás haya algunos que sean un poco indiferentes, pero te cuento que en su mayoría son buena gente.
4: Sí, sí, he conocido muchas personas, buena gente. Incluso acá en la comisaría, el comisario, mi respeto, porque el sujeto me ha tratado a la elegancia. Pero lo que yo quisiera...
2: ¿De qué parte
4: de Venezuela? Que, por favor... Sí. Hoy, a través de la radio, que me están escuchando, me hicieran, por favor, una ayuda. Me extiendan la mano para yo hoy, por lo menos hoy, un 5 minutos, ver a mi hijo.
2: Uh-huh. No, seguro le va a ver mucho más que 5. Mucho
4: quisiera
2: más que
4: verlo
2: cinco.
4: Hoy. Uh-huh. Mira, primera vez ayer que me capturaron, hasta ahorita, es el tiempo más largo que he estado sin mi hijo. Uh-huh. Nunca lo he separado de mí, nunca ha dormido sin mí, nunca lo he dejado al cuidado de nadie. Siempre estoy pendiente de él, hermano, porque lo cuido, lo amo. Es mi única familia, papá.
2: Sí.
4: En Venezuela solo queda mi mamá, mi abuela, mis hermanos, todos se murieron. Queda mi madre solamente, y tampoco es que es una joven. Uh-huh. Yo me quiero ir a mi país, coño, y que mi mamá conozca a su nieto antes de que se muera, hermano.
2: ¿De qué parte de Venezuela sos?
4: Yo soy de Caracas, la capital.
2: Caracas. ¿Mejoraron las cosas por allá? ¿Qué información tenés?
4: Mi madre es profesora.
3: No, mejoró la situación en Venezuela.
4: Sí.
3: Me está preguntando el compañero si mejoró, ¿qué sabes?
4: Sí, se está estabilizando. Tú sabes que poco a poco va estabilizándose. Uh-huh. No va a ser un cambio de un día a otro drástico porque el daño ha sido muy grande.
3: Con la aprehensión de Maduro, muchos volvieron, tus compatriotas a Venezuela.
4: Sí, sí, muchos volvieron.
2: ¿Se presentó algún abogado ya para representarte?
4: Llamé a un abogado, un defensor público, pero me dijo que no puede venir, que cuando me llamen al juzgado, él va a estar allá.
2: Ajá.
4: Y mira, si algún abogado escuchándome en este momento, que se puede acercar a asistirme, hermano, no hay problema. Yo mando a pedir dinero a Venezuela, le pago y que venga y me asista, porque en realidad, doña, un defensor público no le pone el cariño que debe ser.
2: Así es. A ver, si algún abogado quiere dar celeridad al caso, que sabe bien el abogado de lo que estoy hablando en este momento, de que es un delito muy leve, la situación del señor, se puede solucionar con inmediatez. Y el interés que tenga la fiscalía también. En este caso, el juzgado mismo de la niñez, ¿verdad? Porque estamos hablando de un menor, por ello se da toda esta situación, porque muchos están borrachos por la vía pública, pero no tiene un niño a su lado, por ahí no se le agarra antes, ¿verdad? Entonces, se puede ver, se puede solucionar.
4: Exacto, le hago un llamado al juzgado de paz y al encargado del cuidado de los niños de la niñez para que agilicen el caso, porque eso podría ser un trauma para el niño, ¿me entiendes?
2: Sí,
4: el niño
2: duda.
4: No está acostumbrado a tener a nadie que no soy yo. Uh-huh. Y de repente lo quitan de mis brazos, no duerme conmigo, amanece y no me ve. Eso ya le puede causar a largo plazo un trauma psicológico al bebé.
2: Así mismo, yo creo que alguien que está escuchando y el juzgado también.
4: Del niño, el bienestar de él.
2: Y justamente por eso se te separó, ¿verdad? Por eso, porque estaba bajo efecto, por su bienestar tuvieron que intervenir. Eso es un punto. Ahora, después
4: incluso
2: de que ocurre,
4: donde estaba viviendo, solo queda a 3 cuadras del hotel donde vivo.
2: Pero cuando la justicia interviene, se informa después de eso, no en el momento, no. Es complicado eso de justificar de por qué viví 3 cuadras. Mira que no estoy haciendo ningún juicio sobre lo que sucedió, ¿eh?
4: No, obvio, obvio.
2: Te estoy contando que no justifica en el momento para...
4: Exacto. Por eso. E incluso, cuando fui arrestado, me subieron en la patrulla con el niño. Ajá. Y no me leyeron ni mis derechos, ni me dijeron porque me estaban arrestando, ni nada. Ajá. Solo me montaron, me dijiste, acompáñanos. Ya. Y yo dije, mierda, me van a matar, me van a dar un tiro por ahí en el monte o no sé qué, ¿me entiendes?
2: Uh-huh. Ya.
4: Es más, el arresto no debió haber procedido ya que no se me leyeron los derechos. Por eso estoy pidiendo que un abogado se acerque para que me asista, por favor.
2: Así mismo es. Deberían haberte explicado realmente todo, pero bueno. ¿Cómo se llama tu defensor?
4: Mira, ni idea.
2: Arnaldo, si tenés la si querés darle seguimiento al caso, podés chequear un poco ahí con el comisario Jorge, te va a dar los detalles seguramente. ¿Quién es el fiscal y quién es el defensor? Porque el juzgado hoy es el 4, el juzgado primero.
3: Santiago Martínez es el fiscal.
2: El fiscal es Santiago Martínez, bueno. Y mira que hoy es el 4, el juzgado primer turno. El primer turno es Martín
3: Areco.
2: ¿Eh? Después está, sí, Martín Areco es el juzgado. Bueno, gracias por ahora, Omar, ¿verdad?
4: Omar Romero.
2: Después que salga vamos a hablar otra vez seguramente. Ya pronto se soluciona todo esto. Gracias por ahora, ¿eh?
4: Gracias a todos los oyentes, gracias a usted, amigo.
2: Un abrazo.
3: Bien, ahí está Raúl, escuchamos a Omar, quien acá, el comisario Jorge Prado. Le está conmigo, le está atendiendo muy bien, le está sirviendo el café, que no se enfríe tu café, Omar. Es todo aquí la comisaría tercera, hasta luego.
2: Hasta luego.
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2: Pide mayor control ante botulismo. Si pasaba un intercolegial, estábamos hablando de masacre. Vilma Casal de Fruto, esposa de un hombre internado por botulismo, tras consumir productos contaminados en una feria, pidió al Ministerio de Salud que endurezca los controles de alimentos para evitar una tragedia. Si esto pasaba en un intercolegial, estábamos hablando de una masacre, afirmó.
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2: Trump critica el antipatriótico voto de la Cámara Baja para limitar su guerra en Irán. El presidente de Estados Unidos, Donald Trump, criticó durante este jueves el antipatriótico voto de la Cámara Baja a favor de una medida de carácter simbólico para limitar los poderes del mandatario en la guerra que lanzó contra Irán sin autorización del Congreso.
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0: Gustavo Alfaro habla hoy al mediodía en conferencia de prensa en el Centro de Alto Rendimiento Deportivo Oscar Harrison de Ipané. La selección de Paraguay disputa el viernes el último amistoso previo al debut en el Mundial 2026. La albirroja enfrenta a Nicaragua a las 19:15 horas, hora de nuestro país, en el Defensores del Chaco de Asunción. En la víspera, a las 12 horas, Gustavo Alfaro habla en conferencia en el Centro de Alto Rendimiento Deportivo Oscar Harrison de Ipané.
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0: Cotización de monedas, el dólar con el guaraní se cotiza en la compra 6.010, en la venta 6.100. Real guaraní, la compra 1.165, la venta 1.205. Dólar real en la compra 5.9, en la venta 5.20.
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0: Para Pedro Juan Caballero, el día de hoy, jueves 4 de junio, tendremos un ambiente fresco a cálido, cielo escasamente nublado, vientos variables luego del noreste. Temperaturas mínimas de 14, máximas de 23 grados centígrados. 27 minutos de las 10 de la mañana. Hasta aquí, síntesis de noticias.
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2: 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Adelante, Rubén.
6: Sí, Raúl, estoy acompañando a toda la comitiva de la gobernación y también a los encargados de la medición aquí en el asentamiento, la medición de precisión geodesia del asentamiento Santa Ana, justamente para las titulaciones de los terrenos del asentamiento Santa Ana, Virgen de los Pobres, está San Rafael y Puapuejo. Son los cuatro asentamientos quienes están siendo, los lugares están siendo realizado el trabajo de medición de los terrenos. Es un trabajo arduo, veo que los justamente están también los censistas y a la vez los encargados de la medición. Está el ingeniero Servio Gamarra para comentar un poco más de este trabajo que se está realizando. Ingeniero, para la URUD FM, buen día.
7: ¿Qué tal? Muy buenos días para toda la audiencia. Yo soy el ingeniero Sergio Gamarra, a cargo del levantamiento geodésico y urbano acá de los asentamientos. Estamos haciendo la visita lote por lote, frente por frente, fondo por fondo, así que le pedimos por favor a los lugareños, ahora a los de la comisión, que nos acompañen y que podamos hacer lo más rápido posible para que pueda poder entregar los planos correspondientes y posterior los títulos de cada vivienda. Este es un trabajo promovido por el gobernador, ¿verdad? Él nos impulsa a que podamos terminar lo antes posible, así podamos entregar los títulos correspondientes a cada dueño de los lotes.
6: Es que claro, ¿verdad? Que son las orientaciones de la gobernación de la Bambay, que se realice de la manera más rápida posible para que esta gente también pueda tener ya en mano la titulación, porque son bastantes, son cuatro asentamientos. Bueno, ¿cuántas viviendas aproximadamente? Porque todavía no creo que tengan todavía la totalidad, porque se está realizando también el censo.
7: Son más o menos más de 1.000 viviendas. Estamos en la zona urbana, como 30 manzanas. Después tenemos la zona donde los inmuebles son un poquito más grandes, entre una hectárea y media. Por eso pedimos a los vecinos que si hay pariente que se va a dividir entre dos o tres partes, un lote, que ya estén todos marcados para que nosotros podamos agilizar el trabajo, tanto para la parte técnica como la parte de los censos, los funcionarios de la gobernación.
6: Ingeniero, es muy, muy interesante lo que estaba mencionando. Si de repente en un terreno caben tres familias con diferentes partes, esas tres partes van a ser tituladas en diferentes con diferentes propietarios.
7: Así mismo, por eso este es el momento que cada familia ya tenga dividido su parte. Entonces nosotros nos vamos con el equipo técnico y hacemos el levantamiento de precisión de cada punto, ¿verdad? Para poder tener el fraccionamiento de ese lote.
6: ¿Cuál es el tiempo límite de cada vivienda, de la medición de cada terreno?
7: Y si nosotros tenemos la apertura, ¿verdad?, de los dueños de casa, hacemos un levantamiento en 5 minutos.
6: Entonces, eso es importante, el tiempo, ¿verdad?, para poder agilizar la titulación de los terrenos. Decime, ¿hasta cuándo están aquí en Pedro Juan Caballero realizando?
7: Y nosotros vamos a estar hasta el día de mañana, después volvemos la otra semana coordinando acá con la gente de la gobernación. Tenemos más o menos un trabajo todavía de 2 semanas más.
6: ¿Hoy hasta qué hora trabaja?
7: Hoy estamos hasta que el sol se esconda, 6:30, 6:30.
6: Realizando un trabajo de todo el día, entonces.
7: Así mismo, arrancamos a las 8 y terminamos a las 6 de la tarde.
6: Bueno, ¿cómo son recibidos por los propietarios?
7: Vos sabés que sí tenemos buena apertura, ya que en primera etapa lo del equipo de censo de la gobernación, ellos los visitan en primera instancia, entonces ya los lugareños ya saben, ya que tienen que tener la apertura correspondiente para nosotros, ¿verdad?
6: Es importante realmente ese trabajo previo que están realizando los censistas, a su vez también acompañando el trabajo de ustedes para que la gente pueda quedarse en sus casas, recibirla a ustedes de esta manera, pueda agilizar el trabajo.
7: Así mismo, es un trabajo mancomunado entre el equipo técnico y el equipo del gobernador, porque esta es una premisa, nosotros tenemos que terminar lo antes posible y ese es lo que el gobernador nos pide, ¿verdad?, para poder terminar lo más rápido posible.
6: Ahí está Raúl, te escucha el ingeniero Sergio Amarra, está encargado de las mediciones aquí en los asentamientos, 4 asentamientos en total.
2: ¿Qué tal, Sergio? ¿Cómo estás? Buen día.
7: Buen día.
2: En este caso, por ejemplo, esto se inicia ahora, se va a extender durante varios días, me imagino. ¿Cuánto tiempo más o menos va a tardar todo
7: esto? Nosotros esto iniciamos ya hace 10 días atrás.
2: Ah, ya.
7: Hicimos una convocatoria acá en un, ¿cómo se llama?, en un centro comunitario, en donde se fueron todos los pobladores y el gobernador ya dio la palabra inicial sobre eso.
2: Excelente, es decir, lo que están haciendo ahora es ya el trabajo final, entonces.
7: No, tenemos un tiempo prudente, más o menos de 45 días de la parte técnica, después un mes y medio de lo que es trabajo de gabinete, preparar los planos, los informes correspondientes, lote por lote, manzana por manzana.
2: ¿Hasta ahora no están encontrando ninguna dificultad en el trabajo durante estos 10 días?
7: No, hasta ahora está en un curso normal. Porque acá se nota la unidad que hay entre los lugareños, entre los vecinos. Entonces eso hace que podamos trabajar normalmente, ¿verdad?
2: Ya. ¿Cuál es el tamaño promedio o son todos diferentes? ¿Cuál es el tamaño promedio hasta ahora de que se mantiene?
7: Y hasta ahora estamos teniendo los lotes normales. Promedio es 10 por 30.
2: Ah, no es
7: 12. Después tenemos lotes también de 10 por 10. Así que es familia que se fueron dividiendo ya.
2: Ajá. Ya. Es decir, para que no se haga posteriormente una división por parte de la Junta Municipal, luego ya se hace todo eso. Excelente.
7: Así mismo, porque esto, la transferencia, se está consiguiendo hacer el costo mínimo. Uh-huh. Si después la gente no hace, entonces ya tiene que irse de forma privada, en una escribanía. En la escribanía te cuesta 2 o 3 millones inscribir un lote. Y así si vos dividís en 3, imagínate, por 3.
2: Totalmente.
7: Entonces la gente tiene que aprovechar ahora a hacer ya todo.
2: Es ahora que tiene
7: y
2: que
7: cabe,
2: hacer.
7: Y cabe recalcar también que el gobernador en esa reunión que tuvimos nosotros le hizo un costo por metro cuadrado de 1000 guaraníes a los loteros, un precio irrisorio, simbólico nomás, ¿verdad?
2: Ya, excelente. Muy bien. Gracias por ahora, muy amable, Sergio.
7: No hay de qué, a las órdenes y cualquier cosa, estamos acá por el barrio.
2: Excelente, gracias.
6: Vamos a estar acompañando, Raúl, el trabajo del ingeniero, el trabajo del docentista también, viendo, hablando con la gente de a poco también, cómo se van acomodando a esta nueva situación, porque no es fácil, es algo histórico, la titulación de un asentamiento aquí en Pedro Juan Caballero.
2: Ah, ya. Muy bien. Perfecto, gracias y bien por la gente, ¿verdad? Porque fíjate que es un costo irrisorio y ya están haciendo la división. Si una propiedad está con 10, 12 o 10 por 30, ya se dividen ahí 10 por 10, tres familias ya hacen todo ya una vez, ¿verdad? Si una esquina le facilita, ahora si es en el medio.
4: Sí, señor.
2: Te ves y entrado, echan a la forma y güey. Bueno, los 7 y los concretos es que ya están llegando a un acuerdo, según dijo este. Casi dije Gaspar Sergio, pero arquero de no sé qué equipo era. Sergio es un Sergio Gamarra.
6: De Guaraní,
2: parece que era Gaspar Sergio.
6: Ahí.
2: Me está confundido, eso de Gaspar Sergio. Sergio Gamarra. Muy bien, gracias Rubén, muy amable.
6: Dale, hasta pronto.
2: Y todo esto, la gestión que impulsa el gobierno departamental a través del gobernador Amambay, Juancho Acosta, quien está buscando formalizar a toda esta familia asentada en este sitio. Excelente. Catastro urbano que realiza el ingeniero Sergio Gamarra en el asentamiento Santa Ana, Virgen de los Pobres, San Rafael y Puapuajú. 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

52 minutos, 10:52 en todo el territorio nacional. 10 récord a batir en el Mundial 2026, por lo menos lo que expone el Mundial 2026. Son 10 récords de la historia del torneo para ser superados, como las 17 victorias a los 16 goles del alemán Miroslav Klose con Lionel Messi como amenaza, o los 5 mundiales de los mexicanos Antonio Carvajal, Andrés Guardado, Rafael Márquez y Lothar Matthäus, que rebasarán el propio Messi, Cristiano Ronaldo, cuando debuten en la Copa del Mundo norteamericana. 5 mundiales. 5 mundiales ya están participando. Son 5 por 4, 20. O cada 4 era el mundial. Cada 4 años, ¿verdad? 20 años estaban, ellos estaban participando en 5 mundiales, imagínense. ¿Eh? Uno de los récords, 17 victorias o los 16 goles de alemán Miroslav Klose, con Lionel Messi como amenaza, que puede superarle a Klose. Los mexicanos Antonio Carvajal, Andrés Guardado, Rafael Márquez y Lothar Matthäus. Bueno, Lothar Matthäus ya no es más mexicano ahora. No, Matthäus, ah, ya. Que rebasan el propio Messi y Cristiano Ronaldo cuando debuten la Copa del Mundo. Junto a ellos, el arquero mexicano Guillermo Ochoa acude a su 6º Mundial. 24 años en los Mundiales. Aunque solo participó en 4, ¿verdad? Los otros dos así como este Ronaldo Fenómeno, que estuvo en el Mundial del 94, pero como suplente. No jugó ese partido, pero estuvo ahí en el Mundial. ¿Eh? Las 17 victorias de Klose. Bueno, Motimano. Gracias. Con Messi al acecho, el alemán Miroslav Klose ha sumado 17 victorias a lo largo de sus 24 partidos de la Copa del Mundo, desde Japón y Corea 2002 a Brasil 2014. Pasando por Alemania 2006 y Sudáfrica 2010, solo aventaja en un triunfo al argentino Lionel Messi, que lo superará en cuanto gane alguno de los duelos que

Ramos, el argentino Gabriel Batistuta, goleador del albiceleste, es el único futbolista que ha marcado 3 goles en 2 partidos de la historia de los mundiales. Una hazaña que persiste 4 de los

El argentino Gabriel Batistuta, goleador del albiceleste, es el único futbolista que ha marcado 3 goles en 2 partidos de la historia de los mundiales. Una hazaña que persiste 4 de los atacantes.

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2: Las 11 de la mañana y 3 minutos.
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0: 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Y sin mí, la industria no está completa, ¿oíste?
1: Oye, ¿qué te pasa?
2: ¿Qué pedo?
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2: Las 12 horas y 3 minutos.
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¿cómo están? Buenas tardes, con buena música. Estamos arrancando en este primer bloque con el compañero Ricardo Esteche. ¿Cómo está, Ricardo? ¿Todo bien? Bueno, bienvenidos a todos. Ya estamos de vuelta aquí en la radio. 17 minutos de las 12, con buena música. Un apartado especial de la música nuestra objetiva, como siempre, todos los días. Estamos empezando así. Ustedes pueden enviar sus mensajes o llamar directamente al 0971-711033. Repito, 0971-711033. Hasta las 13 horas estamos aquí en Radio Urundeu 103.3 y el programa Urundeu Deportes. Y bueno, por acá no hay mucho que contar. Está todavía por el campamento del Gallo Norteño, todavía no tenemos nada. Vamos a ver si podemos hablar hoy con el presidente. Ayer no pudimos. Si hay ya alguna novedad. Ajá, me lo metió por ando. Hoy me apila de refuerzo, Casi lo metió a la refuerzo. O sea, sí, porque se anunciamos que todo, varios jugadores se fueron. El caso de Ruiz Díaz, por ejemplo. Comenta mucho la gente. El caso de Barreto y de Ruiz Díaz. Ruiz Díaz era uno de los goleadores del Sportivo de Mayo en su primera etapa, en su primera versión aquí en Pero Juan Caballero. Después de este año no rindió mucho y ya no fue tenido en cuenta. Y Barreto, que el propio presidente dijo que se le va a dar una oportunidad de ir a otro equipo para poder buscar también nuevos horizontes, nuevo rumbo, sí dijo el presidente. Y bueno, este campeonato de la Federación Amambayense Escuela de Fútbol no se va a disputar. Ay, ay,

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2: Bueno, por lo menos vino 310, porque hacia Barrio María Victoria hace rato la gente se está plagueando. Dai lo que plaguea o reclama a la gente. Hace un buen tiempo ya hubo problemas justamente. Decíamos, ayer quita pegar a Erika. Justo cuando estábamos arrancando el programa. Bueno, estamos hablando del campeonato de la Federación Amamayense de Escuela de Fútbol, que no hay. Se va a suspender este domingo debido a las elecciones partidarias. Entonces, ya avisamos a la gente. Campeonato local arranca la Liga Deportiva de la Bamba y arranca el próximo 14. Este domingo en 8, sábado el lanzamiento oficial y el campeonato ya arranca oficialmente el próximo domingo 14. Anoche estuvimos con el compañero Beto Caballero también observando justamente el partido amistoso entre Sportivo Obrero y Deportivo Primero de Marzo. Hablamos con el profesor Robert Vargas y también con el profesor Narciso Ibáñez para la página deportiva y también para la página de Portal Amambay sobre el encuentro amistoso de cara al campeonato de la Liga Deportiva de Amambay, dicho sea de paso que siempre es bastante reñido, por cierto. Y ojalá nomás que este año se haga un buen campeonato, que no haya reclamos, porque cuando hay reclamos ya hay suspensión de los partidos, todo eso. Eso es lo que esperamos siempre. Eso es lo que esperamos. Bueno, y ya a modo mundial, con un amistoso, Ricardo. Mañana, amistoso internacional, se despide la selección paraguaya para luego irse ya al mundial, ¿no? Mañana dice que no hay más entradas. Opa. Entradas, según estuve sondeando. Y en el estadio Defensores del Chaco va a quedar chico. Va a quedar chico mañana el estadio. Después ya Paraguay, va rumbo al Mundial 2026. Gustavo Alfaro dice conferencia previa al amistoso ante Nicaragua. Gustavo Alfaro habló. Vamos a ver si podemos escuchar. A ver si Ricardo me ayuda un ratito. Ahí sale.
3: Es el símbolo de lo que representa. Y somos el sentimiento de un país detrás de ese objeto. Entonces yo viví un momento como extranjero muy fuerte, muy fuerte. Y le dije a los jugadores, muchachos, dimensionen el alcance del sentimiento que ustedes fueron capaces de generar en un país. Entonces, todas esas cosas las vivo. Y en el momento que tengo que tomar decisiones, ¿cómo no va a ser complicado? Y obviamente fue complicado, pero yo tengo que establecer prioridades. Tengo observaciones opinables, porque el fútbol es opinable. ¿Por qué cuatro marcadores? ¿Por qué? De pronto, ¿por qué? Tengo dos jugadores por puesto. Antes era 23, dos jugadores por puesto, tres arqueros. Tengo 26. Podría citar cuatro arqueros. Puedo citar un defensor más, puedo citar un volante más, puedo citar un creador más, puedo citar un punta central más. Yo establezco hipótesis de conflicto. Porque ustedes me pueden decir, está bien, tenés dos marcadores de punta, vos no llevaste un marcador de punta derecho más, un marcador de punta izquierdo más. Pues yo creo que es mucho más fácil cubrir un marcador de punta que un 9. Si nosotros estamos jugando, nos pasa algo, nos suspenden un 9. Porque ustedes me pueden decir, no muchas veces jugaste con dos 9. El partido con Perú lo jugamos con 2-9 y el final del partido con Japón lo terminamos con 2-9. Ya sea para ir a buscar un resultado o ya sea para sostener un resultado. Si estoy en un escenario de conflicto, que tenemos una necesidad, se me cayó, se me contracturó un jugador, puede pasar, pues estamos en el final de la competencia, no estamos en el inicio de una competencia. Estamos con la acumulación de todo un año de partidos, por eso hay tantos lesionados. Fíjense la cantidad de lesionados que hay en la previa de jugar la Copa del Mundo. Entonces, si yo tengo una necesidad, arranco, tengo un delantero que está afuera. Arranco con un momento, con un delantero y tengo que hacer cambios, porque uno se agotó lo que sea. Y de pronto tengo que ir a buscar un resultado porque me estoy quedando fuera del Mundial. Y pucha, tengo que poner otro 9. Y tenemos que atacar porque tenemos que meter la pelota dentro del área porque tenemos que meter un gol. Y de pronto se me cansó uno, tuve que poner otro y tengo que poner y no lo tengo. ¿Y qué termino? ¿Poniendo la Valbuena a 9? Ustedes me van a decir que yo soy un improvisado. Esos son errores de apreciación que yo no puedo cometer. Si yo cometo esos errores, no estoy a la altura de esto. Puede ser que se me lesione un arquero, pero lo puedo cambiar. Pues yo puedo, ya sea por enfermedad o por lesión, yo puedo cambiar uno. Que sí, se me lesiona un lateral izquierdo o me pasa esto, bueno, nos acomodaremos. Inventaremos un volante, inventaremos un central, como han jugado un montón de equipos. Ahora, hay puestos específicos, yo no puedo mandar un 9 de arquero. Ni puedo mandar un arquero 9. En esas decisiones yo establezco las prioridades que necesidad del equipo. Ahora yo digo, Tony Sanabria para mí es el delantero de más jerarquía que tiene este plantel, más allá de la continuidad o no continuidad. Digo, lo dejo fuera a Tony Sanabria. Lo dejo fuera a Ábalos, goleador de fútbol argentino. No, lo dejo fuera a Alex Arce, goleador de la Copa Libertadores. No, lo dejo afuera a Isidro Pita, que yo lo cité a Isidro Pita por primera vez. Y el vikingo es un tipo que si tiene que correr, va a correr hasta desde acá hasta Los Ángeles va a ir corriendo si tiene que correr un defensor. Un tipo que va a dejar la piel y que tuvo un semestre extraordinario, que superó una lesión y tuvo un semestre extraordinario. Entonces sí, hubo jugadores que quedaron afuera, sí, está bien. Pero son decisiones donde yo privilegio momentos, donde yo digo esto. En función de eso, establecer prioridades, ahí donde para mí está primero las necesidades del equipo. Después ya están los perfiles. Pues yo tengo que analizar qué tipo de defensores tenemos. Vayan a ver la estatura que tienen los marcadores centrales que nosotros vamos a enfrentar. Las velocidades que tienen, ya sea de Turquía, ya sea de Estados Unidos o ya sea de Australia. Otros más no miro porque no existen. Existen nada más que estos tres partidos. Yo necesito perfiles. Necesito perfiles de extremos, necesito perfiles de determinados jugadores. ¿Para qué? Porque es un fútbol distinto, muchachos. El Mundial va a ser un fútbol distinto. El fútbol de la eliminatoria es un fútbol donde se permite la fricción, se permite el contacto físico. En las eliminatorias una pelota parada es una batalla. En cualquier área, la nuestra o la de enfrente, es una batalla. O sea, para meter un gol, uno tiene que agarrar y tener colgado dos tipos que me tienen del cogote colgado, los tengo que empujar adentro, cabecear y meterla adentro. Hoy no se va a poder coordinar. Hoy no se puede coordinar en una pelota parada. Se juega otro fútbol. Es el mismo, con sutiles reglamentas que lo hacen diferente. Las velocidades del campo, las velocidades que vamos a jugar, son distintas. Entonces, si nosotros no tenemos perfiles, ¿cómo hacemos para nivelarnos para arriba? Yo le dije, la garra, la templanza, todo lo que eso significa, sí, obviamente lo necesitamos, pero necesitamos otro tipo de respuestas. Y en función de eso, armé una lista teniendo ese tipo de prioridades. Y a los que lamentablemente les tocaba quedar al margen y nos habían ayudado en este tiempo, en esta parte, se los comuniqué. Porque yo creo que mi obligación no es dar buenas noticias, las malas también las tengo que comunicar. Y por eso armé la lista de esa manera y la presenté el día que la tenía que presentar.
0: Próxima pregunta, Pedro Torres Insfran, Tigo Sports.
4: Gustavo, buenas tardes, aquí en el medio, aquí atrás. ¿En el medio?
3: Acá estamos, ahí está. Listo.
4: ¿Cómo te va, Gustavo? Bueno, tantas cosas para preguntar, la verdad. Discúlpame si me extiendo un poco. Cuando llegaste, Paraguay transitaba otro tipo de momento en la eliminatoria. me queda la sensación de que de inicio fue mucho más ADN, identidad y eso que decías que se permiten las clasificatorias. Siento que tu respuesta da a entender que el Mundial es mucho más clínico, si se quiere, en las puntualizaciones tácticas. Entonces, a partir de ahí me pregunto, ¿por dónde sentís que Paraguay debe transitar sin perder lo uno, pero no dejando de agregar lo otro? Porque por momentos en las clasificatorias le agregamos fútbol y no sé si después en el recorrido de los amistosos llegamos a agregar todo lo que uno quisiera que el equipo pueda agregar. Y otra cosa que sí es más puntual, porque dijiste, no es una carta de aval haber estado en las clasificatorias para ser convocado. Es importante la continuidad, pero no es determinante. Y en el arco, ¿hay una decisión tomada, hay un análisis que quieras dar sobre lo que puede hacer de acá al Mundial? ¿Quién va a atajar en el arco de Paraguay?
3: Mira, está muy buena la pregunta porque es muy... muy amplia y muy, muy concreta. Yo creo que hay dos maneras, si se quiere, de llegar al objetivo. Las potencias, por ahí, basan su realidad en, o su expectativa o su confianza en las capacidades individuales que pueden llegar a tener. Porque su plantel está formado por estrellas o por jugadores de élite. Esos equipos tienen la obligación de ofrecerte un resultado. Nuestra construcción viene desde otro lugar. Nosotros jugamos desde la ilusión, desde esa sensación de deseos que te genera participar en una Copa del Mundo. Para mí es semántica, para mí la expectativa es una mochila, para mí la ilusión es un motor y nosotros estamos detrás de una ilusión. Nosotros no tenemos, si se quiere, una hoja de ruta armada que nos dé la certeza de tener claro cómo vamos a conseguir las cosas y las cosas que vamos a conseguir. Ni tampoco somos favoritos en los papeles. Ahora esa, si se quiere, incertidumbre, no nos condiciona en absoluto, nos empuja. ¿Por qué? Y ahí retomo un poco, trato de... Porque esa incertidumbre linda que te otorga el no tener a ciencia cierta cuál va a ser la respuesta que vas a tener, es esa adrenalina que te surge y que a nosotros nos transforma cada vez que nos ponemos la camiseta. Cada vez que nosotros nos ponemos la camiseta de la selección, nosotros sentimos que podemos competir de igual a igual contra todos los demás. Lo sentimos. En ese aspecto, nosotros basamos lo que nosotros queremos en el modo, en entender que nuestra construcción viene del trabajo del día a día, de esas conquistas chiquitas día a día que nosotros vamos a tratar de mejorar y vamos a o estamos tratando de incorporar. Nosotros no podemos prometer resultados, pero sí te aseguro que nosotros vamos a tener o vamos a hacer la expresión que respete la idiosincrasia de este país, que respete lo que históricamente ha sido este país, desde la entrega, desde la lucha, desde el sacrificio, desde las cosas que históricamente definieron al fútbol de Paraguay. Por más que sea una competencia distinta donde se juegue con rasgos diferentes, nuestras prestaciones en ese sentido no van a cambiar.
5: tenemos un plan. Ojalá que ese plan funcione. Vamos a hacer el esfuerzo para que ese plan funcione. Esa es nuestra búsqueda. Tratar de incorporar cosas que nosotros entendemos que son necesarias. Y que en todo este momento previo mostramos por chispazos. Pero que también nosotros en algún punto hemos perdido otras. Entonces yo no quiero que la búsqueda de una cosa me lleve a la pérdida de otra. Porque los goles que nos metió Marruecos son errores de concentración. Y yo le decía a los jugadores que las cosas que nosotros podemos manejar, esas son las que nosotros no podemos perder. La concentración, nuestra convicción, nuestra lucha, nuestro fervor, nuestra motivación. Esas son cosas que vienen de nuestra cabeza, no importa quién tengamos enfrente. Entonces yo le dije, yo quiero jugadores que estén preparados para no perder. Y con esto no quiero decir que no se pueda perder un partido. Un partido se puede perder. Pero nosotros no podemos perder mentalmente. Porque dejamos de estar concentrados, porque dejamos de estar metidos, dejamos de tener lo que tenemos que hacer, lo que teníamos que hacer. Porque nosotros tenemos que liberarnos para arriba. Y en las aplicaciones tácticas, en las disciplinas, en las formas, en los conceptos, en la obligación de... Tenemos que obligar a que los rivales retrocedan. Tenemos que animarnos a tratar de ver si podemos jugar un poquito más arriba. Tenemos que incrementar la tenencia de la pelota. Que eso no significa perder la esencia de lo que nosotros somos. Para nada. Nosotros vamos a trabajar con la cabeza.
2: Bueno, si vamos a cortar un ratito, Ricardo. Sí, oye, esa. Habla de todo un poco el técnico. Este es en vivo, señores. En este momento se está llevando a cabo esta conferencia de prensa del técnico albirrojo, Alfaro. Tenemos que cumplir también con la pausa y ya vamos a ver si podemos escuchar un poco más. Este es el último. No sé si va a haber otra conferencia de prensa después. Tiene que haber después del partido de mañana o después... para ir al Mundial ya. ¿Qué tal, Beto? Buenas tardes.
6: Buenas tardes, Tony. Buenas tardes a toda la audiencia de Deportes. Ya estamos nosotros para ir compartiendo las informaciones de nuestra jornada de trabajo.
2: 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Continúa la práctica de handball. Por ahí si vos querés llevarle a tu hijo, a tu hija, señora, señor, no hay ningún problema. Ahí en la Escuela Municipal de Handball, en la Exdiven, a las 9 de la mañana con el profesor Gustavo Román por la mañana y por la tarde a las 3 de la tarde arranca, o a las 15 horas, arranca la práctica de handball. Beto Caballero, ¿no tenés hijo o hija, chico? ¿Mi chían de Ecoima?
6: No.
2: ¿Tienes handball a handball? Betito, no platicas si es handball.
6: Ya.
2: Yeah. ¿Vos cogés en el banco suplente de...
6: Sí.
2: Primero de marzo.
7: Coño.
2: ¿Ñoño?
7: Coño.
2: A Bollo le decía él. No, Bollo le está diciendo él. Bollo juega todo el día. Entonces, la Escuela de Handball Municipal continúa, sí, con el profesor Gustavo Román por la mañana y por la tarde. En la escuela, en este caso en la Exdiven, puede llevar a sus hijos. Desde los 6 años hay que practicar. Hay que practicar, señores, cualquier tipo de deporte. En esto te estamos invitando, señora, señora, a llevar a tu hijo en la escuela. Es de handball municipal ahí en la Exdiven. Bueno, 12:40, Beto Caballero. Ayer estuvimos lindo encuentro amistoso de vuelta a los chicos de primero, en este caso Obrero Primero de Marzo.
6: Importante el sparring que estuvimos viendo justamente, estuvimos hablando con el profesor Narciso Ibáñez, también con el profesor Roberto Vargas del Primero de Marzo. Y esto es importante para ir ya moviendo a los muchachos tanto a la división juvenil como a la división primera. Siempre el resultado lógico, los amistosos siempre se gana, se pierde, pues se empata, pero lo más importante es el sparring, la movilización de los chicos, de los muchachos, para ya preparar y estar ya atentos a lo que pueda ser el campeonato, el inicio del campeonato que ya está previsto en día nada más. Hoy ya estamos ya el 4, en 10 días arranca el campeonato de la Liga Deportiva de la Bambay. El 13, el lanzamiento oficial.
2: 13
6: de junio.
2: Sábado 13,
6: sí señor.
2: 13 de junio.
6: Con presencia de invitados especiales, autoridades de la UFI que estarán por Pedro Juan Caballero. Y el domingo ya arranca el campeonato por la primera fecha, primera rueda de partidos de ida, donde el Independiente en su escenario deportivo recibe la visita del Club América. Por su parte, ABC, que va a oficiar la cancha del Mariscal Estigarribia, de local, recibe al Atlético Aeropuerto y va a quedar por la serie, a quedar con fecha libre el Club Aquidabán. Por la Serie B, la primera fecha también el domingo 14 de junio, primero de marzo, en este caso Atlético Pedro Juan. Y General Díaz en su cancha recibe al Mariscal Estigarribia. Primero de marzo. Oficia de local ante la cancha del Independiente. Una vez que también esté ahí libre la cancha, el 1 de marzo estaría jugando a la tarde su partido, teniendo en cuenta que el Independiente de local juega su partido en horas de la mañana.
2: Sí, señor.
6: Libre el Sportivo Obrero en la primera fecha. Aquí lo que estuvimos viendo el fixture, General Díaz de local juega la primera fecha y también la segunda fecha. Estábamos viendo aquí de local nuevamente, la segunda fecha juega el General Díaz ante el Sportivo Obrero.
2: Y puede ser, no hay problema eso.
6: Ya tú ves.
2: Solamente que en la segunda rueda tiene que salir dos.
6: Sale dos.
2: No hay ningún problema eso.
6: Hoy cuánta vez.
2: Y no sabemos que si está bien ese hizo así.
6: No, y eso, el sorteo, ¿eh? Pero bueno, lo más importante es que ya arranca el campeonato el próximo domingo 14 aquí en Pedro Juan Caballero, División Juvenil y la División Primera. Ayer me encontré con un amigo ahí en la esquina del Sportivo Obrero. No sé si ya le solías ver a un amigo que vende Telebingo, un moreno ahí, que siempre está en la esquina de la Gomería, ahí la del Obrero.
2: Sí, le conozco.
6: Me dice que es fiel oyente de un deporte.
2: ¿En serio?
6: Sí, señor.
2: Ahí se queda la frutería.
6: Sí, frutería, ahí comería.
2: Sí, ahí siempre ahí sí está.
6: Que hice, antes, hace tiempo, me hizo una pregunta. Y si la pido el fútbol femenino, no se va a disputar porque muchas chicas juegan el fútbol. ¿Será que la liga no está?
2: Hay muchos partidos informales de.
6: Por eso.
2: De juego. Por eso. Pero no sé si va a haber hoy campeonato de la liga.
6: Este año. Este año también se habló que podía preparar también lo que sería el fútbol femenino.
2: El tema, yo estuve hablando con varios dirigentes y a veces hay dirigentes que tienen que estar en la escuela de fútbol, tienen que estar en la categoría juvenil primera y ya le cansa. Ahí está también la división formativa de, en este caso, Usal FIFA.
6: Sí.
2: Entonces ya está más chico.
6: Y aquí siempre lo que conocíamos y que andaba y que le gustaba era el amigo Marcos. Nuestro amigo Marcos.
2: Y el profesor Vázquez también.
6: Vázquez. Mira, siempre la venía atento siempre para.
2: Entrenaba a las chicas.
6: Sí. Y ojalá. Vamos a ver qué puede pasar.
2: Sí.
6: Pero lo más importante es que arranca el campeonato de la Liga Deportiva de la Bambay el próximo 14 de junio aquí en Pedro Juan.
2: 12:45. Establecemos nuestra pausa, Ricardo, y ya retornamos.
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0: Bueno, ya estamos en la parte final, Beto Caballero. 12:52. Mañana, hoy intentamos de vuelta. No es que no pudimos, no hemos intentado hablar con el ingeniero Hugo Romero, el presidente del Deportivo de Mayo, ya para hablar lo que se viene la próxima semana. Mañana intentaremos de vuelta a Ricardo. Gracias, Ricardo. Estamos en el pude mensajear, pero hasta el momento no tenemos respuesta. Entonces, veremos qué pasa. Hasta el momento no hay nada, Beto. No hemos escuchado, no hemos visto ninguna publicación. Bienvenida y cuérdate por ir de allá.
1: Todavía no.
0: No, entonces ya no miente.
1: Inclusive ayer hablamos con el profe Eduardo Ledesma en privado y también nos tenía que confirmar ya.
0: No, ya confirmó.
1: Ya confirmó el día del trabajo. Solo que escenario deportivo.
0: ¿Dónde se va a practicar?
1: Sí, pero será en Punta Prueba, decía el profe Eduardo Ledesma, lo que corresponde a los preparativos, a la presentación de...
0: Y Pucuitico le tipo un mes por allá para la práctica, lo mismo.
1: Sí.
0: Se va a preparar bien, después el Mundial recién. Se viene la segunda parte del Campeonato Paraguayo, el torneo Clausura 2026. Pero como estamos hablando en la semana, estuvimos hablando con los compañeros... Va a ser un campeonato un poco más pesado, más difícil, porque hay equipo que quiere ganar un lugar en la Copa Libertadores, Copa Sudamericana, otro que no quiere bajar, también está la Copa Paraguay. Hay cosas interesantes a partir del Mundial.
1: La Copa
0: Mundial.
1: Paraguay, representante del departamento acá de Abambay, va a ser el Deportivo Obrero de Capitán Bajo y va a jugar con el equipo de Ñepitimó de Uyao.
0: Depende de Omar y la equipa.
1: Ñepitimó.
0: No, ¿dónde está ahí? Algo San Juan.
1: Pero lo que el representante bueno, de la Copa Paraguay es Ñepitimó. Me imagino que están todos unidos ahí para...
0: Claro, claro.
1: Y ese partido, según, no sé si puedo estar o no de acuerdo, pero según ese partido a lo mejor se juega aquí en Pedro Juan.
0: ¿Por qué?
1: ¿Copa Paraguay?
0: Sí, pero ya un solo partido no mañana.
1: Y ese es un solo partido. El que gana continúa, avanza así y va a ir pasando
0: por etapas.
1: Etapas.
0: O pelea. Pitamagen.
1: O Pitamagen, pelea. La Copa por ahí. Lo que no paró también es la división intermedia que sigue los partidos.
0: No, intermedia no para. Intermedia no para.
1: Intermedia.
0: Continúa.
1: Sí. La tabla de posiciones de la división intermedia lidera el 12 de junio de Villalles con 23 puntos. Ahí nomás está el general caballero Juan Lomo Mallorquín con 21 puntos. Benjamín Acebal con 20 puntos. Atlético Tembetaril con 16 puntos, al igual que Deportivo Capiatá. Independiente del Campeonato de 15 puntos, al igual que Guaireña 15 puntos. Sol de América 14. Resistencia 14. Sportivo Carapeguá 14, 12 puntos para Santaní. Fernando Alamora 10 puntos. Encarnación 8 puntos. Paraguarí 7 puntos. Penúltimo Tacuarí está con 6. Y último el 3 de noviembre está con 5 unidades. La tabla de
0: fecha posiciones. 11 ya.
1: Fecha, sí señor.
0: 11. Hoy hay partido, dos partidos hay hoy.
1: Hoy hay.
0: Paraguarí enfrenta a las 4 de la tarde en Paraguarí, Atlético Tembetaré y Santaní en su cancha mide 18:30 a Resistencia. Partido por, en este caso, fecha número 11 del campeonato de la división intermedia del fútbol paraguayo.
1: Y hasta la fecha 10, en la tabla de posiciones, reiteramos que lidera el equipo del 12 de junio de Villalles con 23 unidades.
0: Si terminaba ayer, o sea que ahora... Sube de vuelta
1: General Caballero y General Caballero
0: y 12 de junio.
1: Sí, sí, sí terminado el campeonato.
0: El año pasado se le fue la mano al equipo de los Bachinuña y Gomaña.
1: Sí, la tabla de promedio, lo que están comprometidos hasta el momento también, el equipo del 3 de noviembre con 0,500 y Paraguarí 0,700. Y ahí nomás también está peleando en la zona roja el club Fernando de la Mora.
0: A la pena.
1: Con 1-0-42.

0: de selecciones. Eslovaquia 13:30 ante Montenegro. Rusia 14 horas ante Burkina Faso. Hungría 14:45 ante Finlandia. Paraguay, Nicaragua 19:45 en el Estadio Defensores del Chaco. Canadá 20:30 ante Irlanda. Haití 21 horas ante Perú. Estos son los partidos para mañana, señores. Después tenemos también para mañana Singapur, China, Tanzania, Uganda se suspendió. Hong Kong, Mongolia, Angola, Botsuana, Liberia, Benín, Tailandia, Kuwait, Indonesia, Omán y Joesin. Está la partida, bueno, para la gente que le gusta el fútbol, hay muchos partidos. Bueno, nos vamos. Gracias, Ricardo Esteche. Mañana es viernes, el cuepito lo sabe. Cuando gustan de patrón. Gracias, Beto. Hasta mañana.
1: Vamos a estar atentos a la escuela de fútbol porque se tiene que aprobar la fecha número 6, la planilla de la fecha número 6 y programar 3 fechas, 7ª, 8ª y 9ª de las escuelas de fútbol. Pero, reiteramos, este domingo no habrá partido.
0: No, hablaste de básquetbol. Esta semana no hay básquetbol.
1: Deportivo Mamey
0: no
1: juega. Básquetbol recién la próxima semana.
0: ¿La próxima semana?
1: Sí.
0: Ah, bueno. Está bien.
1: Copa Comuneros.
0: Copa Comuneros. Gracias, audiencia. 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Chau, chau.
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0: Ahí un pequeño hoy de pura vida. Compañero Ricardo Stech.
1: Deja a Ana Yuye. Da que guay cosaño.
0: Dios, no hay tiempo. Oh, ya hay dialito. 4 de junio, año 2026.
2: Se acordó.
0: Sí, señor. Vos aplicarante más batalla. Yo por vos soy cotaina el 7 de junio. O paro, mire.
2: Sí, señor.
0: De repente no vimos allá por aquí. Bueno. Excelente, excelente. Vaya, vaya, carito. Ahí te mamá, Radio Blonde 103.3, Nando Aracuera. Peina y me llega y te doy un día. Ya, firme como
3: un Ricardito.
0: ¿Qué pasó, señor?
3: ¿Qué tal, Ricardito?
0: Ricardito.
4: ¿Ah?
0: Ricardito.
4: Ricardito.
0: Ricardo Busu este che. Voy a para adentro, este ya un maite y mamá, mamá, mamá, te voy a festejar y ves con Ariel Llevandeco, Aracoa, Peja de Vagina 4 de junio, Ariel 2026. Muchísimas felicidades. Mamá, cuña, caray, caray, mita, cuña, mita, y mimi, peña, ricosta, le me poteo, petirle, voy a petirle, coa, riñante, ya la tuya, y 30 años, entro, basato, veña, de poa, alegría, paz en el corazón, pira, pire, piriri, por años,
3: de bolsillo,
0: le canto, veces, ya, zaparete, coa, aracoa, ve. Jueves, te, muchas felicidades, entre los te. ¡Aplausos!
3: ¡Felicidades!
0: Para los cumpleaños. ¡Pues tú ya llevas tu piloma de la meta! ¡Eso! ¡Ya, re, ri, ro, ro! Voy a pagar Emiliano Casco, ñepa, para allá, por calle BTI. Y ya, ya puto un gato, ya puto un recuerdo. Espectacular. Voy a pagar eso, voy a ganar. A ver, para eso, orgullo del Paraguay, amigo, orgullo del Paraguay. 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
2: Cerramos el programa.
0: 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Obra, vaina con Emiliano Casco. Es un cuigua. Pues está paraguayo, Urucasia. Bueno, pero cara, pero mensaje al 0971-71-133. 0971. Va, es una gracia, ¿no? Hay como tío para reírse. ¿O qué te pasa?
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0: Te gracia. 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Espera que un rato. No, pero es automático. Pero ¿cuál se va? Pero ¿y coco? Hablando de vaina. Hablando de vaina. No pasa, toma tu papá, pina. Emiliano Casco y ese. A ver, un poco un mensaje. Daniel Sosa y Agendo C, Estancia Josefina. A ver, ¿cómo le dan el número? A ver, Daniel Sosa. Soy allá aquí, Ima. 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Ñanembo Jasigato. Está decía Josefino Andocé, Daniel Sebastián Sosa, Tazurro, los Melgarejo Díaz. Bueno,
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6: Coño,
0: ¿y ando mi papá Emiliano Casco?
7: Iba a leer para irte lo dinando en la comisaría. 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Buenos días, buenas tardes, amigo, muchas gracias. Saludos a tus fiel oyentes. 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
0: 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De eso va Emiliano Casco. Oye, de cuña que hablando buena. ¿No entendemos, no? Bueno, le hice el burro al freno. 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La pena me sale y venimos loco. Al 0971-71-1033, número de comunicación de Radio Urunde.

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1: Bueno, le hice el bolo al freno, mate con el señor Ricardo. ¿Qué tal, vio? Está, buena, Ricardito. Tranquilo, Pablo. ¿Ah? ¿Dónde? Reimprimina yo. ¿Le edita? Ah. Bueno. Hoy, pon una palabra.

0: Tranquilo, Fabio. ¿Ah? ¿E ande? Reimprimina io. Reedita. Ah. Bueno. Hoy pona brava. Sobrino de Angélica Valdés.
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0: No, no, es Rubén. Ella bien. Yo estoy preparado para todo. Pues ya, no, yo estoy bien. Bueno, los perros y las... Yo estoy preparado para esto. Va a ser buena, mi amigo. Si es sucio, a ver. Ahí te llamo a la. No, chato, pata mal. Ahí Rubén Valdés. Ahí te ato, pata. A ver, por acá, por acá, por acá. ¿Qué no digo? ¿Eh? Y Mabel Santa Cruz, va. Amá dice a mí, Mabel Santa Cruz. ¿Va? Ah, ojo, y la va ahí. Yo voy a ir, yo voy. Oye, guay, eso es. Oye, guay, te voy a tu llamada. Dice, ay, hoy. Uy, ya me dice, allá. Gerardo Valdés. Saluda a mi amigo Gerardo Valdés. Es mi amigo, es mi socio, mi partner, mi amigo. No, es amigo de Farra, ¿eh? Ojo, ojo. ¿Me entendés que no? Es amigo de Farra. Amigo circunstancial, veces de entrevista. ¿Entendés, vaina, compañero? Ya tu pico, audio, mamá, es cuaco, que ya está aclarado dónde eres. ¿Cuándo le íbamos a ver ese? Entonces ya son más apegados automáticos.
2: ¿Dónde hay por hija? Ya, gente, Arnaldo. Sombrero, ¿dónde hay por hija?
0: Oye, más, ahí se la tecnología, ¿dónde iba? A ver si andan de este cibernético. De Ricardo Tín. Si no está loco, la cibernético está ahí, manda. Legal. La cibernético es un loco.
3: Sí, señor.
0: Aprende a por YouTube. Ya que la unión de celular, ya últimos días, no, cajón íntimo anuncio. Pero mediante Ricardo, máquina, yo digo. Máquina. Yo. Oye, otro.
4: A ver, no lo malo, porque no es que lo pagan. No lo. Es la mía, Corea Cancena, es nada. Y te lleva ahí, siempre te lleva ahí. Sí, siempre. La porca no tiene jambaire, me cae. Jambaire, cualquier te mande ni tomiendo y pilla para allá.
0: Ah, visitado, mamá. De.
5: Hoy, ay, curecito, ¿qué pasó?
0: ¿Qué pasó de los chanchitos? De hoy, cuapa y te vino a de joder. Fíjate, ve, pide que a tu tiempo llega a la. De la. ¿Cuál es la cangüey que tú? Es porque me dicen, después no le digan de la niña de la instante caca y ya perdí que a tu después yo voy a venir y me pone ahí.
6: Una locura.
0: Una locura. Locura. De Bender, de cómo voy a ver el niño de Anginú, venezolano. De igual, aguille al comisario Gabriel. Aguille y llamarle al comisario ya. Usted decía, sí, haré, mandaba a mi comisaría, deja. Se recibe con mucha alegría ya el comisario Gabriel. Parece que ya pilló la. Gabriel, Gabriel, Gabriel, Gabriel, Gabriel, Gabriel. Ah, va a eso es más para la. Ja, en la hora, y en la hora. No hayan de ver recluso ahí. No hayan de ver. Ah, o no es esposado, pa' hoy nada. Eso es. Ese posado, ¿de? Ese posado, ¿de? No se posado, y para decir la esposa. Ah, Shanginti, cada tipo, yo soy el rey Brunde, y que estuve en tu Milan, va a verlande, va a verlande, que tú eres Milan de la, oye, verlande, voy a hacer un choro, no me ves esa, ¿ves esa? Ah, César. Ah, ¿entendés eso, Deja de entender, ¿entendés que hay una familia, ese arco ahí? Ah, tu único tagrado arco. Ah, Dios, clase cristal. Pero. No sé, oye. Y mi tiny, tipo, más o menos de talento con Deja Hu. O color chocolate. Omar Romero. Chocolate, te da. No es mi grande. Pero yo casa cristal, sea. 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No, dice Jorge Frano. Menos, oye, descendía Jorge y nada a cambiar paso con la velajera. 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

0: Fíjese. 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Es mío, hijo, Santa Cruz, o sea. Va, íbamos los simpatizantes. Amamos con chocolate, eso es. ¿La primicia de Andemara? Oñeta. 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Es con la ahorita antes.
1: Buenas tardes, Arnaldo, por hoy, la amable audiencia en Batecovio. Y nada, amamos algo y con Amba, Scotty y deuda pendientes en DJ Nacional.
0: Scotty, Claudio.
1: 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Ellos ya potas la termo. 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
0: Ah, termo, pero.
1: No, humo, algo la tener, eso se ha hecho tranquilizar.
0: No, pues, oye, playa, y más, pues, ya conseguimos yo de termo para juez, y mejor.

0: Hola, que te escucha. Va a la doña vendea. Es vender yema yo. Venga, tú quieres vender personalizado, ¿verdad? Yo no de concejal municipal de Capitán. Vamos, oré, pues, sé cómo es. Vale, coño, ya bien, mi con Ismael Santa Cruz. Vale, con la tembia, po, más en Baitema. Tres días de las elecciones, que por agua suba, llevando Ismael.
1: 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A invitar a Juan Soga cordialmente, doña Boya Juan, el 7 de septiembre, dice, ya vamos a esa semana, el 7 de junio, co domingo, sí, sí. Oña en Boya Juan, en los distintos puntos de los colegios electorales, o subraja, o. Va a ir con Guananibo y la votación.
0: Y por abajo,
1: ¿no? Oye, por abajo, ¿no? Ya se trata, mira. 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Vamos a apostar por la. Vamos a apostar por la por el cambio, ¿verdad? Entonces, ese es mi mensaje a toda la ciudadanía en general.
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0: Entonces, vaya, Ismael, siendo donde el 7 de junio ya. Oye, ¿cuál para Maui más para el concejal más votado? ¿Estás allá, Pablo Acosta? 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Sí. 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Llevas a opear, ¿cuál con vuelta de Yaishakana? Ya jádate 80-90% ya votar y que todo en 100. Y que todo es el 4 de octubre. Ya bojo vayo. Show y cuera ver que a tu maicia 80 o 90% ya dejáramos con el 7, ya han con el 4 de octubre 99 o 100%. Presión de Ipuipo acá por el Partido Colorado, sí. Porque ahí estamos ya con mayor caudal de electores en el Amambay.
1: 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Creo y apuesto que esta oportunidad del partido reivindicarse y conseguir la tan anhelada victoria.
0: Ahí está. Oye, Ismael Benítez Santa Cruz, el amigo personal del amigo mío también, que es Ricardo Esteche. Está ahí dejó, David. Pepe y me dieron miedo, Ismael. Pepe la ahí dejó. Dámela. Ricardo Esteche.
1: Ahora, ¿cómo ni? Que más de 200, oye.
0: Hemos ni de miles de
1: mensajes. La idea. Solicia. A ver, oye. Y. Pete. Y ahí este.
0: No, pero bien, mano.
1: No, de castú.
0: ¿Te gusta el audio?
1: A ver, oye. Y buje.
0: Busu. Busu. Busu.
1: A ver. A ver, y cuje.
0: Curea cangue. A ver, otro.
1: Hombre araña.
0: A ver, porque el co. Y lore.
1: No, vale, oye. Ya ando a mí, ahí.
0: A un lindo, vídeo, dice. Muchas gracias, Ismael. Muchas gracias.
1: A vos, Arnaldo, a la amable audiencia general, a Ricardo Esteche, un gran amigo. Yo sé que después en el verano ya le vamos a cumplir la promesa. Digo político, ya pucha se porta gimnasia. Ahora, para el verano ya vamos a tener nuestro termo, Ricardito.
0: ¿Sí? Vamos a esperar hasta el próximo verano.
1: Gracias, Arnaldo, y un saludo a la amable audiencia.
0: Ahí está, Ismael Benítez, Santa Cruz. Eso. Y ando viva doña Miriam y desde la lejana Antonio Joao.
3: Buenas tardes, amigo Arnaldo y Ricardo, doña Miriam Sebastián, Benedetto, Antonio Joan y Uto, Jay Uto, el aprende el programa. 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Que Dios te bendiga, feliz jueves.
0: Muy bien, dale, va ahí nuestro amigo acá.
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0: ay, que me ya, ¿qué no ya? Mami. Se enojó.

Eso, amigo. Popular, ¿no siguen popular? Se van a popular usted con Arevat. No alegre, no nervioso. No alegre, tranquilo. Tranquilidad, eso bueno. ¿Es popular, no siguen? Bueno, entonces, ahí, pues, siguen amigos. Vienen amigos y te digo. Like cualquier vez eso, pero, dejando otro.

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1: Hoy jueves 4 de junio del 2026. Se viene el número para la unidad de este primer premio, es el 0. 0 es la unidad de este primer premio. Seguidamente se viene el número para la decena y confirmar el grupo y es el 880. 80 es la decena que corresponde a Pavo Grupo 20 en este primer premio. Seguidamente ya se viene el número para la centena y es el 5580. 580 es la centena que corresponde a Pavo Grupo 20 en este primer premio. Se viene ya el millar y es el 4580. 4580 es el millar que corresponde a Pavo Grupo 20 en este primer premio. A continuación, el número para la unidad de este segundo premio es el 9. 9 es la unidad de este segundo premio. Sobre el número para la decena y confirmar el grupo es el 889. 89 es la decena que corresponde a Oso Grupo 23 en este segundo premio. Tengan que hacer el número para la centena, es el 7789. 789 es la centena que corresponde a su grupo 23 en este segundo premio. Se van a hallar millares, es el 4489. 4789 es el millar que corresponde a su grupo 23 en este segundo premio. A continuación, el número para la unidad de este tercer premio es el 2. 2 es la unidad de este tercer premio. Sobre el número para la decena y confirmar el grupo y es el 882. 82 es la decena que corresponde a Toro Grupo 21 en este tercer premio. Pero ya el número para la centena es el 6682. 682 es la centena que corresponde a Toro Grupo 21 en este tercer premio. Se viene ya el millar y es el 33682. 3682 es el millar que corresponde a Toro Grupo 21 en este tercer premio. A continuación, el número para la unidad de este cuarto premio es el 9. 9 es la unidad de este cuarto premio. Se viene el número para la decena y así confirmar el grupo. Es el 679. 69 es la decena que corresponde a Chancho Grupo 18 en este cuarto premio. Pero ya el número para la centena es el 8869. 869 es la centena que corresponde a Chancho Grupo 18 en este cuarto premio. Seguidamente ya se ven el millar y es el 1869. 1869 es el millar que corresponde a Chancho Grupo 18 en este cuarto premio. A continuación, el número para la unidad de este quinto y último premio es el 1. 1 es la unidad de este quinto y último premio. Se ve el número para la decena y así confirmar el grupo. Es el 551. 51 es la decena que corresponde a Gallo Grupo 13 en este quinto premio. Gracias. El número para la centena es el 2251. 251 es la centena que corresponde a Gallo Grupo 13 en este quinto premio. Se ve ya el millar. Ya la última bolilla y es el 1. 1251. 1251 es el millar que corresponde a Gallo Grupo 13 en este quinto y último premio. Reiteramos el sorteo de esta tarde, sorteo diurno de hoy jueves 4 de junio del 2026. Primer premio, Pavo Grupo 20, millar 4580. Segundo premio, Oso Grupo 23, millar 4789. Tercer premio, Toro Grupo 21, millar 3682. Cuarto premio, Chancho Grupo 18, millar 1869. Y quinto y último premio, Gallo Grupo 13, millar 1251. Por su atención, muchas gracias. Nos volvemos a escuchar esta noche a las 20 horas en otro sorteo de Gato Preto.
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0: ¡Hoy está! ¡Hoy por abrava yo! ¡Hoy por abrava! ¡Es de nervioso! ¿Qué te pasa, Ricardito? Bueno, hoy por abrava. Espectacular. No hay mucha vuelta que dar en la morallario, ¿qué hago? Vete con el carro, Ricardo. ¿Qué tal, vuelta? Hasta ese con despide el calendo. Parece que no está bien. Te pasa algo, está enfermo. Bueno, pero cambien el mensaje al 0971-71-1033, número de comunicación de Radio Urum de FM. Bueno, ya leí ese confirma como postero de ahí. Te mañana te la ñan de celulite. Bueno. Sí, señor. Bueno, hoy por a paraguayo. Ya, pues mira, a ver, si haya potago, a veces mañana en la gran concentración Yarecota, ¿no? Gran concentración Yarecota, Cuaco, domingo en la casa del señor Ramón Velázquez, oye, Z, Inaupeica, todo eso, llegó hasta el distrito de Cerro de San Japitá, ya vota Juan por el movimiento, por el partido, imagina, de la lista AM allá. AM, ¿cómo le pides vos que eso? El tema es maneja para. Oye, ya sabe, ni ayer ya, el año de mañana ya. Espera que por acá. Sí, señor. Haré coito, me digo, a ver. Sí, esa no me merece más. Marcelino Rolón, intendente municipal. O sea, lista 2M. Por la mañana, Duma, Ñe, Pei, Piru, Azuye, Apogina, para la gran fiesta republicana, Coaco Domingo, Ñe, Ojita, Ñe, colectivo. Yanduque. ¿Cómo es ese ayulo? ¿Qué te pasa? ¿Vale?
1: Eso. Cuaco Domingo, 7 de junio. Se vive una jornada decisiva para el futuro de nuestra comunidad.
0: 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Y ahí en Boyapaité, que era la novedad, Cuaco Domingo. Ay, gato vaya, ya Japaité, San Javitame, ya recortan Valdupe a la mitad. San Javitá merece más. Bueno, le dice el burro al freno. Don Pedro Sebastián Ayala, buenas tardes.
2: Y hasta aquí me ha estudiado para Pedro Dovina de Co. 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Compañera Socorro, Radio Lunde, 103.3, va por afuera, Arnaldo Ramón Recalde, va allí donde cae Arumín.
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2: Este che, compañerazo, otro amigazo ahí, ¿verdad? Tranquilo. A ver, un saludo, este che.
0: Hola, más de coño, ahí no.
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0: Ya, oye, entrega, llévalo. Mate,
2: muchas gracias.
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0: 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Hago Ricardo Yendena.
2: Ricardo.
0: Sí, más de coño, Pedro.
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3: llegué con Sarambí, ya así, güey, yo se había y se hablara mucho y vaina. Con Sarambí. Me decía, Ricardo, por te vaina, yo le hice hablar con Ana.
0: Juepete.
3: Ala, que la otro cura cangre.
0: Ay, juepete, qué fuerte.
3: Papi, Analo, Ramón Recalde. Vale, Carolina, Capiña, Domi, la música, Concepción, Yerebe, Emiliano, L. Fernández. Me ando, se duele, Catuno.
0: Concepción, Yerebe. Sí, amiga. Concepción, Yerebe, claro que es. Hoy, bueno, brava, ya a ver. Hoy, bueno. Está bien. 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
0: Bueno, le dice el burro al freno, no hay mucha vuelta que dar en la muralla. Ario, qué va a coger. Señor Ricardo Esteche, el hombre que nació para revolucionar la música paraguaya con sus ideas, con sus locuras. Ellos caen, ser Ricardito, Anine Cangui paraguayo, Sheja, el mundo entero, estamos contigo. Dale, vamos. Ahí está lo mejor de la música paraguaya, las manos del señor hombre araña. Vamos.

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1: Es el bueno Alfredo. A la policía, a última vez va a pasar. A ver, el 4 de octubre. El 4 de octubre vendemos a salir a la policía, ¿verdad? O vengo Eduardo. Hola Eduardo. Mami, nosotros estamos los chongos como Ricardo. Va donde orullo ande dulce y Ricardo. En Hacienda llevo tío Eduardo. ¿Qué tal Eduardo? Vaya rico. Buenas tardes, Eduardo. Eduardo. ¿No abrigo la semana? Hola.
2: Eduardo. Buenas tardes.
1: Ahí, ahora sí. Abrima. Deco siempre por yo, Ricardo,
2: Aguruse.
1: Pues todo, ahora ya.
2: No. Y ya,
1: Y ya va, rico mil guaníes.
2: No, a veces que ya es de
1: allí. Ellos de allá andan de mando. Ay.
2: Apea.
1: El mismo en el celular le responde a buena, ¿verdad? Bueno, buen trabajo el compañero Eduardo Pessoa Coariré. Ahorita continúa, Tañan de Homo Sarambiñe, Marandú, o Paisa Guareja, Marandú y Pajúa. Ya me dijeron de hoy al amigo y compañero de trabajo, Pablo Acosta. Ya andemos de mañana de esquina allá. Es de China, la publicación. Ahí está, moto, curaca en esquina. Ahí está, China.
2: Sama.
1: Ahí ponemos al concejal de situación, espera, Pablo Acosta. ¿De qué está ese hombre?
2: ¿Qué pago va?
1: ¿De qué Ricardo está Pablo?
2: Seguro más va.
1: Seguro más va. ¿A Luis Guillén?
2: Luis Guillén.
1: ¿Andemio? Ricardo, ¿votás a Luis Guillén ahí? Votó seguro. Ahí ponemos, muchas gracias a Muyen. Era mañana de ya la votamos ella y otro payeta. Sí, señor, adelante con el compañero Eduardo Pessoa, el mecanismo.
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12 minutitos de las 15 en todo el territorio nacional. Estamos por la 103.3 Radio Urundey FM. El mecanismo, sean bienvenidos a una edición más. Esta edición de hoy, 4 de julio del año 2026. Ya estamos con todos para llevarle buena música y las informaciones.

Actualizamos el estado del tiempo en la ciudad de Pedro Juan Caballero, 23 grados. La actual temperatura en la ciudad de Pedro Juan Caballero, la probabilidad de precipitaciones es nula o 0%. Y el viento está soplando a 11 kilómetros por hora. Humedad relativa del ambiente es del 56%. Este jueves se presenta mayormente soleado, una mínima de 13 grados y la máxima de 23. Llegamos al pico máximo del día de la fecha, 23 grados. Para mañana viernes Mikey. El tiempo se presenta mayormente soleado, mínima de 16 y máxima de 24 grados. Va, digo, yo gracias, socio, a veces. Te hay que cambiar de veterinario, Ricardito. Está enfermito, Ricardito, ¿eh? Todo resfriado, los muchachos, ¿eh? Yo también estoy un poco afónico todavía. Para el sábado, el tiempo se presenta mayormente soleado, mínima de 15 grados y máxima de 25. Es el pronóstico extendido según el servicio de meteorología a través de la 103.1 FM. El mecanismo, te acompañamos hasta las 17.

Hoy jueves de TVT o jueves de los recuerdos, invitamos a dos grandes para cantarnos temas para recordar. 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

0: 26 minutos de las 15. Esto es el mecanismo por la 103.3 por un DIFM. Pueden escucharnos también a través del aplicativo de la radio. Pueden accesar el www.urundeyfm.com.py, donde están las noticias más actuales. Y también en el apartadito tenemos la radio online de Urundey FM. En Instagram estamos como arroba Radio Urundey 103.3 y la fanpage de la radio en Facebook. Estamos como Radio Urundey FM 103.3 en las distintas plataformas digitales. Escuchamos buena música, iniciamos con el tema de Juan Manuel Serrat y Leodán, Joaquín Sabina, Alejandro Sanz, Princesa, un temazo, ¿eh? Un temazo, un clásico para recordar en este jueves de los recuerdos o jueves de TVT. También escuchamos a Ataque 77 con Resistiré y Algo Contigo con Vicentico. 28 de las 15, iniciamos a mover las informaciones en esta tarde. Lo que pasó en la mañana, lo que dejó la mañana noticiosa en el radar de Urundey FM. Estuvimos en conversación con el comisario Jorge Ifrán, subjefe de la comisaría tercera, hablando sobre sus novedades. Escuchemos la nota.
1: Realizando, siguiendo con la tarea aprendida, se realizó la aprehensión de dos personas. Uno por nacionalidad brasileña, quien cuenta con orden de captura pendiente según los pares del Brasil. Se le puso conocimiento de su causa, pues sería por causa de estupro. Entonces, puesto a disposición de la justicia aquí del Ministerio Público, posteriormente seguramente se le va a expulsar mediante el procedimiento como corresponde.
2: ¿Dónde fue aprendido?
1: En la vía pública de la jurisdicción, un patrullero lo observaron, estaba a pie con su bolso en mano, aparentemente, en carácter desconocido, así sospechoso. Entonces eso llamó la atención a los patrulleros, a quien se le identificó. Posterior se le trasladó a la comisaría, donde se logró su identificación y la razón por la cual tiene pendiente la justicia brasileña.
2: ¿Tenía conocimiento él sobre su orden de captura?
1: Según tengo entendido, tenía conocimiento, entonces estaba en busca de trabajo, según aquí en el lado paraguayo.
3: ¿No fija domicilio en la ciudad?
1: No fija domicilio, y creo, tengo entendido que estaba deambulando ya hace días por acá, por el centro de la ciudad.
3: ¿Pudo mencionar hace cuántos días que estaba por aquí?
1: No manifestó eso, sí que ingresó recién en el país, en el territorio paraguayo.
2: ¿Otra novedad?
1: Otro caso, un señor de nacionalidad venezolano, a quien en el semáforo sobre Naciones Unidas y Toledo, según denuncia de vecinos y gente también de la prensa, colega de ustedes, que manifestaron de la persona nacional venezolano que estaba en compañía de su hijo menor, que estaba ingiriendo bebida alcohólica, según estaba pidiendo bebidas ahí en el semáforo. Entonces los patrulleros se acercaron al señor, se le comunicó también el hecho a la agente fiscal de turno, que dispuso que se le haga la prueba de alcotés, el cual arrojó positivo. Y la criatura, en este caso, fue entregado a la CODEMI, a la Defensoría de la Niñez. El procedimiento como corresponde, el señor se quedó en carácter de morado en la comisaría. El día de la fecha será llamado para su declaración.
2: ¿Este extranjero fija domicilio aquí en la ciudad?
1: No fija domicilio fijo, tengo entendido que está así como deambulando justamente en compañía de su hijo, y creo que no es la única persona.
2: ¿Son famosos, los famosos hippies serían?
1: No, aparentemente persona, vamos a decirle, normal, que estaba deambulando por la calle solamente.
3: En este caso, la situación o el estado de salud del niño, ¿cuál sería?
1: Estaba bien, aparentemente estaba bien. Se le asistió en todo momento. Carlos de la Codeni justamente se apersonó también el director. Y se dio participación a la gente de Mitio Público, así como la MGT y Defensoría de Niños.
3: ¿Cuántos años aproximadamente tendría la criatura?
1: Cuatro años tengo entendido. De nacionalidad paraguaya, el niño.
3: Ahora, ¿de la madre qué se sabe?
1: De la madre, según el señor, sería paraguaya, quien le abandonó a su hijo.
3: ¿Otras novedades que se tuvo en la aprehensión?
1: Una aprehensión a raíz de una denuncia por supuesto violencia familiar. Un señor, cuando los patrulleros se acercaban hasta el domicilio, la pareja se presentó, vamos a decirle, voluntariamente a los patrulleros y se puso a disposición. Él se encuentra en la comisaría a cargo de la fiscalía.
3: Muchísimo.
1: No tiene antecedentes.
2: Gracias por su tiempo.
0: Ahí está lo dicho por el subcomisario Jorge Isfrán, su jefe de la comisaría tercera, hablando sobre la aprehensión de dos extranjeros. Por otro lado, el subcomisario David Pereira habló sobre una amenaza. Una joven presentó una denuncia sobre amenaza de golpiza en su jurisdicción. Escuchemos la nota.
4: Todos los procedimientos que tuvimos ayer, ¿verdad? Durante el operativo control de personas y vehículos, procedimos a la detención de dos personas, ¿verdad? Uno primeramente a la hora de la tarde, identificado como Elvio René Jiménez Inaris, con orden de captura por violencia familiar. El mismo ya se encuentra en base de la comisaría segunda a disposición del juzgado de la causa. Y otra persona con orden de captura por disposición en periodo en el tránsito terrestre, que ya en hora de la noche a las 23 horas aproximadamente, ¿verdad? También esta persona ya está a disposición del juzgado en la comisaría segunda. Estos son resultados de los operativos que realizamos en forma diaria.
2: Sí, ¿otras novedades que tuviste en su jurisdicción?
4: Otras novedades resaltantes no tuvimos, ahora solo una denuncia también que recibimos referente a una alumna de una facultad, referente a una amenaza que recibió ayer, que no pasó a mayores. Solo esa fue la novedad resaltante que tuvimos.
2: Según la denuncia de esta mujer, ¿quién la había amenazado?
4: Según manifiesta, ella recibió la información de que un grupo de compañeros de la facultad quería golpearla supuestamente por una información que ella pasó referente a la queja de que una docente había facilitado el resultado de unos exámenes.
0: Ahí está lo dicho por el subcomisario David Pereira, su jefe de la comisaría segunda, hablando sobre la amenaza de esta universitaria recibida por parte de sus compañeros. Por otro lado, hoy se celebra el Día del Agente Comunitario y de tal efecto estuvimos conversando con la licenciada Elsa Barrios en el Hospital Regional de Pedro Juan Caballero, hablando sobre lo que es que se recuerda el Día de los Agentes Comunitarios. Escuchemos la nota.
5: Hoy, en nivel país, recordamos lo que es el Día del Agente Comunitario, ¿verdad? Muchos preguntarán qué es un agente comunitario, ¿verdad? ¿Por qué tienen su día? Para nosotros, en la estrategia de agentes comunitarios, es muy importante, porque los agentes comunitarios prácticamente son el corazón de la estrategia de atención primaria, porque son ellos los que salen, los que tienen su contacto directo con la comunidad, son ellos los que captan la estrategia de atención primaria, porque son ellos los que salen, los que tienen su contacto directo con la comunidad, son ellos los que captan los pacientes, los que buscan algunas pacientes con su patología, son los que se acercan gracias a los agentes comunitarios. Nosotros tenemos definido nuestra población. Entonces, es una pieza clave en lo que es la estrategia de atención primaria.
6: Trabajo muy importante que se realiza entonces.
5: Asimismo, porque son ellos los que promueven esos hábitos saludables, ¿verdad? Porque son los agentes los que se encargan de acercar la promoción y prevención en los diferentes territorios sociales de las unidades de salud.
6: Sí, hoy por el Día del Agente Comunitario también tienen un trabajo importante que realizar.
5: Sí, nosotros siempre tenemos las actividades, ellos no paran con sus actividades extramurales y actualmente ellos no se están quedando, pues sobre todo los nuevos agentes de las nuevas unidades, porque estamos llegando al límite, ¿verdad?, de definir ya lo que es el territorio social y la población de las nuevas unidades de salud.
6: ¿Dónde serían? ¿Dónde serán?
5: No, y ellos tienen diferentes actividades, ¿verdad? Las diferentes USF tienen su actividad.
0: Ahí está lo dicho por la licenciada Elsa Barrios en esta mañana, hablando desde el Hospital Regional, Día de la Gente Comunitaria.
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41 de las 15. Es hora de buena música. Recordar buenos temas. Recordar hoy jueves de los recuerdos, jueves de TVT. ¿Y qué mejor TVT que escucharle al rey del rock? Claro que sí, al rey del rock con este temazo, con el buen y viejo rock and roll para recordar en esta tarde. Elvis Presley. David.

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0: 16 en todo el territorio nacional. 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En esta mañana, como le dije, estuvimos hablando con el subcomisario Jorge Ifrán de la Tercera sobre la aprehensión de un venezolano quien estaba en estado etílico en uno de los semáforos con una criatura. De eso estuvo hablando la defensora pública, la de la niñez y adolescencia, la abogada Leticia Sosa, hablando sobre el tema. Escuchemos la entrevista catada.
1: Ayer, en horas de la tardecita, anoche, me informa el director de la CODENI sobre este caso. Incluso el fiscal ordenó la aprehensión del ciudadano venezolano. Entonces, el niño, que no cuenta con familiares, él fue reconocido por su padre solamente, entonces teníamos que aplicar una medida de protección a favor del niño, en vista que el padre fue aprehendido. Y a ese efecto me comunicó el director de la CODENI. Y ahí inmediatamente contactamos con una familia para poder acogerle, por lo menos esa noche. Bien saben ustedes que no tenemos hogar de niños para casos urgentes. Entonces acudimos a nuestra lista de familias de buen corazón de Pedro Juan Caballero para acoger en estos casos, hasta ubicar una mejor solución, ¿verdad?
2: Ahora, doctora, si bien este ciudadano es de nacionalidad venezolana, su hijo es paraguayo, nació aquí, fue reconocido aquí, ahora, ¿qué se sabe de la madre?
1: Sí, aparentemente la madre es de Ciudad del Este, según manifestaciones del señor, que sería consumidora y que él le reconoció, solo él, a su hijo. Tenemos el documento, el niño ya nació en suelo paraguayo, es paraguayo, pero, ¿cómo le digo? Para la ley no existe una madre porque no lo ha reconocido, solamente el padre.
2: Ahora, ¿el nacimiento del niño fue aquí en Pedro Juan o fue en Ciudad del Este?
1: Y según el señor, fue en Ciudad del Este. Él tiene 4 años y tiene cédula nacionalidad paraguaya.
2: ¿Y hace cuánto que él está aquí por Pedro Juan?
1: Y eso no sabría decirle. Porque dice que yo me voy para aplicar, no mandar la medida a favor del niño. Eso a lo mejor la policía tiene más información.
2: Ahora, tanto el padre como el niño.

0: No, ellos, el principalmente el padre, llegó a mencionar si ellos viven aquí en alguna casa o bien por la calle, ¿qué les habla?
1: Y yo leí el informe y dice sin domicilio fijo.
0: Por lo que se presume que estaría viviendo por la calle, ¿no?
1: Lo más probable, ¿verdad? El niño estaba bien abrigado, bien vestido. No es un niño desnutrido. Se nota que dentro de sus posibilidades le cuidaba, ¿verdad? Pero no debidamente, ¿verdad?
0: Ahí está. Oye, Raúl, acá tiene retorno, te escucha la doctora Leticia Susana.
2: ¿Qué tal? ¿Cómo la doctora? ¿Todo bien? Buen día.
1: Buen día, Raúl. ¿Cómo estás?
2: Bien, bien, bien. Bueno, le cuidaba dentro de sus posibilidades. Cuando habla que le cuidaba dentro de sus posibilidades, ¿cómo le viste al chico? ¿Está sano? ¿Está? Ya tiene 4 años. Para esa edad, su desarrollo está bien. ¿Cómo vieron?
1: Aparentemente sí.
2: Uh-huh. Ya. Sí. Porque más allá del desliz que tuvo con la bebida y que estuvo pidiendo limosna con la bebida, vaya a saber si no lo hace siempre, pero esta oportunidad fue flagrado así. Pero también se tiene en cuenta, a pesar de las circunstancias, de esas situaciones de calle, digamos así, igual está criando bien a su hijo, tiene salud, no tiene salud, a eso me refería de cómo estaba el chico, ¿no? ¿O tiene desnutrición? ¿Se le nota cómo está? ¿Se hizo cargo de la criatura? Como dijiste, para la justicia no hay una mamá porque él fue el que le reconoció, dijiste.
1: Exactamente. Así mismo, Raúl. Uh-huh. Y se nota que como papá le cuidaba, como dije, dentro de sus posibilidades, porque él estaba bien vestido, abrigado, con calzado. No se le veía desnutrido. Uh-huh. Aparentemente, todo bien.
2: Uh-huh. Ya. Ahora esta separación, ¿lloró mucho la criatura, me imagino?
1: No. Uh-huh. Realmente, bien tranquilo, abrazó inmediatamente a la señora.
2: Ah, ¿en serio?
1: Sí.
2: Ah, una señora que ya hay una, ¿cómo le dicen? Un hogar transitorio, ya se fue la criatura.
1: Y él, por ser de noche y por la urgencia del tiempo, y yo no podía llevarle a mi casa porque tengo todo nena, y acudí a una señora que suele ayudarme en esos casos. Uh-huh. Ya que no contamos con un hogar provisorio de urgencia, ¿verdad? Entonces se fue a la llevé a la casa de la señora, juntamente con Jodén, que es el que tuvo la primera intervención. Y al llegar allá, automáticamente él da la abraza a esta señora. Uh-huh. Se nota que ese afecto de mamá.
2: De mamá, sí. Esa, no son situaciones que realmente le dejan sensible a las personas que están trabajando con esto, y más todavía la señora que le recibe. Bien por esa señora, yo creo que hay que aplaudirle. Sí. No creo que ella quiera hacerse conocer, pero ese gesto de ser una persona que siempre está dispuesta a recibirle como un hogar transitorio. Lo tiene un tiempito ahí la criatura y luego busca al padre, soluciona el problema o lo que sea, y después lo vuelve a restituir después de hacer todo un análisis social, si realmente está en condiciones. Si el papá no tiene luego una casa, no tiene dónde llevarle y tiene a su hijo y en esas condiciones de igual manera, todo eso analiza la justicia para poder volver a restituirle al niño junto a su familia, a su padre en este caso, que es la única familia que conocen ustedes, ¿verdad?
1: Exactamente, es así
2: mismo como dijiste. Ojalá que se pueda solucionar y arreglar. De hecho, una irresponsabilidad, el papá consume alcohol y esté pidiendo limona con la criatura, ¿verdad? Es una gran irresponsabilidad el padre. Pero también hay que darle, eso no significa que se tenga que satanizarle el cuidado que lo está haciendo con sus posibilidades y lo recogió a su propio hijo. que sin la mamá está ahí con el chico, no sé qué es lo que puede hacer, ¿verdad? Pero están yendo, Joñon Diecuay, mira que ya tiene 4 años, ya tiene que estudiar ya el siguiente año seguramente y algo así. Entonces todo eso hay que analizar también el papá después de que salga de la cárcel, ¿verdad? O después de que salga de la comisaría.
1: Exactamente. Así
2: mismo. ¿Está bien el niño entonces ahora? Está bien.
1: Está bien, gracias a Dios.
2: Ya. ¿Cómo se llama el niño sin decir su apellido?
1: Y eso no me prohíbe
2: no
1: la te, ley.
2: No, pero
1: su... sus iniciales.
2: Sí, sí, sí. Igual lo va, igual lo va.
1: Sí.
2: Su nombre, sí. Su nombre sin decir su apellido, pues es difícil. Hay muchos niños que se llaman Marcelo, por ejemplo. Ricardo, por ejemplo. 10.000 personas de Ricardo, por ejemplo, se llaman.
1: Sí, pero él tiene un nombre
2: que no es común.
1: No.
2: Ah, ya, ya, ya. Mm. Ahí sí que mucho menos vamos a ver.
1: Sí, pero la ley...
2: está bien, doctora, está bien. No importa, no importa. Está bien. Ojalá que siga siempre temerosa la ley. Ojalá que siga con esa. Eso que está haciendo ahora con el nombre del chico, que en todo lo que haces se cumpla, así como está respetando esa ley. Gracias, doctora, muy amable.
1: A usted. Hasta luego.
2: Hasta luego, hasta luego.
3: Lo dicho por la abogada Leticia Sosa, ella es la defensora de la niñez y adolescencia. Por otro lado, estuvieron conversando también con el padre de la criatura. El señor Osmar Romero, papá de la criatura, habló para Radio Urunde y FM en esta mañana.
4: Gracias por recientemente llegué hace una semana, Pedro Juan.
5: Una semana. En ocasiones anteriores ya visitaste, Pedro Juan.
4: Estuve el año pasado en la fiesta patronal de San Juan.
5: ¿Cuánto tiempo en línea general en el Paraguay?
4: Generalmente llegué en Paraguay hace aproximadamente 6 años.
5: ¿En qué ciudad que más tiempo?
4: Ciudad del Este.
5: Bueno, ahí le conociste a una paraguaya.
4: Conocí una paraguaya, la madre del niño.
5: El del niño con quien justamente ella
4: abandonó cuando él tenía exactamente 1 año de edad apenas. Y yo puse la denuncia, por cierto, en la comisaría tercera de Barrio Obrero en Ciudad del Este, y no se hizo cargo de nada. No se hicieron cargo de nada, la mamá todavía sigue libre, incluso ahora está embarazada otra vez, gracias a Dios, no es mío. La tipa a veces está en Ciudad del Este, otras veces está en Brasil, porque ella ejerce el oficio más antiguo del mundo, de prostitución. Ella ejerce la prostitución allá en Brasil.
5: Bueno, ahora aquí en Paraguay, ¿estuviste consumiendo bebida alcohólica? ¿Qué hacías en el semáforo con tu hijo?
4: No, yo estaba vendiendo mis chupetines, mis dulces, para yo hacer mis pasajes, porque mis planes eran salir hacia Punta por ahí y dirigirme a Venezuela.
5: Quería volver a tu país.
4: Quiero volver a mi país porque aquí no tengo familia. Como puede ver, la madre del niño no le interesa a su hijo. Lo abandonó cuando él apenas tenía 1 año de edad, hermano.
5: Pero vos sos consciente de que estaba consumiendo bebida alcohólica en este fresquete, en este frío, exponiendo.
4: No, ayer hubo mucho calor. Fue ayer en la tarde y me tomé una cerveza ayer en la tarde.
5: ¿Cuántas cervezas consumiste?
4: Me tomé dos.
5: Bueno, ¿les
4: cuidas
5: bien a su hijo?
4: Sí, lo puede contratar muchas personas. Aquí en Paraguay muchas personas me conocen, Ciudad del Este, Coronel Oviedo, aquí en Paraguay también algunos que otros saben que cuido bien a mi hijo.
5: ¿Cómo pedir dinero para tu subsistencia?
4: Para subsistir, claro, para darle lo... Tú, mira, si quieres vamos, te puedo pasar fotos de mi hijo para que tú veas que yo lo tengo ahí lindo y bello, hermano.
5: Bueno,
4: para
5: hecho, hermano.
4: Mientras que no tenga quien me lo cuide, ¿no?
5: Bueno, ¿cómo te sentís de que se ha despojado de tu hijo de 4 años de tenerlo junto a ti,
4: soldado? Me siento terrible, me siento indignado. Esto es una injusticia. Yo no estoy robando, yo no estoy matando gente, yo no vendo drogas ni consumo estupefacientes como lo hacen muchas malditas personas en este mundo. ¿Me entiendes? Yo solamente, coño, estoy haciendo lo que está a mi alcance para que mi hijo tenga un techo, para que mi hijo coma.
5: Me cuida bien porque según los médicos, en este caso la parte de la salud no está desnutrido.
4: Tiene todas sus vacunas, lo único que no tiene es que no le gusta cortarse el cabello y es normal. Hoy en día todos los jóvenes tienen el cabello largo, incluso yo también tenía mi cabello largo.
5: No quiere cortarse el pelo.
4: No quiere cortarse el cabello. No sé cómo se llama el sitio, pero de cerca.
5: ¿Un local de alquiler?
4: No, un alquiler, sino un alquiler, una piecita, una doña muy amable que pueden hablar con ella para que vean que mi niño, mira, sienta jugar.
5: ¿Es justicia o más que te puede devolver tu hijo?
4: Confío en Dios, en la justicia no.
5: Justicia no, en Dios sí. Raúl, no sé si te digo así, si te interesa escucharla o más.
2: Traigo un ratito a ver si me habilita el micrófono ahí. Gracias, Ricardo. ¿Qué tal? ¿Cómo está, Omar?
4: ¿Qué tal, amigo?
2: Bueno, Omar, antes que nada, escucharte. La circunstancia en sí luego es bastante desagradable tratar, más todavía cuando uno es padre de familia, uno tiene hijos, uno sabe el sentimiento, y más aún tu historia, donde estás alejado de... donde el niño no tiene una mamá, lo reconoce usted solamente, lo tiene. Justamente le estábamos preguntando a la defensora de la niñez, con quien estuvimos hablando hace poco, y siempre el primer paso no es la de poder alejar del vínculo familiar, porque la única familia que se tiene son ustedes, sino que las circunstancias que derivaron de que sí estaba bajo efecto del alcohol y que necesariamente tras la intervención es necesario que mientras dure esta intervención, mientras se aclaren las circunstancias, esté el niño con una familia acogedora que cuenta la defensoría, que le reciba al niño, una señora que siempre hace cuando hay casos que involucren a menores, reciben al niño durante este proceso hasta que se llegue a solucionar y luego lo retorna. ¿Está en un ambiente seguro, de acuerdo a la defensora de la niñez? Sí está acogido, la abrazó, inclusive te cuento que tu hijo la abrazó a la señora cuando llegó a la casa, quería sentir ese vínculo.
4: Se siente solo.
2: Y claro, quería sentir ese vínculo materno que no tiene, tiene lo de paterno, que conoce tu cuidado, entonces... se está acomodando. Es decir, lo que quiero transmitirte con esto es de que él está bien. Lo que necesita ahora es de que usted aclare esta situación para que puedan volver juntos. Salimos al aire, ¿no? Bueno, pero él me escucha, ¿no? ¿Me está escuchando Arnaldo, él? Del teléfono, acercarle el teléfono ahí, pues de todos modos. ¿Estás escuchando?
5: No, volvemos. Estamos de vuelta, aquí estoy.
2: Sí, ahora sí.
4: Seguimos.
2: Tuvimos un pequeño corte de energía de la
4: suele Andes. Pasar.
2: Bueno, la idea central de todo lo que estuve relatando es que tu hijo está bien, en un ambiente cómodo, y ojalá que pueda solucionar y que se aclare esta situación y que se restituyan. Es decir, más allá de las circunstancias que le permiten estar en la calle o no, le tenés, de acuerdo a la defensora, le estás teniendo bien a tu hijo, se le ve, no está desnutrido, está bien. Entonces, esos son señales del buen cuidado que le estás dando a tu hijo. Independientemente si le tenés o no en la calle, si le tenés o no en un hostel o en un lugar, como dijiste, en un...
4: En un hotel. Todos los días yo pago 70.000 guaraní para que mi hijo duerma en un sitio lindo, con aire acondicionado, agua caliente, televisor con cable, internet. Todos los días me mato para que mi hijo, mira, ni siquiera cocino. Yo me mato para que comprarle su desayuno en la calle, su almuerzo en la calle, merienda en la calle, cena en la calle, lo que me pida se lo doy. Hermano,
2: decime, ¿cuál es el nivel? ¿Te hicieron el alcotest?
4: Me hicieron el alcotest, pero nunca me dijeron cuál fue el grado de alcohol.
2: Y eso me gustaría saber, Arnaldo. Fíjate un poco el grado de alcohol, Luciano.
4: Si me tomé dos latas, obviamente no era un nivel elevado. Y además estoy 100% seguro de que ellos no han calibrado el alcotest hace mucho tiempo.
2: A ver, un ratito.
6: 0,520 miligramos por litro es el...
2: Pero la prueba de alcotest. Atendé el tema, está bien. Por más que dé más que eso, 0,500...
6: 20 miligramos por litro.
2: No, esperárnoslo, es mucho. Sí. Pero él no estaba manejando ni un vehículo. Acá lo que pasa es lo siguiente. Si se va a aplicar así en reglas de tránsito, por ejemplo, el tema del alcotest, acá no, No tiene ninguna validez.
4: No tiene validez alguna.
2: Ahora lo que sí se analiza es que hay un niño, es decir, que es mucho más que manejar un vehículo bajo el efecto del alcohol, un niño que, de acuerdo a eso, por más que usted consciente que todavía no esté dentro de ese, digamos así, un efecto, como solemos decir, un coma alcohólico, que no tenés donde ir ni te recordás de tu casa, ya es, para el análisis, es un riesgo para el niño. Entonces, la separación se da por medida de seguridad del chico, más allá de que diga, no, yo estoy bien, estaba tomando, no le maté a nadie, no le robé a nadie, no le pegué a nadie, estaba yo haciendo mis actividades, pidiendo limona o limpiando el vidrio, haciendo malabarismo, lo que sea. Pero había un niño, es decir, está bajo efecto, dio positivo, había un niño, entonces se realiza esta intervención. Ahora, ¿podés después de esto subsanar todo esto, restituirle al chico? Sin dudas, yo creo que eso va a ser. Porque eso es lo que dio a entender la Defensoría de la Niñez, donde no encuentra que el niño, se le va a hacer un estudio socioambiental, como dijiste. Duerme en un hotel, come fuera, compra, tiene una cama, está bien cuidado. Y todo eso se va a demostrar, las cosas se solucionan, se restituye.
4: Claro, amigo, esa es la idea. Uh-huh. Y coño, han llamado a la ciudadanía que tomen conciencia también, hermano. No crean que todo aquel que está en la calle es un adicto, está buscando problemas, no. Hay personas que están pasando muchas necesidades en este país. ¿Y qué pasa? La indiferencia está consumiendo, está llevando a que la calle cada vez esté peor y peor y peor. ¿Por qué? Porque se perdió el cariño, se perdió el amor, no hay conciencia, nadie le interesa a nadie, el yoísmo se ha apoderado de todas las personas, no digo de todas, porque si hay muchas personas de buen corazón que siempre se acercan, nos extienden la mano y nos tratan bien, está como dividido en dos partes.
2: Sí.
4: Pero lastimosamente la parte mala es la que está ganando.
2: No, la parte mala hace mucho está ahí, pero no va a ganar. Difícilmente gana. Siempre está, pero no va a ganar.
4: Siempre
2: no
4: ha existido la lucha del bien contra el mal.
2: No, pero no puede ganar. No puede ganar. Y no va a ganar.
4: No podemos dejar que gane. No podemos dejar que gane.
2: Y otra cosa, el paraguayo, el Pedro Juanino, más todavía el Pedro Juanino, la mambayense, es puramente acogedor. Por algo viene mucha gente, ¿no? Acá es puramente acogedor. Quizás haya algunos que sean un poco indiferentes, pero te cuento que en su mayoría son buena gente.
4: Sí, sí, he conocido muchas personas buena gente. Incluso acá en la comisaría, el comisario, mi respeto, porque el sujeto me ha tratado a la elegancia. Pero lo que yo quisiera...
2: ¿De qué parte de
4: Venezuela? Que, por favor... Sí. Hoy, a través de la radio, que me están escuchando, me hiciera, por favor, una ayuda, me extienda la mano para yo hoy, por lo menos hoy, un 5 minutos, ver a mi hijo.
2: Uh-huh. No, seguro le vas a ver mucho más que 5. Mucho más.
4: Quisiera verlo hoy. Uh-huh. Mira, primera vez ayer que me capturaron, hasta ahorita, es el tiempo más largo que he estado sin mi hijo. Uh-huh. Nunca lo he separado de mí. Nunca ha dormido sin mí, nunca lo he dejado al cuidado de nadie. Siempre estoy pendiente de él, hermano, porque lo cuido, lo amo. Es mi única familia, papá.
2: Sí.
4: En Venezuela solo queda mi mamá. Mi abuela, mis hermanos, todos se murieron. Queda mi madre solamente. Y tampoco es que es una joven. Uh-huh. Yo me quiero ir a mi país, coño, y que mi mamá conozca a su nieto antes de que se muera, hermano.
2: Uh-huh. ¿De qué parte de Venezuela sos?
4: Yo soy de Caracas, la capital.
2: Caracas. ¿Mejoraron las cosas por allá? ¿Qué información tenés?
4: Uh-huh. Mi madre es profesora.
5: No, mejoró la situación en Venezuela.
4: Sí.
5: Me está preguntando el compañero si mejoró, ¿qué sabes?
4: Sí, se está estabilizando. Tú sabes que poco a poco va estabilizándose. Uh-huh. No va a ser un cambio de un día a otro drástico porque el daño ha sido muy grande.
5: Con la aprehensión de Maduro, muchos volvieron, tus compatriotas a Venezuela.
4: Sí, sí, muchos volvieron.
2: ¿Se presentó algún abogado ya para representarte?
4: Llamé a un abogado, un defensor público, pero me dijo que no puede venir, que cuando me llamen al juzgado, él va a estar allá. Y mira, si algún abogado escuchándome en este momento que se puede acercar a asistirme, hermano, no hay problema. Yo mando a pedir dinero a Venezuela, le pago y que venga y me asista, porque en realidad, doña, un defensor público no le pone el cariño que debe ser.
2: Así es. A ver, si algún abogado quiere dar celeridad al caso, que sabe bien el abogado de lo que estoy hablando en este momento, de que es un delito muy leve, la situación del señor, se puede solucionar con inmediatez. Y el interés que tenga la fiscalía también. En este caso, el juzgado mismo de la niñez, ¿verdad? Porque estamos hablando de un menor, por ello se da toda esta situación, porque muchos están borrachos por la vía pública, pero no tiene un niño a su lado, por ahí no se le agarra antes, ¿verdad? Entonces, se puede ver, se puede solucionar.
4: Exacto, le hago un llamado al juzgado de paz y al encargado del cuidado de los niños de la niñez para que agilicen el caso, porque eso podría ser un trauma para el niño, ¿me entiendes?
2: Sí,
4: el niño no está acostumbrado a tener a más nadie que no soy yo. Y de repente lo quitan de mis brazos, no duerme conmigo, amanece y no me ve. Eso ya le puede causar a largo plazo un trauma psicológico al bebé.
2: Así mismo, yo creo que alguien que está escuchando y
4: es
2: el juzgado también.
4: La salud del niño, el bienestar de él.
2: Y justamente por eso se te separó, ¿verdad? Por eso, porque estaba bajo efecto, por su bienestar tuvieron que intervenir. Eso es un punto. Ahora, después
4: incluso
2: de que ocurre,
4: donde estaba viviendo, solo queda a 3 cuadras del hotel donde vivo.
2: Pero cuando la justicia interviene, se informa después de eso, no en el momento, no. Es complicado eso de justificar porque viví 3 cuadras. Mirá que no estoy haciendo ningún juicio sobre lo que sucedió. Te estoy contando que no justifica en el momento para...
4: Exacto.
2: Por eso.
4: E incluso cuando fui arrestado, me subieron a la patrulla con el niño y no me leyeron ni mis derechos, ni me dijeron porque me estaban arrestando ni nada. Solo me montaron, me dijiste, acompáñanos.
2: Ya.
4: Y yo dije, mierda, me van a matar, me van a dar un tiro por ahí en el monte o no sé qué, ¿me entiendes?
2: Ya.
4: Es más, el arresto no debió haber procedido ya que no se me leyeron los derechos. Por eso estoy pidiendo que un abogado se acerque para que me asista, por favor.
2: Así mismo es. Deberían haberte explicado realmente todo, pero bueno. ¿Quién es? ¿Cómo se llama tu defensor?
4: Mira, ni idea.
2: Arnaldo,
4: ni idea,
2: Arnaldo, si tenés si querés darle seguimiento al caso, podés chequear un poco ahí con el comisario Jorge, te va a dar los detalles seguramente. ¿Quién es el fiscal y quién es el defensor? Porque el juzgado hoy es el 4, el juzgado
5: el
2: primer.
5: Santiago Martínez es el fiscal.
2: El fiscal es Santiago Martínez, bueno. Y el, mirá que hoy es el 4, el juzgado primer turno. El primer turno es Martín
5: Areco.
2: ¿Eh? Después está, sí, Martín Areco es el juzgado. Bueno, gracias por ahora, Osmar, ¿verdad?
4: Omar Romero.
3: Ahí está lo dicho por el señor Osmar Romero, padre de la criatura, quien está en un hogar transitorio por en cuanto, hasta que solucione su problema el padre. Fue la nota que está dada por el compañero Arnaldo Ramón Recalde.
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29 minutos de las 16, Senat erradica 18 toneladas de marihuana en Bellavista Norte. Agentes especiales de la Secretaría Nacional Antidroga, Senat, desmantelaron un centro de producción de marihuana en la zona norte del país, que arrojó 18 toneladas. Los intervinientes destruyeron 6 hectáreas de plantaciones ilícitas y 2 campamentos precarios. Agentes especiales de la Senat Oficina Regional llevaron adelante una intervención en la zona rural conocida como Cascada, en el distrito de Bellavista Norte. Los intervinientes lograron localizar y eliminar un importante complejo clandestino de cultivos del ilícito. El operativo se ejecutó tras procesar diversas tareas de inteligencia a través de la Senat. Esta y otras informaciones lo encontrás en el www.urundeifm.com.py. Ahora estamos en comunicación con el abogado Firmino Benítez desde la Universidad Interamericana. Firmino Benítez, buenas tardes para la audiencia Urundey. A ver. Ahora sí creo que... Espera que un ratito. Vamos a ver qué va a pasar. Parece que tenemos algunos problemas con el teléfono aquí.

0: 40 minutos de las 16 en todo el territorio nacional, digo bien. Más informaciones que se tiene apostado en el www.urundeyfm.com.py. Gobernación de La Mambaya agiliza los trámites de titulación definitiva en asentamiento de Pedro Juan Caballero. La Gobernación de La Mambaya retomó los trabajos de catastro y levantamiento de datos en 4 asentamientos de Pedro Juan Caballero en el plan de apuntuar a la agilización de la titulación definitiva de más de 1000 viviendas en situación de espera de sus documentos. Así es que la Gobernación de La Mambaya trabajando arduamente para titularles a las personas sus locales, sus casas, su lugar de vivienda. La asesoría jurídica de la Gobernación de La Mambaya normalizó las tareas y relevamiento de datos en el asentamiento de la ciudad, en los asentamientos de la ciudad de Pedro Juan Caballero. Las actividades de campo habían quedado en pausa debido al conflicto por la invasión de tierra que se tuvo en la zona. Así es que a raíz de esto también en esta mañana estuvimos en conversación con el asesor jurídico de la Gobernación de La Mambaya. El asesor jurídico de la Gobernación de La Mambaya, el amigo Fabio Saldívar, quien habló para Urundey FM. Escuchemos la nota con el abogado Fabio Saldívar.
1: Hemos retomado toda la actividad, que nos analizó todo, con relación al pequeño incidente que hubo día atrás. Eso ya está subsanado, también ya está a cargo del Ministerio Público, los trámites correspondientes. Y en lo que respecta al trabajo de censo y actualización de datos, también ya se normalizó todos los trabajos. Hoy, desde ayer ya se integraron ya más compañeros que están acompañando el trabajo por manzana y por lote. Y hoy otra vez hay una buena cantidad de personas en comitiva a los efectos de seguir realizando ese trabajo y así poder terminar lo más rápido posible la actualización de esos datos. En vista de que, como ya estamos en esa recta final de proceso de titulación, y como bien sabemos, hace tiempo no se hizo la actualización, entonces es necesario hacer ese trabajo de tal manera que se pueda realmente otorgar los títulos correspondientes a las personas que verdaderamente están ocupando en la actualidad esos terrenos.
2: Ahora, lo importante destacar, ¿verdad? El más interesado en esto es justamente el gobernador de Mambaya, Juancho Acosta, para que se pueda agilizar el censo y se insta a la ciudadanía o a los ciudadanos que se encuentran residiendo en ese lugar para que puedan permanecer en sus casas para que se pueda realizar el censo, porque el que está ocupando actualmente dicha vivienda X de uno de estos barrios es el que estará saliendo asumiendo el título.
1: Sí, así mismo, Nelson. Como bien sabes, esto ya es un proceso que va llevando de año atrás. Ya se inició ya con las administraciones anteriores. Se pudo lograr la ley de la aceptación ya en periodos anteriores. Y hoy con el gobernador Juancho Acosta nos toca iniciar este último paso, que es la actualización de datos para el registro catastral, la inscripción del registro público. Justamente también hay un equipo técnico que están haciendo las mediciones, los planos de mediciones de los terrenos, de tal manera de terminar exactamente la superficie de cada lote, que va a servir de base para establecer el valor que cada ocupante deberá pagar en su momento para poder acceder a su título de propiedad, que eso va a tener también otros trámites que se tiene que posteriormente tirar un estudiante y ir finalizando ya el tan soñado y anhelado título de propiedad que por años esta gente está esperando.
2: Ahora, actualmente en estos barrios mencionados, ¿Aún hay terrenos baldíos o ya está totalmente lotado?
1: Y a priori la mayoría tienen sus ocupantes, la mayoría tiene ya sus mejoras introducidas, ¿verdad? Por lo menos en estos dos barrios que estamos entrando ahora en el momento, que es Santa Ana y Los Pobres, no hemos todavía identificado ningún terreno que esté baldío o desocupado. De repente puede ser que haya algunos que otros casos especiales, ya sea por motivo de fallecimiento o alguna otra razón, que se estará evaluando caso por caso. Ahora, hoy, ¿dónde estarán trabajando? Y hoy seguimos el trabajo ahí en el barrio Virgen los Pobres. Hay todavía algunas manzanas que están pendientes de cerrar. Terminando esas manzanas de esos dos barrios, pasamos a Puapajú y posteriormente a San Rafael.
2: Ahí está Raúl, el abogado Fabio Saldívar, aquí ya tienes el trabajo, te escucha.
3: ¿Qué tal, Fabio? ¿Cómo estás? Buen día.
1: Sí, buen día, Raúl. ¿Cómo estás?
3: Bien, bien. Bueno, pero independientemente de la resistencia que puedan tener estas personas que ocupan estos inmuebles, hay una norma que rige justamente la ocupación y de cierta forma lo que hacen al salir nuevamente del lugar que ocupan es creando conciencia de lo que va a generar las cuestiones penales contra estas personas, ¿verdad? Por eso, todos estos que toman decisiones de querer ingresar en propiedades que no le correspondan haciéndose del fuerte, van a tener que salir únicamente a través de la fuerza pública.
1: Así mismo, Raúl. En esos casos se van a tomar las determinaciones correspondientes, hacer la denuncia correspondiente, al respecto de que se pueda restablecer el orden normal, ¿verdad?
3: Sí, por eso justamente. Muy bien. ¿Alguna novedad más que tienen ahí en tu departamento que están trabajando actualmente? ¿Asesor jurídico usted de la gobernación, verdad?
1: Sí, así mismo, Raúl. Asesor jurídico de la gobernación.
3: ¿Qué novedades más están tramitando actualmente?
1: Y bueno, como le dijo, nosotros a la par del censo se está haciendo un trabajo en conjunto con un equipo técnico que justamente la mención de los lotes para determinar la superficie y elaborar el plano por el registro catastral. Entonces, lo que nosotros necesitamos a los ciudadanos, a los conciudadanos que viven en esos barrios, es que estén atentos, que preparen su
4: recientemente llegué hace una semana, pero bueno,
5: una semana. Ahí está lo dicho por el abogado Fabio Saldívar, asesor jurídico de la gobernación de La Mambay.
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50 minutos de las 16 en todo el territorio nacional. Minutos finales del mecanismo. Agradeciendo a cada uno de ustedes por la preferencia, por escucharnos, por informarse con nosotros y escuchar buena música a través de esta frecuencia, la 103.3, Burundi FM. El mecanismo va quedando por aquí, bajando el telón de este día jueves 4 de junio del año 2026, prometiendo volver mañana viernes, Dios mediante, con mucho más del mecanismo. Mi nombre es Eduardo Pessoa y les dejo con buena música. No se cambien del dial, que enseguida se viene Rodrigo Pedroso con el territorio paraguayo.

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1: Escuchamos a Billy Idol con Flesh for Fantasy, un clásico que fue publicado justamente en agosto de 1984 en la Gran Bretaña y en el Reino Unido el 21 de septiembre de 1984. En el mercado norteamericano en agosto de ese año. El sencillo de Rebel Yell de Billy Idol, el disco, digamos, más exitoso del británico. Flesh for Fantasy, la canción del cantante de rock británico Billy Idol, que lanzado en agosto de 1984 como su tercer sencillo de su segundo álbum de estudio Rebel Yell de 1983, y alcanzó el puesto número 5 en Nueva Zelanda, el puesto 11 en Alemania, número 20 en Suiza, el número 29 en la lista de los Billboard Hot 100 en Estados Unidos. La canción fue escrita por el señor Billy Idol junto a Steve Stevens, y el título inspiró en la película de antológica estadounidense Flesh and Fantasy, una película de 1943, una película antagónica estadounidense de la década del 40, que fue una película muy exitosa. Y hay una versión que justamente lo escribió el señor Miguel Mateos, o sea, una versión, digamos que versionó, pero se llama Sexo y Frenesí, que el argentino, digamos, lo hizo en una versión en español, digamos. Espero que estén bien. ¿Cómo están? Bienvenidos todos a esta versión jueves 4 de junio del año 2026. Jueves de TVT, donde vamos a ir acompañándote justamente con los clásicos. Vamos a ir acompañándote con noticias, todo lo que resalta, por supuesto, todo lo que resalta a nivel local, con las noticias del ámbito internacional, las noticias nacionales también. Y por supuesto vamos a seguir hablando de música, vamos a ir hablando de efemérides de la música, vamos a ir compartiendo clásicos de tus artistas, vamos a hablar algo del cine que nos trae el mundo del espectáculo también, vamos a ir compartiendo con todos ustedes por supuesto en esta tarde, donde tenemos una tarde maravillosa realmente, donde tenemos una temperatura de 22 grados centígrados, la humedad del 59%. Tarde todavía soleado. Tenemos el viento soplando a 10 kilómetros por hora. Al menos lo que anunciaba la Dirección Nacional de Meteorología para hoy, vamos a tener una máxima de 24 grados centígrados, que alcanzamos, pero ahora se está, digamos, va bajando la temperatura paulatinamente. Y ya para mañana vamos a tener un amanecer que rondaría los 14 grados centígrados y una máxima que rondaría los 26 grados centígrados para Pedro Juan Caballero. Fresco a cálido, cielo parcialmente nublado, viento del noreste para mañana viernes 5 de julio. Lo que justamente nos dice la Dirección Nacional de Meteorología justamente para mañana. Mañana viernes ya. Espero que estén bien. Vamos a ir acompañándote con los clásicos. Agradeciendo a cada uno de ustedes por acompañarnos siempre con tus pedidos musicales. Nos acompañas a través de la www.urundefm.com.pi, donde es la principal fuente de nuestras noticias, lo que compartimos. Y también agradecemos a todos los que están a través de Instagram, a través de arroba Radio Urundeve 103.3 también. En X y también en Instagram. Sean todos bienvenidos. Vamos a ir disfrutando de los clásicos. Quiero ir agradeciendo a todos los que están conectados en los distintos puntos aquí en Pedro Juan Caballero, al otro lado de la frontera, también a los amantes de la buena música, un saludo cordial. Gracias por estar conectados con nosotros y ir disfrutando de canciones aquí a través de la 103.3 FM, donde vamos a ir compartiendo clásicos hasta las 21 horas. 17:24.

0: Escuchamos a Level 42 con este clásico. Antes escuchamos a Fra Lipo Lippi también. Son las 17:32. Vamos hasta las 21 horas en esta versión jueves de TVT. Esta noticia nos lleva al plano local. La defensora pública Leticia Sosa coordinó la inmediata protección de un niño de 4 años que fue rescatado de su padre, un ciudadano venezolano quien se encontraba en estado de ebriedad pidiendo limosna en la vía pública. La intervención judicial priorizó el bienestar del menor ante la falta de albergue transitorio oficial. La defensora pública de la niñez y la adolescencia, la doctora Leticia Sosa, intervino de oficio para resguardar la integridad del menor de 4 años. La medida de urgencia se adoptó luego de que la Policía Nacional aprehendiera a su padre del niño, un ciudadano de nacionalidad venezolana que se encontraba en estado de ebriedad pidiendo limosna en la vía pública en el barrio obrero de Pedro Juan. Caballero, dice la información. La policía rodoviaria incauta 690 kilos de marihuana en Tacurú. Agentes del batallón de la policía militar rodoviaria decomisaron un importante cargamento de droga oculto en un vehículo en la ciudad de Tacurú, a unos 160 kilómetros de Ponta Porá. El operativo dejó una pérdida estimada de 1,4 millones de reales para el crimen organizado. Agentes del batallón de la policía militar rodoviaria incautaron 690 kilogramos de marihuana durante una operación protector de la ruta MS-160 en la localidad de Tacurú, a unos 160 kilómetros de la ciudad de Ponta Porá. Por otro lado, la noticia nacional que se destaca: liberan a Almir de Brum tras meses de cautiverio en manos del EPP. El productor sojero Almir de Brum da Silva recuperó su libertad este jueves luego de permanecer secuestrado desde el 21 de febrero pasado. El joven de 31 años había sido capturado por integrantes del Ejército del Pueblo Paraguayo mientras realizaba tareas de labor en la zona rural de Curuguatú, departamento de Canindeyú. La liberación se produjo en la reserva Marina Cue, ubicada en la misma jurisdicción donde ocurrió el secuestro. Tras recuperar la libertad, Mil logró comunicarse telefónicamente con su padre, Valmir de Brun, quien acudió al lugar para trasladarlo hasta la vivienda. En las primeras imágenes difundidas luego de su aparición, el productor fue visto con un aspecto visiblemente diferente al que tenía antes de su secuestro, con el cabello y la barba considerablemente más largo y más de 4 meses de cautiverio, dice la información que se destaca justamente en el ámbito nacional. Hablemos de efemérides de la música, porque un día como hoy, 4 de junio, pero de 1984, el cantante norteamericano Bruce Springsteen, el jefe, edita su séptimo disco de estudio, Born in the USA, con temas como Dancing in the Dark, Cover Me o Born in the USA, comercialmente en su álbum más exitoso y uno de los más vendidos de todos los tiempos. Sonaba esta canción un día como hoy, pero en 1984.
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Escuchamos un gran clásico, escuchamos a Tears for Fear con Everybody Want to Rule the World. Un clásico, saludando a todos los que están en sintonía en la radio, aquellos amantes de la buena música. Gracias por estar con nosotros, conectados siempre. En este jueves de TVT vamos a ir recordando canciones, clásicos, por supuesto, aquí a través de la 103.3 FM para el mundo, a través de internet. Vamos a ir a través de nuestra página urundefm.com.pi, donde nos escuchan donde quieran que estés y estén. Gracias siempre por acompañarnos, por supuesto. La información nos lleva al ámbito de la música, porque Tommy Lee criticó al Salón de la Fama del Rock. Es absurdo que Motley Crue no esté, no entiendo qué esperan, dijo el baterista de la famosa banda de Motley Crue. Hablamos de Tommy Lee. Una entrevista para el podcast de Sat Sand Show, el baterista de 63 años, repasó distintas etapas de su trayectoria, desde el impacto de las nuevas tecnologías en la grabación hasta los desafíos que enfrenta la banda estadounidense a lo largo de su historia. La tecnología de sonido envolvente transformó la manera en que Tommy Lee experimenta y crea música. Durante una entrevista para el podcast, el baterista de Motley Crue explicó que esta experiencia lo llevó a construir su propio estudio y replantear su relación con la grabación. Ya no escucho música, estoy dentro de la música, afirmó al recordar su primera experiencia con este sistema. Según explicó, la posibilidad de distribuir los sonidos en múltiples direcciones ofrece una experiencia mucho más inmersiva que el estéreo tradicional. El músico agregó que está evolucionando tecnológica y también influyó en su proceso creativo y en la forma que observa la industria de la música actual. Además, destacó que cada vez más vínculos incorporan el estilo de audio, ampliando su alcance entre los oyentes. En paralelo, destacó que la banda se separa y prepara para regresar a los escenarios con la gira de Return on the Carnival, que recorrerá Estados Unidos, Canadá entre julio y septiembre. Con esta serie de conciertos celebrarán 45 aniversario y los 20 años de su reconocido disco en vivo Carnival on Scene. Al abordar los momentos más difíciles con su banda Motley Crue, el baterista admitió: nadie puede sostener ese ritmo de excesos. Supimos que deberíamos parar y buscar ayuda, y así surgió el mejor disco, decía la leyenda dentro de la música, recordando también el punto crítico alcanzado por Nicky Sixx antes de grabar Dr. Fred Feel Good. Nos quedamos sin drogas y llegábamos a inyectarnos whisky. Fue tan absurdo que al final entendíamos lo mal que estábamos. Describió cómo la decisión colectiva de ingresar a rehabilitación llevó a la banda a una etapa de sobriedad que marcó el álbum más relevante de su carrera. Sobre el final de ese periodo, relató, recuperamos la sobriedad, pero la noche que terminó la gira en Hawái volvimos a beber. Nos dijimos que lo merecíamos, aunque luego supimos que era solo una excusa. Actualmente Lee valoró el ejemplo de Sixx, quien mantiene la sobriedad desde hace más de 20 años y es admirado por su constancia, y el músico remarcó la importancia de enfrentar juntos como banda su periodo más oscuro para poder reinventar y continuar, mencionaba el baterista de la famosa banda estadounidense de Motley Crue.
Vamos a recordar uno de los clásicos, por supuesto, de esta banda. Hasta las 21 con ustedes.

0: Escuchamos a la señora Tina Turner, recordamos a Tina Turner con esta canción de la película justamente Mac, justamente protagonizada por la señora Tina Turner. Que fue una canción publicada en 1985 como el soundtrack también de la película We Don't Need Another Hero. La canción No Necesitamos Otro Héroe, la canción compuesta por Graham Lee y Terry Britten e interpretada por la cantante norteamericana suiza Tina Turner. Y fue también la canción principal de la película Mad Max de Beyond Thunderdome de 1985 y fue lanzada en la época de mayor reconocimiento de la cantante, poco después de la aparición de su canción más conocida, Private Dancer Danger, de 1984. La letra es una reivindicación en contra de la guerra y la violencia. Hay dos versiones de la canción, uno para la película y la otra considerada la versión oficial, utilizada en la radio y en la grabación original. La canción fue de candidata al Globo de Oro por Mejor Canción Original, así como al Grammy por Mejor Actuación Vocal Femenina de Pop. En el año 2023, la banda GOT realiza su cover de la canción como parte de su LP Fantomim, justamente. 1985, para la película Más Allá de la Cúpula de Trueno, Mac, que fue una película interesante de 1985, una película apocalíptica de acción protagonizada en aquel momento por Mel Gibson, Tina Turner y Bruce Spencer, dirigida por George Miller y George A. Hilby, que fue nominada al Globo de Oro el año en su estreno en la película de Max, que justamente Mel Gibson es exiliado a un desierto por la corrupta tía Ama, que protagoniza justamente Tina Turner, líder de una comunidad conocida como Los Negociudad, donde termina encontrando una comunidad infantil abandonada alrededor de un avión Boeing 747 y del recuerdo de un capitán muerto. 1985, para este clásico, compartiendo con ustedes y disfrutando buenos clásicos aquí a través de la 103.3 FM. Un saludo cordial para todos los que nos acompañan, están con nosotros con la música. Agradeciendo siempre esa preferencia. Si quieres ya escuchar tu canción favorita, escribí, ¿no? Al 0971-711-033. Vamos de vuelta a la información que nos lleva al plano nacional. Peña anuncia decisión racional sobre el salario mínimo. El presidente de la República reconoció que pese al crecimiento económico, la gran mayoría de la población le cuesta mucho cubrir sus gastos, pero que todo incremento salarial se traslada en la estructura de costos. Por ello, prometió no cometer ninguna locura con el decreto de reajuste. Durante la inauguración de la feria empresarial del Paraguay en Luque, el mandatario se refirió al informe del BCP respecto a la inflación interanual y la misión que tendrá al reajustar el salario mínimo. Quiero decirle que estoy analizando con mucha seriedad que la decisión que tome va a ser una decisión razonable, racional y entendiendo la importancia de mantener el equilibrio macro, el bienestar social y a los pueblos paraguayos, dijo Peña durante su discurso dirigido a los empresarios. Dijo que sabe perfectamente cómo repercute el reajuste en la estructura del costo y que de manera se transfiere a las industrias y yo no voy a hacer ninguna locura, prometió Santiago Peña. El salario mínimo actual es de 2.899.000. En caso de tomar una medida referente, siempre a decir la inflación interanual reportada por el BCP, que esta vez fue del 2,4%, los números quedarían así. El nuevo salario mínimo será de 2.968.625 guaraníes, el 9% que se le descontará al trabajador, unos 267.175 guaraníes. El sueldo neto con el descuento del IPS será de 2.701.449 guaraníes. Además, el nuevo jornal mínimo, que hoy es de 111.500 guaraníes, subirá a 114.177 guaraníes. En el ámbito internacional, el ejército libanés inició el despliegue de tropas en una zona fronteriza con Israel tras la renovación del alto el fuego. Beirut busca ampliar el control estatal en el sur del país mediante un plan que prevé área bajo autoridad exclusiva de las Fuerzas Armadas libanesas. El ejército del Líbano inició este jueves el despliegue de efectivos en la zona del sur del país, próxima a la frontera con Israel, una medida que busca ampliar la presencia de las fuerzas estatales del territorio afectados por meses en enfrentamiento y que forma parte de un compromiso alcanzado a las recientes negociaciones celebradas en Washington entre ambos países, dice la información. Vamos a un clásico que fue publicado en 1987 por el cantante, el príncipe del pop, hablamos del señor Michael Jackson. Hablamos de Back o Malo, la canción del cantante Michael Jackson, lanzado el 7 de septiembre de 1987 como el segundo sencillo de su séptimo álbum de estudio, Bad. Jackson lo escribió, compuso, mientras la producción estuvo a cargo de Jackson y Quincy Jones, está influenciada en la historia real de que Jackson leyó sobre una joven que intentó escapar de la pobreza asistiendo a un colegio privado, pero que fue asesinado cuando regresó a su casa. La canción fue interpretada en vivo en la gira Bad, en la primera etapa de la gira Dangerous, justamente. Y como un dato no menor, justamente, el video musical de esta canción fue dirigida por el cineasta Martin Scorsese, justamente. Un clásico con ustedes hasta las 21.
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0: Son las 18:49. Un cordial saludo para todos los que están conectados con nosotros a través de la 103.3 FM. Tenemos actualmente 20 grados centígrados de temperatura. En esta tardecita ya tenemos una sensación térmica de 23 grados centígrados. La humedad del 74%. El viento está soplando a 4 kilómetros por hora y es del este. Para mañana viernes te cuento que según la Dirección Nacional de Meteorología anuncia un día fresco a cálido, cielo parcialmente nublado, vientos del noreste, mínima de 14 grados centígrados y la máxima de 26 grados centígrados para la capital departamental. Saludos para todos los que están conectados. Estados Unidos sancionó al dictador cubano Miguel Díaz-Canel y a su familia, familiares directos de Raúl Castro, dice la información internacional. La medida también alcanzó al organismo estatal, empresas controladas por el régimen, estructuras vinculadas al poder político de la isla. Estados Unidos sancionó este jueves al dictador cubano Miguel Díaz-Canel y amplió las medidas a integrantes de su entorno más cercano y a familiares directos de Raúl Castro. El Departamento del Tesoro informó que Díaz-Canel fue incorporado nuevamente a la lista de personas sancionadas por la Oficina de Control de Activos Extranjeros junto a su esposa Liz Cuesta Pedraza y su hijastro Manuel Aido Cuesta y dos integrantes de la familia Castro, Alejandro Castro Espín, hijo de Raúl Castro, y Raúl Alejandro Castro Cáliz, nieto del ex dictador cubano, dice la información que trae justamente el ámbito internacional. Por otro lado, también la noticia nos lleva al ámbito nacional. Elecciones internas intensifican distribución de máquinas de votación en todo el país. La justicia electoral ingresó a la fase crucial de su cronograma con el despliegue a gran escala de los materiales logísticos que se utilizará en las elecciones este domingo 7 de junio. La última distribución se realizará el sábado 6 en Asunción. En otro operativo coordinado, los camiones con las máquinas de votación, los maletines electorales partieron desde la sede central con destino al registro electoral y centros cívicos de 8 departamentos del territorio nacional. Ñembucú, Casapá, Misiones, Paraguarí, Cordillera, Guairá, Presidente Hayes y Boquero. Hablemos de vuelta de efemérides de la música para recordar un gran disco, justamente 1996, un día como hoy. La banda norteamericana Metallica edita su sexto disco de estudio, hablamos de Load, con temas como Until Sleeps y Hero of the Day, King Nothing, con enfoque del hard rock, con un notorio cambio de look de los músicos. El álbum molestó a un amplio grupo de fans, justamente un disco, digamos, que tuvo sus rechazos, pero también agradó a una parte de los fans de este material, de esta banda norteamericana. Hablamos de Metallica.
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0: Escuchamos a ICC con Shut the Darn, lanzado justamente en época de la pandemia. Antes escuchamos a Gary Numan con Curse y a Justin Crowe con Mr. Jones. Acuerdo de Unión Europea-Mercosur abre una ventana para inversiones y exportaciones paraguaya. La entrada de vigencia del acuerdo comercial entre el Mercosur y la Unión Europea representa una oportunidad estratégica para Paraguay, que podría consolidarse como una de las principales plataformas regionales para la producción y exportación, atracción de inversiones destinadas al mercado europeo. Así sostuvo el abogado y asesor estratégico Daniel Núñez Martínez, quien confirmó que el entendimiento alcanzado entre ambos bloques trasciende el ámbito comercial, dice el ámbito nacional. Por otro lado, también evalúan mecanismos para el monitoreo y seguimiento y financiamiento climático. Los avances alternativas para implementación del mecanismo monitoreo, reporte y verificación del financiamiento climático fueron analizados por técnicos del Viceministerio de Administración y Financiera del Ministerio de Economía y Finanzas, junto a consultores del proyecto de fortalecimiento de capacidades financiado por el Fondo Verde para el Clima. También destaca el ámbito nacional. En el ámbito del espectáculo, el cine, la película está sentada en la verdad de lo que hay afuera. Steven Spielberg anunció su regreso a la ciencia ficción con El Día de la Revelación. El cineasta dialogó con Fotograma sobre su certeza acerca de la existencia de inteligencia no humana y presentó su película número 36, protagonizada por Emily Blunt y Abe Hewson, Colin Firth y Colman Domingo, en la antesala de lo que va a ser la 80ª cumpleaños de Steven Spielberg. Reveló sus inquietudes sobre los misterios del universo y anticipó su regreso a la ciencia ficción con su película número 36, El Día de la Revelación. El director estadounidense dialogó con la revista española Fotograma sobre su convicción respecto a la existencia de inteligencia no humana y su pasión por el cine. Próximo en alcanzar los 80 años, el 18 de diciembre de este año, Spielberg protagonizó sobre la vida extraterrestre y compartió detalles de El Día de la Revelación, que marcó su regreso al género de la ciencia ficción, dice el informe del ámbito del cine.
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0: Escuchamos a Tears for Fear con Hand Over Heel. Son las 19:48, disfrutando de los clásicos, disfrutando de muy buena música, agradeciendo a todos por acompañarnos con la buena música. En esta versión TVT, jueves 4 de junio del 2026. Senat erradica 18 toneladas de marihuana en Bellavista Norte. Agentes especiales de la Secretaría Nacional Antidrogas desmantelaron un centro de producción de marihuana en la zona de Bellavista Norte que arrojó 18 toneladas. Los intervinientes destruyeron 6 hectáreas de plantaciones ilícitas y 2 campamentos. Agentes especiales de la Senat y la oficina regional dice llevaron adelante una intervención en la zona rural conocida como Cascada en Bellavista Norte. Los intervinientes lograron localizar y eliminar importante complejo clandestino del cultivo. Trasciende esta información del ámbito nacional. Por otro lado, Fiscalía irá en la casa de compravotos y otros infractores de la interna. La Fiscalía realizará un importante despliegue para las internas partidarias de este domingo con la asignación de varios agentes fiscales de todo el país para atender a denuncias relacionadas con delitos electorales. La fiscal electoral Sandra Ledesma esta mañana participó de la conferencia de prensa ofrecida de manera conjunta por la Policía Nacional y el Ministerio Público a fin de brindar detalles sobre el operativo para las internas simultáneas. En la ocasión, la representante de la Fiscalía destacó el trabajo que llevarán adelante con el equipo de fiscales conformado para acompañar estos comicios, dice el informe que trae justamente el ámbito nacional. Estados Unidos oficializa al PCC y al Comando Vermelho como organizaciones terroristas. El gobierno de Estados Unidos oficializó la designación del primer comando capital, PCC, y el Comando Vermelho, dos de las mayores organizaciones criminales del Brasil, como terroristas globales, especialmente designados, además de anunciar su intención de incluir en la lista de organizaciones terroristas extranjeras. La medida fue comunicada por el Departamento de Estado y entrará en vigor a partir de mañana 5 de junio del 2026.
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Escuchamos a R.E.M. con esta canción Imitation of Life o Imitación de la Vida, la canción de la banda estadounidense de rock alternativo R.E.M., que fue escrita por el miembro de la banda Pete Buck, Mike Mild y Michael Stipe, con y producido justamente por Pat McCarthy para su duodécimo disco de estudio Rebel 2001. El título de la canción proviene de la película homónima de Douglas Sirk, Re, de 1959. Y se usa como una metáfora de la adolescencia, la adultez, una de las canciones de R.E.M. con mayor influencia del pop, justamente. Imitation of Life ha sido escrita líricamente como ver a través de la actuación inflada de un artista esperanzado, así como el disfrute del amor. 16 de abril del año 2001 para esta publicación de la banda norteamericana de R.E.M. Tenemos 20 grados centígrados de temperatura, la humedad del 79%. Vamos disfrutando de canciones con ustedes aquí a través de la 103.3.

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1: Muy buenas noches a toda la audiencia. Estamos en la transmisión del sorteo de bicho Gato Preto, edición nocturna, hoy jueves 4 de junio del 2026. Ya se ve el número para la unidad de este primer premio, es el 6. 6 es la unidad de este primer premio. De acuerdo para la decena y así confirmar el grupo, y es en 2, 26 es la decena que corresponde a Carnero, grupo 7, en este primer premio. Seguidamente se viene el número para la centena, es el 0026 es la centena que corresponde a Carnero, grupo 7, en este primer premio. Será ya el millar, y es el 7026 es el millar que corresponde a Carnero, grupo 7, en este primer premio. A continuación el número para la unidad de este segundo premio, y es el 0 es la unidad de este segundo premio. Será ya el número para la decena y así confirmar el grupo. Es el 990 es la decena que corresponde a Oso, grupo 23, en este segundo premio. Ya se el número para la centena, es el 1190 es la centena que corresponde a Oso, grupo 23, en este segundo premio. Se viene ya el millar, y es el 6190 es el millar que corresponde a su grupo 23 en este segundo premio. A continuación el número para la unidad de este tercer premio es el 1 es la unidad de este tercer premio. Se viene ya el número para la decena y así confirmar el grupo. Es el 6-61 es la decena que corresponde a León, grupo 16, en este tercer premio. Se ve ya el número para la centena, es el 0061 es la centena que corresponde a León, grupo 16, en este tercer premio. Ya se viene el millar. Es el 7061 es el millar que corresponde a León, grupo 16, en este tercer premio. A continuación el número para la unidad de este cuarto premio, y es el 0 es la unidad de este cuarto premio. Tenemos el número para la decena y así confirmar el grupo. Es el 990 es la decena que corresponde a Oso, grupo 23, en este cuarto premio. Tenemos el número para la centena, es el 2290 es la centena que corresponde a Oso, grupo 23, en este cuarto premio. Ya se ven el millar, atención. Es el 4290 es el millar que corresponde a Oso, grupo 23, en este cuarto premio. A continuación el número para la unidad de este quinto y último premio, y es el 4 es la unidad de este quinto y último premio. Se ve el número para la decena y así confirmar el grupo. Es el 5-54 es la decena que corresponde a GAT, grupo 14, en este quinto premio. Ese es el número para la centena, es el 1-154 es la centena que corresponde a GAT, grupo 14, en este quinto premio. Se viene ya el millar, ya la última bolilla, atención. Es el 3154 es el millar que corresponde a Gato, grupo 14, en este quinto y último premio. Reiteramos el sorteo de esta noche, sorteo nocturno de hoy jueves 4 de junio del 2026. Primer premio, Carnero, grupo 7, millar 7026. Segundo premio, grupo 23, millar 6190. Tercer premio, grupo 16, millar 7061. Cuarto premio, grupo 23, millar 4290. Y quinto y último premio, Gato, grupo 14, millar 3154. Por su atención, muchas gracias. Nos volvemos a escuchar mañana a las 14 horas en otro sorteo de Gato Preto.
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0: Desde el gran continente de Australia escuchamos a iHouse con este clásico 18 grados centígrados tenemos en Pedro Juan Caballero, 76% la humedad, cielo despejado, el viento está soplando a 11 kilómetros por hora, disfrutando de los clásicos con ustedes. Aquí, por supuesto, a través de la 103.3 y también a todos los que nos escuchan a través de internet, a través de urundegfm.com.pi. Con los clásicos aquí, vamos a ir avanzando con ustedes en esta noche fría en la capital departamental.
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Escuchamos al gran George Michael con Fat Love. Son las 20 con 38 minutos, 18 grados centígrados para irnos. La humedad del 77%, el viento soplando a 13 kilómetros por hora, cielo despejado. Para mañana viernes 5 de junio, fresco a cálido, cielo parcialmente nublado, viento del noreste. Mínima de 14, máxima de 26 grados centígrados. Antes de irnos, invitarte a que nos acompañes tempranito con las noticias de 6 a 11. La completa información, el radar con el señor Raúl Ortiz y todos los compañeros. Y nosotros, después de Eduardo, después del mecanismo, nos venimos con la buena música en la versión viernes del territorio paraguayo. Todavía que descansen, que disfruten de lo que resta de jornada y disfrutar todavía